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Tengo una buena canción para cantar, a ver.

0: Muy buenas noches. Muchas gracias por estar con nosotros hoy en La Hora Nacional, un espacio para las voces, historias y expresiones de nuestro país. Hoy nos unimos a la conmemoración del Día Internacional del Orgullo LGBTIQ+.
1: Vamos a hablar de cultura, derechos humanos, historia, música y de lo que se vive en las calles, en los espacios públicos y en las comunidades.
0: Vamos a viajar por distintas ciudades del mundo para ver cómo se vive la máxima fiesta del fútbol en la sección Estampas del Mundial.
1: Les vamos a compartir algunas de las mejores experiencias de la Ciudad de México para esta temporada en nuestra Chilanguía.
0: Vamos a hablar sobre el significado del Día Internacional del Orgullo LGBTIQ+, y la importancia de seguir construyendo una sociedad basada en el respeto, la igualdad y la inclusión.
1: El experto José Antonio Valdés nos cuenta cómo el cine ha reflejado la evolución de las representaciones de la diversidad en México y en el mundo.
0: También conoceremos el trabajo del Festival Mix México, uno de los encuentros cinematográficos más importantes de Hispanoamérica dedicados a la diversidad sexual y de género.
1: Tendremos una nueva edición de nuestros Flashazos del Bienestar con información que es útil para todas y para todos.
0: Y recordaremos un momento clave en la historia del país, la primera participación de las mujeres mexicanas en una elección federal. Muchas gracias por estar con nosotros.
1: Carla Holt y Katie Mitchell son dos artistas que transformaron un encuentro digital en una historia de amor, creatividad y colaboración artística. Hoy representan a una generación que usa la música como herramienta para compartir experiencias y construir comunidad.
0: Su propuesta artística combina humor, sensibilidad y una mirada contemporánea sobre la diversidad. Vamos a verlas y escucharlas.
2: Hola, mi gente linda, ¿cómo están? Yo soy Carla Holt.
3: Y yo soy Katie Mitchell. La siguiente canción se llama Fantasy, es de nuestra autoría y esperamos les guste mucho. Estamos aquí en su casa, La Hora Nacional.

0: Oigan, qué noche tuvimos el miércoles. México salió con todo y terminó ganándole a Chequia. La afición acabó cantando, brincando y lista para la siguiente ronda.
1: Y es que con esta victoria el Tri termina calificando como primero de su grupo. Y se notó el trabajo del equipo. Desde el primer minuto buscaron el partido. ¿Y qué creen? ¿Qué creen? Que al final se lo llevaron.
2: ¡México! ¡México! ¡México!
0: El Mundial también se vive fuera de las canchas, porque millones de personas comparten cada encuentro. Esto se convierte en una oportunidad para fortalecer vínculos y generar experiencias.
1: Hoy vamos a escuchar voces de distintos lugares del país y del mundo, y también historias que muestran cómo el fútbol también construye identidad, comunidad y encuentros muy inesperados.
3: La jornada futbolera sigue dejando imágenes que, más allá del marcador, se quedan suspendidas como pequeñas postales de emoción colectiva. Escenas que no solo circulan en redes sociales, sino que también encuentran eso en plazas públicas, espacios institucionales y conversaciones cotidianas donde el fútbol se vuelve punto de encuentro. El triunfo de México ha detonado una cadena de reacciones que trasciende la cancha. Desde la arena política hasta la vida diaria de los aficionados, el resultado se ha convertido en una celebración extendida que algunos ya describen como una auténtica fiesta nacional de fútbol. En ese ambiente, durante una intervención pública, la presidenta de México, Claudia Sheinbaum, compartió su entusiasmo por el desempeño del equipo nacional.
4: Contentas, contentos, felices, hermosísimo, la verdad. El juego, buenísimo. Buenísimo, ya saben, ahí siempre salen todos los expertos en fútbol. Buenísimo, felicidades a la selección. Y además, no solo por cómo jugaron, sino la alegría que le dieron al pueblo de México.
3: El resultado que se logró en la cancha abrió la válvula de la celebración que se extendió por todo el país y más allá de nuestras fronteras.

0: Mientras tanto, afuera del territorio nacional, la emoción también se hizo presente. En Canadá se registraron imágenes de aficionados mexicanos celebrando el resultado con un gesto que muestra un vínculo fuerte incluso lejos de casa. Entonaron el himno nacional. Otra estampa particularmente significativa se vivió en la Plaza de Cultura y Artes en Los Ángeles, California, donde la comunidad mexicana convirtió el espacio en un punto de celebración abierta.
1: ¡Viva la Casa Tondera! ¡Viva México! ¡Y como México!

0: ¡Elío! ¡Abajo! ¡A la bimbomba! ¡Rico! ¡Va, va, va!
1: Uno de los momentos más comentados de la jornada en Palacio Nacional ocurrió cuando en plena conferencia apareció un invitado inesperado, el Pato Merlín, cuya presencia rompió la formalidad del acto y generó una reacción inmediata de sorpresa y simpatía entre los asistentes.
2: Somos la parte trabajadora, somos esa parte de la buena familia, la familia mexicana. Entonces, les quiero agradecer a todos por la invitación. Ha sido lo mejor que nos ha pasado en esta vida.
1: Con su playera de la selección mexicana, el pequeño protagonista nos recordó que el fútbol no solo se juega en la cancha, sino también en la vida cotidiana, donde logra reunir a personas de distintos lugares del mundo bajo un mismo símbolo de identidad y emoción compartida. Y justo en ese mismo espíritu de celebración, la música también cruza fronteras. En distintos puntos del planeta, mexicanos y aficionados de otras nacionalidades han hecho suyo un clásico inconfundible cantando al unísono una de las piezas más representativas del repertorio popular mexicano, La Chona.
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0: El Mundial Social une fiesta, identidad y alegría.
1: La Ciudad de México tiene muchas actividades para las personas que están visitando la capital en esta temporada mundialista. Hay espacios históricos, culturales y recreativos con mucho que ofrecer.
2: Hay muchísimas opciones para conocer la ciudad desde distintas perspectivas y tener experiencias únicas. Desde el Fan Fest en el Zócalo hasta recorridos por Xochimilco, Coyoacán, la Roma y el Centro Histórico. Vamos con la información que nos prepararon Germán Gastelum y Orlando Abad.
3: Perdóname, estaba meditando. Y precisamente con eso quiero comenzar la chilanguía. Quiero hablarles de un evento que, aunque ya ocurrió, vale mucho la pena destacar por su relevancia y por el mensaje que dejó a miles de personas en la Ciudad de México. Y es que la capital del país se sumó a la conmemoración del Día Internacional del Yoga, con una gran jornada realizada, ¿dónde crees?
4: En el Monumento a la Revolución. La
5: actividad fue organizada por el gobierno de la Ciudad de México a través del Instituto del Deporte en coordinación con la Embajada de la India en México. Cientos de asistentes participaron en esta clase masiva que promovió hábitos saludables, bienestar físico y equilibrio emocional.
3: Pero además de la práctica deportiva, la jornada tuvo un significado especial porque el yoga es una disciplina milenaria que fomenta la concentración, la armonía y una cultura de paz. Valores que hoy son más importantes que nunca en las grandes ciudades.
5: Vale la pena destacarlo en un momento en el que la Ciudad de México se encuentra bajo los reflectores internacionales. El ambiente mundialista ha traído visitantes de distintos países, pero también nos recuerda que esta capital no solo respira fútbol, aquí convergen múltiples disciplinas deportivas, actividades recreativas y expresiones culturales que fortalecen la calidad de vida de quienes la habitan y también de quienes nos visitan.
3: Pero si quieren continuar practicando yoga o conocer más sobre las actividades culturales de la India en México, pueden consultar las redes del Centro Cultural Indio Gurudev Tagore, que forma parte de la Embajada de la India en nuestro país.
5: Y hablando precisamente de visitantes, esta ciudad abraza al viajero con historia, sabor, cultura y una energía única que se vive en cada calle. En esta temporada de gran afluencia internacional, el Zócalo capitalino se ha convertido en uno de los principales puntos de encuentro gracias al FanFest, donde conviven pantallas gigantes, actividades culturales y una deliciosa gastronomía de nuestra ciudad.
3: Delicioso. A ello se suma el espacio de Campo Marte, que complementa la experiencia con activaciones deportivas y propuesta artística abiertas, pero a todo el público.
5: Y para quienes desean vivir la ciudad desde su lado más mágico, Xochimilco ofrece una experiencia inolvidable: recorrer sus canales en trajinera, entre música, flores, esos sabores tradicionales. También existe una versión diferente y muy fascinante: los recorridos en kayak al amanecer, cuando la naturaleza toma protagonismo y el solecito va saliendo y nos regala unas postales bellísimas de esta ciudad.
3: Bueno, la experiencia chilanga también se vive desde las alturas y las calles. Los autobuses turísticos recorren Paseo de la Reforma, Chapultepec y el Centro Histórico, ofreciendo una vista panorámica ideal para quienes visitan la ciudad por primera vez.
5: Vaya experiencia. Y como parte de esa oferta cultural, la grandiosa UNAM tiene un festival que alberga el cine LGBTQ+. Esto celebra la diversidad, la libertad de expresión y el arte cinematográfico desde una mirada contemporánea. Una muestra más del carácter incluyente y plural de nuestra capital.
3: Porque más allá de los estadios y de las emociones deportivas, esta es una ciudad que se descubre a través de su gente, sus tradiciones, su gastronomía y su enorme riqueza cultural. Una capital que hoy recibe al mundo y le demuestra por qué sigue siendo uno de los grandes referentes turísticos, culturales y deportivos de América Latina. Hasta la próxima.
1: Y mientras el Mundial Social ha traído alegría, convivencia y mucha actividad entre las y los jóvenes mexicanos, también siguen avanzando otras acciones que buscan fortalecer el tejido social en nuestro país. Una de ellas es la Estrategia Atención a las Causas, impulsada por la Secretaría de Gobernación, que trabaja para generar entornos de paz, bienestar, inclusión y oportunidades para la juventud. Vamos a ver de qué se trata.
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1: El cine siempre ha sido un espejo de la sociedad y también una herramienta para cuestionarla. Ha contribuido a visibilizar experiencias, identidades y luchas que durante mucho tiempo estuvieron fuera de los reflectores.
2: Orlando Abad platicó con José Antonio Valdés para conocer cómo el cine mexicano ha retratado la diversidad sexual.
8: Hoy tenemos aquí en la presencia de José Antonio Valdés para platicar de cine y diversidad en este mes de junio. Bienvenido, Pepe, ¿cómo estás?
9: Muchas gracias. Pues sí, efectivamente el 25 de junio es el Día Mundial de la Diversidad. Entonces, bueno, aprovechando la ocasión y la oportunidad que me brindas, queremos platicar de algunas películas que en el marco de la historia del cine mexicano contemporáneo abordan precisamente este tema. Bueno, tú sabes que vivimos en un país que hay una lucha muy adelantada, pero seguimos siendo país patriarcal,
8: ¿cierto?,
9: machista, heteronormado. Entonces, pues bueno, obviamente el tema de la diversidad sexual en el cine mexicano tuvo que entrar de manera impulsada, más bien por directores

0: y está enamorado de un camionero llamado Pancho, interpretado magistralmente por Gonzalo Vega, pues ahí Arturo Ripstein nos pone por primera vez una pasión homosexual absolutamente destructiva y sobre todo humana. No hay burla, no hay sorna, no hay ridiculización del personaje. Luego vendría otro director maravilloso que abrió muchos caminos en muchos sentidos para el tema, que es Jaime Humberto Hermosillo, con un clásico del cine independiente de los 80, que es Doña Erlinda y su hijo, donde tenemos, bueno, esta sociedad muy machista y muy conservadora de allá de Guadalajara. Hay pues un hombre que tiene su pareja homosexual, obviamente toda la relación está completamente por debajo del agua, y entonces la mamá del protagonista pues logra hacer un plan en el cual Erlinda. Doña Erlinda va a casar a su hijo con una mujer que necesita contraer nupcias porque es madre soltera, y entonces por ahí arreglas todo para que, cambiando todo, pueda seguir igual. Doña Erlinda, el día que la puedan ver, Doña Erlinda y su hijo, pues es nada menos, la protagonista es nada menos que Doña Guadalupe del Toro, mamá de Guillermo del Toro, que en ese momento estaba estudiando ahí en la Universidad de Guadalajara la carrera de cine, y era alumno de Jaime Humberto. Entonces, bueno, el día que puedan ver Doña Erlinda y su hijo, Doña Guadalupe era la protagonista de la película.
1: Y ya con ese dato la vemos diferente.
0: Sí, claro, desde luego. Y mira, pues han seguido surgiendo directores importantísimos, por ejemplo, Julián Hernández, con una película que el título es larguísimo, es una sola película, se llama Mil nubes de paz cerca en el cielo, amor, jamás acabarás de ser amor, de Julián Hernández, producida por el maestro Roberto Fiesco, y que te contaba la historia de un chavo de por el rumbo de Ciudad Neza, más o menos, que anda buscando el amor en las calles, una película filmada en blanco y negro, con este tono de cine marginal, 16 milímetros, muy interesante, y una propuesta además muy fuerte para el cine mexicano ya de los 2000, déjame decirte. Creo que el cine mexicano ha ido caminando, ha ido abriendo puertas, ha ido mostrando una diversidad sexual que ya es absolutamente notable en nuestra sociedad, y creo que todavía falta mucho camino por hacer. Por ejemplo, hay muy pocas películas de mujeres homosexuales. Sigue habiendo como que cierta reticencia, aunque ya hay varias. Por ejemplo, Todo el mundo tiene a alguien menos yo y algunas más. Sigue habiendo como un poco de miedo de mostrar ese lado de la homosexualidad entre mujeres, y en el de hombres vamos avanzando mucho más rápido. Entonces, pues bueno, no se van a presentar así específicamente en un ciclo en algún lugar en este mes. Se las mencionamos para que las busquen. Están en plataformas, pasan en cineclubes, etcétera, y las puedan ver, y pues sí, vayan viendo ese camino de la diversidad sexual en el cine mexicano, que pues apenas va a cumplir a lo mucho 50 años que se empezó a hablar del tema de manera más abierta.
1: Pepe, pero antes de despedirnos, por favor, tus redes.
0: En todas estoy como @cinéfilofreak. Ahí me encuentran, ahí encuentran toda la información de lo que estamos haciendo, y bueno, pues a conmemorar un año más pues este día de la diversidad sexual, que se celebra y se festeja como debe de ser en todo el mundo, y que se siga luchando por que cada quien sea feliz como quiera ser.
1: Que así sea, seamos felices. Nosotros estamos en La Hora Nacional.
2: El cine ha sido una de las herramientas más poderosas para visibilizar historias, romper prejuicios y abrir conversaciones sobre la diversidad. Hoy, las narrativas LGBTIQ+, ocupan un lugar cada vez más importante, tanto en festivales como en salas y plataformas.
3: Y en ese contexto, el Festival Mix México celebra 3 décadas impulsando el cine de la diversidad sexual y de género también. Y para hablar de esta edición especial nos acompañan Regina Pavón, jurado del 30º Festival Mix, y Dano García, director de la película Mickey. Bienvenidas.
2: Oigan, qué gusto tenerlos aquí, además, para un festejo importante del festival, 30 años.
4: Sí, la verdad es que, bueno, yo estoy muy emocionada de haber sido invitada para ser jurado este año. Hay un montón de pelis súper chidas. Me parece que es súper importante que existan estos espacios donde se puedan contar estas historias, que hay unas que son muy incómodas, pero también hay otras que hablan de lo bonito que es el amor y que cada quien puede hacer lo que se le pega la gana y solo sea libre y uno mismo, un emisme. Y bueno, aquí con la que inauguró el festival este año. ¡Ey! Con Mickey, sí.
3: Cuéntanos de Mickey, ¿de qué va?
5: Mickey es una película que tardamos de hacerla más o menos más de 10 años. Les dos somos de Mazatlán, Sinaloa, y es la historia de Miss Mickey, de Mickey Condapi. Ella desde muy chiquita, desde que tenía como 11 años, que yo la veía justamente en los videos que subía a la escuela, ella comenzó justo a transicionar. No se podría decir transicionar, pero sí ser ella misma. completamente, como con maquillaje, con orejitas de gatito. Y fue bien bonito porque ella como que fue de las pioneras que empezó a subir sus videos, sus cortometrajes, lo que iba haciendo a internet. Fue años después que nos mudamos juntos aquí en la Ciudad de México y pues como dos amigas que viven en un mismo departamento comenzamos a imaginar, a soñar y empezamos a hacer la película que 10 años

0: años después, pues ya la estamos estrenando en el Festival Mix.
1: ¿Este festival dónde va a ser? ¿Qué fechas? Cuéntenos todo eso, por favor.
2: Estamos en casi todos los cines independientes de la Ciudad de México. A ver si no me equivoco, estamos en el Cine Tonalá, en la Cineteca Nacional, por supuesto. Uh-huh. En la de las Artes, eso no sé, ¿sí también? ¿O solo también?
1: Pues es Cineteca también.
2: Sí,
1: ¿no?
2: Cine del Chopo. Uh-huh. Y en el, bueno, en un cine que está enfrente de la Diana Cazadora. Empezamos con la, y se inauguró con Mickey el 17 y ya estamos hasta el 1 de julio. Pues vayan al cine, de verdad, hay sí. muchas pelis que valen la pena. Está, no quiero spoilear, pero hay de todo. Vayan a ver la cartelera, la neta.
3: Ahora, para saber cuál es la cartelera y dónde podemos ver todas estas películas, ¿cuáles son las redes y la página del festival?
2: Chequen en Instagram, @mixfilmfest. Ahí está la cartelera. Pueden ver ahí absolutamente todo, chismear. La verdad, creo que hay bastante variedad y opción para gustos en general y creo que es importante también enterarse de esas historias.
3: ¿Cómo
2: está
3: no?
2: chido.
3: Oye, Dano, ¿y tus redes?
0: Mis redes son Instagram, Dano Bolita.
1: Perfecto, Dano Bolita. Muy bien, pues muchísimas gracias por estar con nosotros, que no sea
2: gracias.
1: La última vez y
2: gracias.
1: Nos vemos en el Mix Film Fest.
2: Correcto.
0: Gracias.
2: Gracias, mucho. Gracias.
1: Bueno, y gracias a ustedes por seguir con nosotros. No se vayan, que hay más aquí en La Hora Nacional.
4: La historia democrática de México tiene momentos que transformaron la vida pública del país. Uno de ellos fue en 1955, cuando millones de mujeres fueron por primera vez a votar en una elección federal.
5: Esto marcó el inicio de una nueva etapa de participación política y abrió el camino para que más mujeres ocuparan espacios de representación y toma de decisiones en la vida nacional.
6: El 3 de julio de 1955, las mujeres mexicanas ejercieron su derecho al voto por primera vez en elecciones federales. Este momento marcó un hito importante en la lucha por la igualdad de género en México. La lucha por el sufragio femenino en México comenzó a principios del siglo XX. Mujeres como Ermila Galindo, Elvira Carrillo Puerto y Amalia González Caballero de Castillo fueron pioneras en la lucha por los derechos políticos de las mujeres. Amalia González Caballero del Castillo León fue una destacada promotora del voto femenino y trabajó incansablemente para lograr la aprobación de la reforma constitucional que otorgaba el derecho al voto a las mujeres mexicanas. Un momento emblemático. El 3 de julio de 1955, millones de mujeres mexicanas acudieron a las urnas para emitir su voto en las elecciones federales. Este momento fue un paso importante hacia la igualdad de género en México y marcó el comienzo de una mayor participación política de las mujeres y sentó las bases para futuras generaciones de mujeres líderes en México. Hoy en día, las mujeres mexicanas siguen luchando por la igualdad y la justicia en todos los ámbitos de la sociedad. El voto femenino en 1955 fue un paso importante hacia la igualdad de género y su legado continúa inspirando a las mujeres mexicanas a seguir luchando por sus derechos y a participar activamente en la política y la sociedad. Un gran ejemplo de todo ello que actualmente tenemos una presidenta mujer. La labor de las mujeres, como Amalia González Caballero, como Ermila Galindo, es recordada y celebrada como un ejemplo de dedicación y compromiso con la causa de la igualdad de género.
4: Hoy celebramos la diversidad como una fuerza importantísima en nuestra vida social y cultural.
5: Y como decía la escritora, poeta y activista afroamericana Audre Lorde, no son nuestras diferencias las que nos dividen, sino la manera en que aprendemos a reconocerlas o ignorarlas.
4: Sí, ella fue una escritora muy conocida por sus ensayos sobre feminismo y comunidad LGBTQ+, y sus ideas siguen siendo muy vigentes.
5: Y antes de terminar esta primera parte, le mandamos un gran saludo a todas las personas que nos hacen el favor de escucharnos. Gerardo Domínguez, Verónica Muñoz Centeno, GMS Electrificaciones allá en Toluca, Iván Juárez y Cecilia Godínez.
4: También saludamos a Alicia BFG, José Luis Hernández Álvarez, María Isabel Gutiérrez Laguna, Yaya Martínez y Lorena Quesada Catalán.
5: Y un abrazo para Blanca Estela Pérez Montaño en Puebla, Luis Alberto Martínez en la Alcaldía Benito Juárez, Rolando Rubén Pérez en la Ciudad de México y Leticia del Carmen Caballero en Tizapán, San Andrés.
4: Y más saludos para Julio César Pérez Pérez en Tabasco, Edgar Bennett en La Portales y Valentín Clemente Chino en la Ciudad de México. Muchas gracias por vernos y escucharnos.
5: Y recuerden que estamos en YouTube, en Facebook, en Instagram, en TikTok, en X y en Spotify. Y también nos pueden contactar en el siguiente número, el 55-3483-4239 o mandarnos un correo a lahoranacional@segov.gov.mx. Y no se vayan, no se vayan, no se vayan, porque ahorita regresamos con más información de salud, de cultura y, por supuesto, música.
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8: Muy buenas noches, Chihuahua. Soy Jimena Jiménez y te doy la más cordial bienvenida a la Hora Nacional Chihuahua. Domingo 28 de junio del 2026, vamos a descubrir en este domingo más del estado grande que es Chihuahua. Estaremos platicando sobre el premio Erasmo Palma, esta convocatoria por parte de la Secretaría de Cultura para que ponga muchísima atención y conozca las bases para que pueda participar. Así como también estaremos escuchando la nota a cargo de Héctor García, el arte de desconectar para conectar en esta temporada vacacional, fuera de trabajo, fuera de rutinas, fuera de actividades diarias, para que usted sepa cómo lo puede hacer. Y también, por supuesto, lo invitamos a que siga conociendo los lugares mágicos que tiene el estado de Chihuahua. Vamos a descubrir quién se encuentra hoy en la trivia. Bienvenidas, familia chihuahuenses.
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9: Hola, muy buenas noches. Saludos a toda la gente que escucha La Hora Nacional Chihuahua. Jimena, muchas gracias por la invitación. Mi nombre es Juan Carlos Ledesma e iniciamos con la trivia. ¿Sabías que uno de los monumentos más representativos de la capital chihuahuense tiene una historia que se remonta a finales del siglo pasado? Esta emblemática estructura se ha convertido en un símbolo de identidad, bienvenida y orgullo para quienes viven y visitan la ciudad de Chihuahua. Hoy te invitamos a poner a prueba tus conocimientos con una trivia muy especial. ¿En qué año fue inaugurada la icónica escultura monumental conocida como la Puerta de Chihuahua? Inciso A, 1987. Inciso B, 1992. Inciso C, 1997. Inciso D, 2002. Piensa bien tu respuesta y descubre cuánto conoces sobre los símbolos que forman parte de la historia y el patrimonio de Chihuahua. Antes de que termine la Hora Nacional Chihuahua, regresamos con la respuesta.
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8: Estamos de regreso en la Hora Nacional Chihuahua. Gracias por continuar con nosotros en este domingo tan especial. Ponga muchísima atención porque tenemos una invitación muy especial para los 67 municipios del estado que nos están sintonizando en este momento. ¿Sabía usted que existe un premio que reconoce a la comunidad indígena? Lo vamos a estar platicando con parte del equipo de la Secretaría de Cultura. Para ello, le doy la más cordial bienvenida a Edgar Moreno. Bienvenido, Edgar, ¿cómo estás?
10: Muy buenas noches. Gracias por la invitación, Jimena.
8: De este otro lado del estudio nos acompaña Cristian Peña. Bienvenido, Cristian, ¿cómo
11: estás?
8: Muchas
11: gracias, muy bien. ¿Y tú cómo estás, Jimena? Muchas gracias por la invitación.
8: Ahora sí que estamos con excelentes noticias para todo el estado de Chihuahua. Cuéntenos, por favor, ¿cómo nace, cuál es el objetivo en este 2026, este premio Erasmo Palma? Cuéntanos.
10: Es una convocatoria que busca impulsar la escritura en idiomas originarios que se hablan en el estado de Chihuahua, que se reconocen cuatro idiomas: el rarámuri, el tepehuano del norte, o odami, el pima y el guarijó. Pero no solamente esos idiomas, sino también otros idiomas que han llegado al estado y que actualmente forman parte de esta diversidad lingüística, ¿no? Como población chinanteca, mixteca, náhuatl, zapoteca. Entonces es un premio, es una convocatoria que está abierta a cualquier persona que hable uno de los idiomas originarios que se encuentran en el territorio de Chihuahua. Y se encuentra en dos categorías: la categoría oral, para fomentar el arte verbal entre los diferentes pueblos, y la categoría escrita, que puedan escribir un texto de 30 páginas y que con su traducción al español, y ese será evaluado por un jurado calificador.
8: Qué interesante y qué gran oportunidad para los chihuahuenses para conocer más de las comunidades que representan al estado grande, que incluso aquí en el programa hemos tenido, pues ahora sí que varias secciones para seguir impulsando a las comunidades. Me encantaría, Cristian, que nos pudieras compartir, porque bueno, platicábamos que tienen pocas ediciones. Hay que decir que dentro de las convocatorias y los premios que da la Secretaría de Cultura a través del gobierno del estado, han tenido convocatorias que son con 40 ediciones, 50 ediciones, pero este premio realmente tiene pocas ediciones, pero ha sido un éxito total. Compártenos.
11: Esta convocatoria surge en 2017 a partir de que se elevó como a la obra de Erasmo Palma, se elevó como patrimonio cultural por parte del gobierno del estado. Erasmo Palma fue un hombre que perteneció al pueblo rarámuri, un hombre reconocido por su poesía, por su escritura, por las composiciones que realizó. Formó un coro de niñas rarámuri en Norogachi. Hizo distintos trabajos para que se preservara la obra del pueblo rarámuri de distintas artes y distintas áreas, y después, tras su muerte, el gobierno del estado elevó su obra como patrimonio, y parte de las acciones fue realizar una convocatoria que premiara y destacara lo más reconocido de la escritura. Entonces la convocatoria inició como un premio a la escritura, A partir de 2023 se hicieron dos categorías, que fue la escrita. Además de premiar a lo mejor de la escritura, se premió lo más destacable de lo oral. A partir de esa apertura de esas dos categorías, tuvimos un poquito más de personas que se animaban a participar, no solamente de los cuatro pueblos originarios de Chihuahua, sino de otros pueblos que ya son residentes, que tienen la posibilidad de participar. Entonces, ha sido una convocatoria que es relativamente reciente, pero que ha tenido sus frutos. Ya se han amasado algunos materiales literarios que ya se publicaron, que ya se editaron, que ya se entregaron. En su gran mayoría versan sobre la narrativa. La mayoría de las personas que participa habla sobre su vivencia como hablantes, como personas que participan en atletismo, que participan en la educación en su pueblo, que participan en las tradiciones de su localidad, y sobre eso van construyendo un relato que hable de su cultura y que hable de sus tradiciones, que hable de todo lo que envuelve, lo que los hace ser parte de un pueblo originario.
12: Claro, que es completamente un orgullo y que sabemos que representa al estado grande que es Chihuahua. Me encantaría que nos pudieran compartir cuáles son los requisitos para aquella persona que nos está escuchando, que todavía pues tiene este miedo incluso a decir, a ver, yo no sé si cumplo con esto, ¿cómo le pueden hacer?
11: Antes que nada, la persona que quisiera participar con toda confianza puede llegar al departamento, podemos asesorarle de una manera que pueda facilitarle la participación. Sobre todo, eso es lo que busca esta convocatoria, que las personas se animen, ¿no? Muchas personas como que llegan con la idea de que no es que nunca he escrito nada, pues que no hace falta que no sepas, basta con que uno se siente a escribir y que hable de algo que cree relevante para, no solamente para la persona, sino para su propio pueblo, ¿no? Esta convocatoria está abierta para personas mayores de 18 años que pertenezcan a un pueblo originario de los cuatro pueblos que ya mencionó el doctor Edgar Adrián, pero también que sean personas que pertenezcan a otros pueblos que no son parte del estado, pero que ya tengan al menos 5 años de residencia. Una persona que forma parte del pueblo náhuatl, o mixteco, zapateco, puede participar siempre cuando lleve 5 años viviendo en el estado. Mayores de 18 años, hombres, mujeres, no importa, solamente pueden participar en alguna de las categorías. Eligen o la escritura o la oral. Como ya lo mencionó el doctor, pueden participar si es escritura, con 30 páginas en su idioma originario y con su versión al español. Y si es de forma oral, pueden participar con un audio contando una o varias historias y su respectiva traducción al español. El premio es de 50 mil pesos en cada categoría. Se premia a la mejor obra escrita con 50 mil pesos y a la mejor obra oral con 50 mil pesos. Pueden entregar su trabajo en las oficinas de la Secretaría de Cultura, que están en Avenida División del Norte y Avenida Universidad, donde antes era, bueno, mucha gente lo conoce como el antiguo CIDER, pero es donde está la glorita de Pancho Villa. Ahí al lado está la Secretaría de Cultura, o pueden comunicarse con nosotros al 614-214-4800, extensión 234-222, y nosotros podremos indicarles si no se encuentran dentro de la capital. En cualquier punto del estado se pueden comunicar con nosotros para saber dónde pueden entregar su papelería, y pues estamos a la orden para cualquier duda o comentario que requieran.
12: Sobre todo esa parte, que estas direcciones que nos comparte son aquí en Chihuahua Capital. Además de una excelente oportunidad, es una excelente noticia porque tenemos tiempo. Para la gente que nos escucha y dice, híjole, ¿cuándo? ¿Hasta cuándo tengo? ¿Hasta cuándo es la fecha oficial en la que se cierra esta convocatoria?
10: La convocatoria está abierta desde abril hasta el 30 de agosto. Es cuando se cierra, entonces tienen tiempo para escribir, para contar relatos, documentar, o sea, es una convocatoria que al final de cuentas busca impulsar el fortalecimiento de los idiomas originarios, ¿no? Que se encuentran en grave problema de desaparecer, ¿no? Muchas veces ya no se transmiten, hay gente que piensa que los idiomas no se escriben, ¿no? Que solamente el español. Entonces existen muchos comentarios negativos, y este tipo de convocatorias lo que busca es eso, visibilizar la diversidad lingüística del estado de Chihuahua, y también al final de cuentas fortalecer la lectoescritura en los hablantes de esos idiomas.
12: ¿Cómo se vivió la edición pasada? Porque justamente mencionas que está en riesgo y que tiene poca difusión, y justamente con esto es lo que estamos buscando al ofrecer estos espacios y más. ¿Cómo fue en la edición pasada? ¿Quién fue el ganador? ¿Cómo fue todo este proceso? Compártenos.
11: Claro, en la edición pasada ganaron dos personas de Pueblo Rarámuri. Por un lado fue Martín Macawi con poesía. Él escribió, formó parte del Pueblo Rarámuri y escribió, se fue por la categoría escrita. Y tenemos a Ana Miren Javiera López, que es parte también del pueblo Rarámuri y ya participó de manera oral. Hubo participaciones de ambas categorías, creo que por lo mismo de que muchas personas como que tienen un poco de temor por la escritura, a veces no se animan, pero afortunadamente hemos tenido ediciones que han participado en ambas categorías. O sea, siempre hay personas que se animan y siempre hay personas que se atreven a, incluso han llegado al departamento a pedir como la asesoría, y la cual está disponible. En otras ediciones se han participado personas de otros pueblos, no han ganado, ahorita hasta el momento solamente ha ganado una persona del pueblo chatino, un pueblo que su ubicación geográfica está en Oaxaca, pero personas de ese pueblo han migrado para acá y ha ganado, pero la gran mayoría de las personas que ha ganado ha sido de pueblos originarios de Chihuahua. Pero el año pasado sí, fueron dos personas del pueblo Rarámuri que tuvieron como distintas formas de narrar sus historias, una con la poesía y otra con la narrativa.
12: Una excelente oportunidad para seguir admirando esta cultura que tienen, esta creatividad, este amor incluso por la naturaleza, que como ya lo hemos dicho en varias ocasiones durante el programa, es algo que pone en alto al estado de Chihuahua. Finalmente, me encantaría que le dijeran a esta persona que nos está escuchando que todavía tiene ese miedo de participar, que todavía tiene ese miedo de animarse, precisamente por lo que compartes, es que no, la escritura todavía le tengo miedo. ¿Qué le dirían en este momento?
10: Que se animen, que no piensen que tiene que ser algo súper específico, ¿no? O sea, de que tienen que ser los grandes conocedores de la escritura, como hemos hecho en algunos talleres que llevamos a la sierra. Escriban como puedan, ¿no? O sea, no vamos a evaluar que la ortografía, que si bien está escrito, ¿no? Escriban lo que como puedan, porque al final de cuentas entendemos que son procesos por los que pasan los idiomas, ¿no? Y que muchas veces la gente puede no estar alfabetizada en su idioma originario, pero puede tener nociones de cómo se escribe la lengua. Entonces, escriban como puedan, escriban lo que les nazca, ¿no? Lo que cuenten su vida, cuenten lo que pasa en el pueblo, en las comunidades, historias que les contaban antes, que se han dejado de escuchar, música, o sea, existen muchas, muchas alternativas. Entonces no piensen que es una convocatoria que va a juzgar la manera en cómo se escribe o si lo escriben bien o mal. No, se va a juzgar al final de cuentas el talento, la imaginación, cuál es al final de cuentas ese fortalecimiento hacia la cultura originaria, ¿no? Y pues si bien sí han ganado mucho Rarámuri, porque pues es la lengua más hablada en el estado de Chihuahua, afortunadamente todavía, que las personas de los otros pueblos también se animen, ¿no? A difundir ese conocimiento que existe dentro de sus propias comunidades.
12: ¿Quisieras agregar algo por tu parte?
11: Sí, claro. Quisiera mencionarles que la convocatoria les hace como la sugerencia dónde, en qué géneros literarios se pueden participar de alguna manera y que son los que más se conocen, que es la poesía, la novela, el ensayo literario, que son los que más se conocen. Pero también está la oportunidad de escribir sobre la arbolaria, sobre el conocimiento de plantas medicinales, sobre la música, sobre el cántico, sobre el conocimiento cosmogónico o cosmológico que tienen o del origen del pueblo. O sea, pueden hablar de muchas cosas siempre y cuando también respeten. O sea, hay conocimientos que son sagrados, hay conocimientos que son importantes que ellos resguardan y es importante que lo resguarden, pero hay otros conocimientos que se pueden compartir y que ellos, con los cuales ellos pueden participar. Entonces, digamos que la categoría es amplia, o sea, no hay una limitante. Siempre y cuando también creo, la idea también es de que el jurado también evalúa qué tan pertinente es lo que van a compartir para su propio pueblo, ¿no? Entonces, si este conocimiento es importante para rescatarlo, para ponerlo en relieve, sobre eso hay que escribir. Entonces, esa es como la sugerencia y también, y lo volvemos a repetir, estamos abiertos para una asesoría, para cualquier cosa que podamos ayudarles, incluso también para apoyarles en su proyecto literario.
12: Acérquese y no pierda esta oportunidad y sobre todo lo que nos compartían por acá de este lado. Muchas veces creemos que esto no tiene importancia, saben, y piensan que todos los chihuahuenses lo saben, pero realmente no lo sabemos y no lo conocemos. Y esta es la excelente oportunidad para que usted deje fluir esa creatividad y comparta con el estado grande. Entonces, talento chihuahuense que nos estás escuchando, esta es tu oportunidad. Muchísimas gracias, chicos, por acompañarnos. ¿Algo más que deseen agregar?
10: No, muchas gracias y pues respeten a los idiomas originarios, ¿no? Hay que fortalecer su difusión y su preservación.
12: Muchísimas gracias. Continuamos en Ahora Nacional Chihuahua.
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7: La nota curiosa. El tiempo avanza más rápido de lo que imaginamos. Y casi sin darnos cuenta, estamos llegando al cierre del sexto mes del año. Sí, junio. Y junio marca un momento especial en el calendario. pues representa la mitad del año y una oportunidad para hacer una pausa. Pausa, pausa, pausa, pausa. Reflexionar sobre lo que hemos logrado y replantear las metas que aún queremos alcanzar. Este punto intermedio invita a mirar hacia atrás para reconocer los aprendizajes, los retos superados y los momentos que han dejado huella durante estos primeros 6 meses. Al mismo tiempo, abre la puerta a nuevas oportunidades para comenzar proyectos, retomar objetivos pendientes y aprovechar al máximo la segunda mitad del año. ¿Te has preguntado cuántos días han transcurrido ya desde que comenzó el año? Hoy hablaremos sobre el significado de llegar a la mitad del calendario y por qué este momento puede convertirse en el impulso perfecto para seguir avanzando. El arte de desconectar para conectar es una práctica vital para nuestra salud mental. Consiste en alejarse temporalmente del ruido, las pantallas y las obligaciones. Esto permite darle un respiro al cerebro, recuperar la calma y fortalecer tanto la creatividad como las relaciones interpersonales. Tomarse un tiempo para uno mismo no es egoísmo, es equilibrio. Es volver a escucharse, reconectar con lo que realmente importa y recordar que la vida no está hecha solo para pendientes y obligaciones, sino también de momentos que nos llenan de calma y asombro. Pero, ¿y cómo hacerlo? Ok, escucha lo siguiente. Punto número 1. Desintoxicación tecnológica. Pasa algunas horas al día sin ningún dispositivo digital. Aquí, crea pausas visuales. Sustituye el hábito de mirar la pantalla. Evita navegar en redes sociales. Desactiva el sonido de notificaciones y utiliza este momento para estar más presente en tus actividades diarias. Punto número 2. Paseos sin propósito. Camina disfrutando del entorno, sin escuchar podcast ni llamadas. El silencio es necesario para volver a estar en calma. Punto número 3. Come con atención. Dedica el tiempo de tus comidas exclusivamente a saborear los alimentos y conversar. Nada de tener tu celular a un lado. Punto número 4. Respira conscientemente. Una de las formas más sencillas de estar más presente en tu vida diaria y practicar la gratitud es la respiración. Practica la meditación, respira profundamente para liberar tensiones, un momento que incluso puedes compartir en familia. Punto número 6. Observa tu entorno. Permite que tu mente divague libremente para activar la red neuronal por defecto de tu cerebro. Los beneficios principales de estas 5 prácticas se resumen en reducción del estrés, debido a que disminuye sobre todo la estimulación mental y la ansiedad. Aumenta la creatividad, ya que el cerebro procesa mejor la información de reposo y, por supuesto, mejora tus vínculos. Fomenta la presencia plena y el contacto humano directo. Al concluir el 6º mes del año, también cerramos una etapa llena de experiencias, aprendizajes y desafíos que han marcado nuestro camino. La mitad del año es un recordatorio de que cada día cuenta y de que siempre existe la oportunidad de ajustar el rumbo, renovar energías y seguir construyendo nuevas metas. Que este cierre de junio sea una invitación para valorar lo vivido hasta ahora y afrontar la segunda mitad del año con entusiasmo, optimismo y la motivación de aprovechar cada oportunidad que está por venir. 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
12: Estamos de regreso en la Hora Nacional Chihuahua. Gracias por continuar con nosotros. Gracias a Héctor García por la nota de este domingo. Precisamente el arte de desconectar para conectar. Vamos a platicar del turismo en el estado de Chihuahua. Una excelente oportunidad para los 67 municipios del estado que nos están escuchando. No sabe qué hacer, dónde puede visitar. Sierra Tarahumara, ¿sabía que hay más lugares que la Sierra Tarahumara? Bueno, pues para ello recibimos a Marisol Cárdenas de la Secretaría de Turismo. Bienvenida, Marisol, ¿cómo estás?
14: Hola, ¿qué tal? Muy bien, ¿y tú?
12: Ahora sí que con esta invitación especial para toda la gente que nos escucha, vacaciones, clima perfecto, familia, amigos, y platicamos fuera del aire que creemos que en Chihuahua solamente existe la Sierra Tarahumara, que claro que es hermosa, pero tenemos más lugares. Marisol, cuéntanos.
14: Sí, así es, como tú mencionas, somos un estado muy grande, tenemos 7 regiones turísticas, incluyendo Juárez, aquí mismo Chihuahua, lo que es el desierto, que es Ojinaga, Aldama. También tenemos lo que es la zona de Hidalgo del Parral, Conchos, que especialmente ahorita, como tú mencionas, en verano es ideal porque tiene aguas termales, parques acuáticos, todo lo que tiene que ver con recreación ahorita en verano. Es la zona ideal, pero también la inolvidable región Barrancas del Cobre y la zona arqueológica, que es donde está Paquimé, Tenemos de todo en el estado, casi nomás nos falta la playa. Si les gusta la zona desértica, está el Cañón del Peguis, las Grutas de Coyame. Tenemos lo que es en Juárez, la zona como más fuerte a nivel metropolitano y

0: de negocios, pero también tenemos lo que son la gastronomía de Villa Ahumada, que es lo que podremos visitar si van desde Chihuahua a Juárez. Y luego también tenemos aquí mismo en la ciudad la parte histórica, cultural, fuerte del estado. Zona Barrancas, aunque lo relacionamos a lo que es bosque, también tiene zonas tropicales, es Batopilas, que es uno de nuestros pueblos mágicos. El estado cuenta con 5 pueblos mágicos, que son Huachochi, Batopilas, Creel, Hidalgo del Parral, que es uno a nivel histórico y cultural muy fuerte, y lo que es Paquimé. Paquimé, que es parte de nuestra historia ancestral de todo el continente, no solo de Chihuahua, no solo de México. Cuenta gran parte de las comunidades nómadas de todo el estado.
1: Es una parte bastante interesante porque ahora sí que Chihuahua es impresionante, incluso lo platicas y mencionas todos estos espacios que podemos visitar y como que uno como chihuahuense siente la piel chinita que dice wow, o sea, realmente tenemos tanta cultura, tantos paisajes que disfrutar. Me encantaría que nos pudieras compartir, más allá de los paisajes, qué actividades podemos encontrar ahora sí que en estos municipios. El Cañón del Puehui es una de la experiencia como chihuahuense, pues es por ahí subirse a la lanchita, ver toda la parte de las montañas y demás, pero cuéntanos qué más actividades podemos disfrutar en general.
0: Sí, así es, como tú mencionas, en el Cañón del Puehui está lo del kayak, incluso puedes acampar en esa zona. También, por ejemplo, para esa región está Manuel Benavides, que tiene ahorita, está en una certificación de los cielos oscuros. Ellos están promoviendo la zona sin luces para que podamos ver las estrellas y todo. Si gustan, pueden contactar directamente con el municipio para que ellos les puedan decir en qué zona es seguro, o directamente con la Secretaría de Turismo y el módulo de información turística del estado, que se encuentra en Palacio de Gobierno. En esta zona, pues justo también se puede acampar para ver esta iluminación tan bonita natural que tenemos. En zona Barrancas no se pueden perder lo que es Parque Barrancas, que es inolvidable, el Tren Chepe, si es que están interesados en esta parte de conocer el estado por esa vía. A lo mejor zona arqueológica pueden visitar lo que es Casas Grandes. La verdad tiene diferentes partes como cultural, se podría decir, de diferentes comunidades. Aquí mismo en Chihuahua no se pueden perder el Centro Histórico, que es un barrio mágico, el primer barrio mágico que se denominó de todo el país. Como mencionaba antes, toda la zona de Perlas del Conchos cuenta con actividades recreativas. Y en Hidalgo del Parral, toda la zona de la región de Ruta de Villa, está la parte también más fuerte histórica a nivel revolucionario, a la gente le encanta y es algo que llama mucho la atención.
1: Sobre todo que ya esta próxima semana que inicia el mes de julio, nos preparamos para las Jornadas Villistas, así que es una gran celebración para nuestra gente bella de por allá, de Parral. Y ahora sí me encantaría, Marisol, que también nos puedas compartir para la gente que nos escucha. Tú te encuentras aquí en Chihuahua Capital, en Palacio de Gobierno, y la gente o luego los turistas se acercan y luego ven los murales y no saben realmente la historia. Pero precisamente esta es la oportunidad para la gente que nos escucha, que sepan que para eso están ustedes, para dar información, para ahora sí que contar toda esta historia y por supuesto que invites a la gente.
0: Sí, claro que sí. Como mencionas, aquí en el módulo de información turística en Palacio, estamos dos personas que los podemos atender todos los días de 9 a 5 aproximadamente. Como tú dices, reforzamos la parte de la historia, las dudas que tengan sobre el estado, de la ciudad, de algún evento histórico que tengan como dudas de cómo fue en secuencia. Por ejemplo, el otro día me preguntaban dónde se encontraba una iglesia que actualmente ya no existe, pero son las edificaciones que ahorita conocemos como Casa Chihuahua y Palacio de Gobierno. O sea, siempre podemos reforzar esas dudas que tengan o curiosidades. Por ejemplo, los murales pintados por Aarón Piñamora, siempre les podemos guiar más o menos de qué va cada mural, qué historia cuenta el estado en general.
1: Una excelente oportunidad para que estas vacaciones, si usted nos escucha desde Chihuahua Capital y dice, híjole, es que no puedo salir, bueno, pues visite los lugares que sí puede venir a disfrutar aquí en el municipio. Muchísimas gracias, Marisol. ¿Algo más que desees agregar?
0: Nada más pueden seguirnos en nuestras redes sociales de Turismo Chihuahua Capital o también de Chihuahua es para ti, conócelo. Ahí pueden encontrar no solo lugares atractivos del estado, sino también los eventos que se encuentran en diferentes partes de Chihuahua, de todo el estado.
1: Así que ya lo sabe, estas vacaciones visite y enamórese aún más del estado grande que Chihuahua y por supuesto nuestra gente de Parral. Nos preparamos para esta próxima celebración, las Jornadas Villistas. Gracias, Marisol.
0: No, a ti.
1: Continuamos en la Hora Nacional Chihuahua y vamos con la recta final, vamos con la respuesta de la trivia.
2: Esta es la respuesta de la trivia. Muy bien, estamos de regreso con la trivia. ¿En qué año fue inaugurada la icónica escultura monumental conocida como la Puerta de Chihuahua? Inciso A, 1987. Inciso B, 1992. Inciso C, 1997. Inciso D, 2002. Y aquí está la respuesta que tanto esperabas. Inciso C, 1997. La Puerta de Chihuahua es una icónica escultura monumental ubicada al sur de la ciudad de Chihuahua, sobre la autopista federal 45, que es la carretera Chihuahua-Delicias, diseñada por el renombrado artista chihuahuense Enrique Carvajal, conocido como Sebastián. Funciona como un espectacular símbolo de bienvenida a la ciudad. La inauguración de la Puerta de Chihuahua en 1997 se vivió como un evento de gran impacto político, social y urbano, marcando un antes y un después en la identidad visual de la capital. Al ser la primera obra monumental de Sebastián en su estado natal, ver erigirse una estructura de 43 metros de altura generó un enorme impacto visual. Para los ciudadanos de la época, acostumbrados a un paisaje mayormente plano y desértico, la colosal figura transformó por completo la entrada sur de la ciudad. Cuenta con una altura de 43 metros, pesa aproximadamente 500 toneladas de acero. Sus formas geométricas integran tres órdenes arquitectónicos que representan el caserío de la cultura prehispánica de Paquimé, las misiones españolas coloniales y el mestizaje chihuahuense. Aunque la visión artística fue de Sebastián, el reto estructural para mantener de pie las 500 toneladas de acero fue resuelto por el ingeniero mexicano Pedro Hernández. Forma parte de un circuito monumental en la capital que incluye la Puerta del Sol y el Árbol de la Vida, también diseñados por Sebastián. El espacio abierto al centro de la estructura simboliza el umbral o la entrada del gran estado norteño. Está construida con placas de acero soldadas y recubiertas con una capa especial de pintura color rojo intenso para resistir el clima extremo del desierto. ¿Rojo o naranja? Existe un debate popular continuo sobre su color exacto. Mientras que muchos ciudadanos y reseñas turísticas la describen formalmente como una obra de rojo intenso, las guías de arte y el propio desgaste del sol del desierto hacen que se perciba frecuentemente como un tono naranja vibrante. Desde el mismo día de su corte de listón, se convirtió de inmediato en la parada obligatoria de viajeros, transportistas y familias locales. El ritual de estacionarse a pie de carretera para tomarse una fotografía debajo de su monumental arco comenzó justamente en ese año. La Puerta de Chihuahua es mucho más que una escultura monumental. Representa el crecimiento, la identidad y el espíritu de una ciudad que mira al futuro sin olvidar sus raíces. Conocer la historia de nuestros monumentos nos permite valorar el patrimonio que nos rodea y fortalecer el orgullo de pertenecer a esta tierra. Sigue descubriendo las curiosidades, tradiciones y lugares que hacen de Chihuahua un estado único. Esto fue La Trivia. Muchas gracias por la invitación a todo el equipo de La Hora Nacional Chihuahua. Yo soy Juan Carlos. Hasta pronto.
1: Muchísimas gracias, Cocol, por estar una vez más en La Trivia. Gracias por acompañarnos todo este mes de junio. Llegamos a la recta final del programa, no sin antes, por supuesto, agradecer a todas las voces chihuahuenses que hacen posible este programa. Hoy conocimos un cachito más del estado de Chihuahua, su gente, qué es lo que puede conocer. Vaya y conozca el estado grande, con familia, con amigos, disfrute de sus paisajes, disfrute de su cultura y, por supuesto, lleve siempre con usted el orgullo de ser chihuahuense. Soy Jimena Jiménez y esto fue La Hora Nacional Chihuahua. Nos escuchamos en la próxima.
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17: Hola, hola, ¿cómo están? Soy Claudia Mejía. En esta ocasión vamos a hablar de un tema que le compete a las mujeres. Bueno, en parte mujeres, en parte a tu pareja, en parte a todos, porque somos una red de apoyo aquí en esta vida. Debemos de tener siempre redes de apoyo y no estamos solitos. Entonces, pues vamos a empezar. En esta ocasión vamos a hablar de endometriosis. Es una palabra medio rara y tal vez nunca la hayas escuchado, o tal vez sí. Pero si eres mujer, seguramente sí. Y para eso está conmigo la doctora Alejandra López Chávez. Ella es ginecóloga y obstetra. ¿Cómo estás?
18: Hola, muy bien, muchas gracias. ¿Y tú?
17: Muy bien, aquí emocionada porque es tu primera vez.
18: Sí, la primera vez.
17: Endometriosis. O sea, yo escucho endometriosis y endometrio. Bueno, ya nosotras sabemos que el endometrio, pues es esa capita que se suelta cuando estamos en nuestro periodo.
18: Exacto.
17: ¿No? Pero se escucha más peligroso y más feo que solamente
18: sí, suena,
17: eso, ¿no?
18: Suena intimidante la palabra.
17: Exacto,
18: ¿no?
17: Sí.
18: Pues justo lo que mencionabas, o sea, primero hay que entender que el endometrio es esta parte bien interna del útero que va a tener básicamente dos funciones. La función uno es que se va a hacer gruesita entre una regla y la otra, se va a hacer gruesa porque se prepara para recibir un embarazo. Si en esa mujer, en ese mes, no hubo un embarazo, al terminar ese periodo, va a caerse este endometrio en forma de menstruación, ¿no? O sea, el endometrio tiene que vivir justo en la cavidad endometrial y se va a descamar mes a mes en forma de regla. Sin embargo, la endometriosis quiere decir que hay tejido que no es endometrio como tal, es tejido similar, que eso es muy importante entender, que no es endometrio, que es tejido similar al endometrio y que va a estar fuera de esta cavidad, que puede abarcar cualquier parte del cuerpo humano, desde cerebro, desde ¿qué? Pulmones, desde el diafragma, pero principalmente va a estar en órganos pélvicos, que puede ser a lo mejor la vejiga, el uretero, el intestino, o literalmente los ovarios, las salpinges. Si bien esta es la localización más frecuente, no es la única. Entonces, realmente los síntomas van a ser múltiples, muy variados, en muchos matices, y cada paciente lo va a vivir de manera distinta. Entonces, si bien la endometriosis puede tener diferentes grados de afectación, siempre va a haber un dato que nos haga sospechar de ella.
17: Y si dices que es otro tipo de tejido que puede estar en cualquier otro órgano, si de por sí el dolor que una siente en su periodo, no me quiero imaginar el dolor que sería tener ese tejido en otro órgano. O sea, ¿esto sí es así?
18: Sí, literal. O sea, al final del día, el tejido endometrial sano que está dentro del útero va a tener receptores para ciertas hormonas, ¿no? Estas hormonas, de manera natural, las produce el ovario. Pero también hay hormonas que producimos a través del tejido graso, a través de ciertos procesos químicos. Pero en una paciente sana, estrictamente hablando, y te hago mucho hincapié en esta parte que tú me acabas de mencionar, el dolor que sentimos durante la regla. Y ese es un punto pivote. La regla puede doler, claro que puede doler, pero hay un grado para diferenciar cuando es un dolor normal, entrecomillado, y un dolor que ya no se considera normal. Y esta palabra de es que para mí el dolor es normal, el normalizar el dolor, creo que es el gran error que podemos cometer desde a veces las propias pacientes que lo normalizan y también nosotros como médicos que no les damos el peso, ¿no? El justo peso a las cosas, ¿no? Entonces, tener dolor durante la regla puede ser normal siempre y cuando no afecte calidad de vida, que no sea un dolor incapacitante, que sea un dolor que te permita hacer tu vida prácticamente normal. Entonces, la endometriosis puede ser extremadamente aparatosa. Pacientes que durante la regla pueden tener sangrado a través del recto, a través de la orina, que pueden llegar a convulsionar, que pueden llegar a tener desmayos, que pueden tener focos de diarrea tremenda durante la menstruación. Y también importante no encasillarlo solo a la regla, ¿no? Porque a veces los médicos podemos caer a que solamente vas a tener dolor durante la menstruación. Y si no estás menstruando y te duele, entonces no es endometriosis. Y eso es un error, porque la endometriosis es una enfermedad crónica. Crónica quiere decir que dura mucho tiempo, que va a ser, se va a ir complicando, que va a ser una enfermedad

0: La
1: al menos en México.
0: estadística a nivel México se estima que una de cada 10 mujeres van a tener algún grado de endometriosis. O sea, una de cada 10. Es impresionante. Sin embargo, tardamos en hacer el diagnóstico en promedio de 7 a 10 años.
1: ¿Qué? ¿Por qué?
0: Es muchísimo, exacto. ¿Por qué? Porque los síntomas son sumamente diversos. El
1: Wow.
0: hecho de que el tejido puede estar a lo mejor en el intestino puede hacer que tú, al momento de la regla o fuera de la regla, puedas tener colitis, ¿no? Que tengas esta sensación de estar muy distendido después de comer ciertos alimentos, que tengas problemas al momento de evacuar, que tengas periodos de diarrea, porque el intestino se va a irritar por ese tejido y va a hacer que tengas evacuaciones sumamente líquidas o que puedas intercalarlas con estreñimiento, porque a lo mejor está obstruida una parte literal, el tubo digestivo, que no permite que pase la evacuación y puedes alternar entre diarrea y evacuaciones pues duras con estreñimiento y decir es que es colitis. El tema emocional es algo fundamental. O sea, vivir con endometriosis lleva a las pacientes a tener periodos de ansiedad, periodos de depresión, periodos en los que no saben qué está pasando con su cuerpo y también es fácil que las encasillemos a, bueno, es que tienes estrés por el trabajo, tienes presiones con la pareja, tienes presiones con los hijos y más bien va de la mano con todo esto de la endometriosis.
1: ¿Por qué les pasa? O sea, ¿cuáles son las causas?
0: Pues mira, la verdad es que desgraciadamente no tenemos los médicos una certeza de una causa única. O sea, hay muchas teorías de por qué sucede la endometriosis, teorías ya muy viejitas, algunas de ellas que tienen casi 100 años de que las empezaron a estudiar. Hay otra teoría que nos habla de que esto se forma desde que éramos embriones, desde que estábamos en la pancita de nuestra mamá. Nuestras células tienen esta capacidad cuando somos embriones de decidir, bueno, tú eres una célula del hígado, te vas para el hígado. Tú eres una célula del cerebro, te vas a cerebro. Tú eres de útero, te vas al útero. Hay teorías en las que estas células no llegaron a su destino final, se quedaron en el camino y por eso quedaron implantes en varias partes del cuerpo. Hay otra teoría que habla de que el cuerpo tiene esta capacidad de transformar un tipo de célula a otra. O sea, hay células que tienen que estar en la parte más superficial de los órganos que se llaman peritoneo y a lo mejor sufren este tipo de transformaciones a otro tipo de célula parecida al endometrio. Entonces, la verdad es que hay muchas teorías, también hay teorías genéticas en las que hay un patrón genético de que en tu familia probablemente, si tú tienes endometriosis, tías, primas, hermanas, tu mamá probablemente también tenga endometriosis. Y también cada vez nos acercamos más al tema de las enfermedades autoinmunes, porque hay una cierta relación en pacientes con lupus, en pacientes con artritis reumatoide, esas enfermedades que son también muy difíciles de diagnosticar y que también pueden tener una correlación con endometriosis.
1: Aquí en el ISSSTE sabemos que de primera instancia hay que ir a nuestra clínica. Ellos nos referirán al especialista. Aquí en el ISSSTE hay todo este grupo de apoyo, tanto emocional como médico.
0: Pues la verdad es que como tal un grupo de apoyo específico para endometriosis en el tema emocional todavía no, en la parte de psicología todavía no lo hay. En la parte quirúrgica, pues el abordaje ideal es vía laparoscopía. No se sugiere tanto la cirugía abierta porque va a ser bastante más agresiva de por sí. Entonces, en el ISSSTE, en hospitales de tercer nivel, como el 20 de noviembre, como en el López Mateos, como en el 1 de octubre, que hay este abordaje de cirugía laparoscópica es una buena herramienta. Y todavía más pensando en cirugía robótica. La cirugía robótica viene a ser un parteaguas en el manejo de enfermedades tan complejas como es la endometriosis. Entonces, en este momento, hasta donde tengo entendido, solamente en el 20 de noviembre hay Da Vinci y eso nos va a dar una oportunidad a los médicos y evidentemente a las pacientes para que tengan manejos mucho más integrales.
1: Me dio mucho gusto que estés aquí.
0: Ay, a ti, muchísimas gracias por la invitación. Estoy muy contenta. Me encanta hablar de este tema porque siento que como médicos tenemos la responsabilidad con las pacientes de hablar de este tema que a veces está muy oculto.
1: Gracias. Yo soy Claudia Mejía. Nos vemos en un siguiente episodio. Hasta pronto.
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Que sigan las ovaciones, por favor. Buenos días, son las 5 de la mañana con 18 minutos. Juárez, El Paso y el mundo, y hasta donde llegue nuestra señal. Comienzo de semana laboral. Estamos a una nada, banda, a los que nos pagan por quincena. Estamos a una nada de que llegue la quincena. Aguanten, por favor, con esos 20 pesos que tienen en la cartera. No es broma, ¿eh? 20 varos si se me hace mucho. Ya casi llega la quincena, ya hoy es el penúltimo día del mes de junio. Y también en esta semana que viene, ya en este mes de julio, bueno, pues llegamos a la mitad del año. Sorprendente, sorprendente qué rápido se ha ido. Y en algunos canales de televisión, de paga, por supuesto, van a comenzar a pasar películas de Navidad en julio. Decía Navidad en julio ayer que estaba viendo dos canales de televisión por paga. Y ah, está chido, ¿no? Órale. Una Navidad en julio y ya, o sea, julio y ya, no, no inventes. Luego agosto, septiembre, octubre. No, ya viene lo chido del año, ¿no? Ya casi llegamos a la mitad, ya viene lo chido. Ahora sí, ya viene lo chido. Apacana. Soy el Mapache, pues ya sabes, con muchísimo gusto de estar el día de hoy contigo. Para los que se la perdieron, bueno, pues el sábado estuvimos aquí de 12 del mediodía a 5 de la tarde. Tuvimos el Top 10 de Máxima por primera vez y también tuvimos el ranking semanal de la suerte según tu horóscopo. ¿Te lo perdiste? No, pues vaya cosa, pobre de ti. Te invito a que el próximo sábado te conectes conmigo. Lo puedes hacer a través de Alexa. Alexa, reproduce Máxima 99.1 FM. Es lo único que tienes que hacer para que nos estés escuchando en la comodidad de tu casa, de tu auto, de tu oficina, del gimnasio o donde quiera que te encuentres. Gracias también a todos los que se van moviendo en ese momento en los camiones de personal, los que van a las maquiladoras. Gracias por estar con nosotros. Gracias por sintonizar Máxima. Y bueno, pues haciendo hasta lo imposible por despertarte con estas buenas canciones. Espero y me dejes ser tu despertador. Para ti que estás todavía en tu cama y nos estás escuchando, voy a hacer aquí hasta lo imposible porque no te quedes dormido, ¿eh? Con música que va a activar tus sentidos. Hemos escuchado Nada, Nada Fue Un Error de Coti, Paulina Rubio y Julieta Venegas. Peligro de Rake, Por Ella de Los Ángeles Azules y Belinda, que está dentro del top 10. Un Siglo Sin Ti de Luke Rar y Chayanne. Y Déjame Tranquilo de Los Chicos de Cuauhtémoc, La Noche Triste. Te dejo el número de WhatsApp, 656-199-5991, 656-199-5991, para que nos mandes tus whats y nos digas qué andas haciendo, por dónde te mueves en este momento. Juárez, El Paso, vas, no sé, en los puentes internacionales. ¿Dónde andas en este momento? ¿Vienes a Juárez? ¿Vas de Juárez a Chihuahua? ¿Por dónde te mueves? Mándame tu WhatsApp y con muchísimo gusto te vamos a saludar. 5 de la mañana con 21 minutos. Oye, esta canción que viene a continuación, a ver qué recuerdos te trae. ¿Qué año era? ¿Te acuerdas? Ya me cuentas qué recuerdos se te vienen a la mente, pero tenemos la de las 5:20 de la mañana, aunque son las 5 con 21 minutos. ¿Qué recuerdos te trae esto, eh? Muy, muy, pero muy futbolero, ¿a poco no? A Little Less Conversation de el señor Elvis Presley en el remix de JXL. Suena en Máxima FM.

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0: Ah, vaya temita, ¿no? ¿Qué andabas haciendo? ¿Qué año sería este por ahí del qué? Del 2002, más o menos, por ahí sonaba la canción. ¿Te acuerdas qué es lo que andabas haciendo, eh?
1: ¡Despiértese!
0: Para que te despiertes, ahora vamos a seguir con ese tema. Sonaba por allá del año 2003, más o menos. Venía en el Eurodisco de aquel año, ya te imaginarás, ¿no? Si tú compraste este disco, seguro que te acuerdas del Jinga Jinga. Así que lo cantamos y lo bailamos a través de Máxima 99.1.

Bueno, ¿te acuerdas de haber escuchado ese tema, el Jinga Jinga, por allá del año 2003? Justo cuando sonaba otro de los temas que te voy a poner aquí, que vienen en ese mismo disco, ¿eh? Yo creo que con esto ya nos vamos despertando. Gracias por dejarme ser tu despertador a estas altas horas de la madrugada, donde eso es lo que necesitas. Y yo vengo a hacer hasta lo imposible, porque yo también quisiera un locutor como yo. Un locutor que me dé los buenos días, que me ponga música bien movida a estas horas de la madrugada. Así que espero que lo esté cumpliendo, ¿eh? Y por cierto, ¿ya tomaste café o no? Más al rato que la tecnología avance, banda, yo les voy a preparar su café, van a ver. Pero preparar sí, no literal, se los voy a preparar. Y a cada uno de ustedes le voy a dar una tacita con café. Que la verdad, el día de hoy me quedó delicioso, ¿eh? Me quedó delicioso, pero buenísimo me quedó el café. Híjole, olía, dejé oliendo la casa, bien sabroso, puro cafecito. ¿Ya te echaste un baño? ¿Ya te perfumaste? ¿No te has perfumado? ¿Y así quieres encontrar morra, vato? No, no, no. Vas y te compras de los perfumes rellenables, banda. No, no, no, no. Andan mal, entonces. No, no, no, no, no. Andamos mal. Andamos mal, banda. Hay que compres un buen perfumito. No te digo que de 5,000 varos, pero pues hay uno más o menos, ¿no? Más o menitos. No te vayas tan acá, no seas tan codo. Oye, pues, ahí está. Ya tómate café. Oye, pues hoy ya es lunes 29 de junio, como te digo, penúltimo día del mes de junio, 180 días transcurridos, 185 para acabar el año. Semana número 27, ahora sí. En el Santoral hoy felicitamos a San Pedro y San Pablo. ¿Hay alguien que se llame Pedro y San Pablo? Ah, pues cómo no, Pedro. ¡Felicidades, Pedro! Al mapache Pedro. En los signos zodiacales hemos entrado con Cáncer. El 22 de julio será su último día. Signos compatibles, Acuario, Piscis y Tauro. En el horóscopo chino estamos con el caballo de fuego. Y en el horóscopo maya también ya cambiamos, que te lo mencioné el sábado. Estamos con la tortuga, que su último día será el 25 de julio. Ya te expliqué que era la tortuga también el sábado. Por eso no te pierdas la programación para nada, porque la info dentro de la cultura pop la tenemos a la orden del día. Así que, a ver, mandamos saludos para el señor Ángel Elegante, que dice que anda dormido. No voy a decir la marca, amiguito, pero sí, sí, de esos perfumes muy baratos, ¿no? O sea, acá. O sea, en codos, cómprense uno bueno, ¿no? Que valga la pena, ¿no? Pues así, ¿cuándo van a agarrar morra? Ustedes también, les digo. Y las morras también, espérate, van y se compran de los sprays esos para el cabello y se lo ponen todo el cuerpo, ¿no? Ya nomás, hay para raspar muebles un poquillo, ¿no? Estamos en Máxima 99.1, tu estilo de vida.

0: Aí, ponto sério, hein?
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2: Por cierto, doctor, déjeme le platico también que ya está el encuentro de 16avos para el día de mañana martes, 7 de la tarde noche. Va a ser México contra Ecuador. México-Ecuador el día de mañana, ¿eh? ¿Qué les parece? Esto se llama Estimado Cobarde de Olivia Walt en Máxima FM.

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1: Máxima 99.1, tu estilo de vida, son las 5 de la mañana ya con 38. Oye, saludos a Emiliano, que dice que ya tenía tiempo que no entraba, que se cambió de estado, pero ya extraña a Juaritos, que viene para acá, excelente. Oye, saludos también para el Brian, que dice que nos va escuchando en este preciso momento. A Nelly Quiroz, a Lore Lore, ¿quién más anda conectado por acá, eh? Manden su mensajito que todos nos vamos despertando juntos. Dice, ¿sí? ¿Quién? Desde que metes overtime el sábado eres pudiente. No, yo siempre he comprado perfumito más o menos. Y digo, no es por nada. Igual, neta, no es por sangrón, pero hay veces que me han traído unos de la marca esa, la revistita, que con mucho cariño, se lo regalo a otro compañero. Le digo, no, gracias. No, digo, le agradezco. Pero, pues, no, la verdad, yo no me pongo esos perfumes que te duran 5 minutos. Y ya, si de por sí este que compré no me salió tan caro, pero pues no, siento que se va el olor, luego me tengo que andar poniendo a cada rato, ¿eh? Pero bueno, ya dejemos a un lado los perfumes porque van a decir que qué sangrón soy. Y la verdad es que de repente sí, ni yo mismo me aguanto. Pero en fin. Humillando al pobre, dicen por acá. Ay, no, nada que ver. Oigan, continuamos con la info. ¿Y qué es lo que celebramos entonces el día de hoy? Bueno, pues hoy es Día Internacional de los Trópicos. Una fecha decretada por la ONU con el objetivo de dar a conocer la gran diversidad y potencialidades que estas regiones tienen para la humanidad, así como los grandes retos y oportunidades que les depara a todos los habitantes de estas vastas regiones. También estamos celebrando el Día Mundial del Diseño Industrial con la finalidad de enaltecer la labor de aquellos profesionales dedicados al diseño industrial que contribuyen a la mejora de la calidad de vida de las personas y al desarrollo integral de las sociedades. También hoy es Día Internacional del Lodo. Uy, unas peleas en lodo, imagínate. Y también es Día de la Cámara Fotográfica. Esto es lo que celebramos en un día como hoy. Oigan, ¿cuándo se llevó a cabo el día LGBTQ+ y no sé qué? ¿Cuándo se llevó a cabo el Día de los Hochis? ¿Fue el día de ayer? Y no lo digo despectivamente, porque luego se me van a ofender. ¿Pero cuándo fue? ¿Fue ayer? Ni me acuerdo, la verdad, como ayer. Ahora sí que ayer no trabajamos, ni me acuerdo, ¿eh? Pero bueno, saludos para toda la banda que por acá en el desfile. Luego decían que andaba yo en el desfile. Les digo, yo, ¿qué fregos iba a andar haciendo ahí? Es imposible, ¿qué voy a andar haciendo ahí? Me decía una amiga. Pero si yo te vi con la perrucha, que me viste haciendo qué con la perrucha, ¿a qué hora si yo estaba en mi casa y estaba dormido? ¿De qué me estás hablando? En la tarde, si yo estaba dormido en la tarde. Fue un sábado, un domingo, yo estaba más que dormido, pero estaban diciendo que yo andaba en tanga y que se me veía el paquetote de chicle. Le dije, lo del paquetote, pon que sí. Pero que ya no viene ahí, no. No creo, ¿verdad? Pero bueno, en fin. ¿Qué les puedo decir yo, verdad? ¿A poco había otro así tan guapo como yo? No creo, ¿verdad? Tan guapo como yo. Cálmate, si no me echo porras yo, ¿quién me las echa? ¡Órale! ¿Qué pasó? Yo solito me clavé. Les dejo con esto. ¡Qué calor de Major Lazer y J Balvin! En Máxima 99.1, tu estilo de vida.

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Dice, el sábado en El Paso hubo desfile y ahí andaba el almendro. Si es que el almendro es americano también, ¿sí? No, yo cuando me topa la almendra, la perrucha, y no, yo sí les doy la vuelta porque no soy yo nadie para contarles, pero luego la perrucha me anda dando besos en el cuello y le dice, ¡sáquese para allá! ¡Sáquese para allá, payasa! Por favor, ¿no? Esa perrucha es toda una diva que por ahí me la voy a topar en la junta sindical. ¿Cuándo? Es el primer lunes del mes de julio, pues ya estamos a una semanilla. Ahí lo saluda de su parte. Porque de mi parte ni más. Oye, nos vamos con las... ¿Con qué nos vamos? Fíjate que te voy a platicar unas fobias. Vamos a abrir el repertorio de información dentro de la cultura pop. Y los lunes te voy a platicar de algunas fobias, ¿no? Por ejemplo, la hexacosio y execonta hexafobia. ¿Cuál es esa fobia, banda? Bueno, pues este llamativo nombre hace alusión a la fobia al número 666, que popularmente le dicen que es el número de todo lo que tiene que ver con lo demoníaco, ¿no? Entonces, si tú tienes esa fobia, pues mejor no la tengas porque el nombre de esta fobia es muy raro. También existe la santofobia. ¿Y qué es la santofobia? Se trata del miedo persistente, intenso e irracional al color amarillo. Iba a decir que como lo tiene el Cruz Azul, pero creo yo que es como lo tenía el Cruz Azul con el América, ¿no? Tenía la santofobia. Las personas que sufren de esta fobia pueden incluso experimentar sensaciones de incomodidad y malestar al escuchar la palabra amarillo, no solo verlo. Y también está la hipopotomonstrosesquipedaliofobia. ¿Qué es eso? Bueno, pues este término se refiere a la fobia a las palabras largas. Cuando una persona sufre esta fobia, tiende a evitar pronunciar o leer palabras con una gran cantidad de letras. Sí, pues ya me dio fobia a mí también. Y tenemos la soserafobia. ¿Qué es la soserafobia? No es miedo a la socia, Sandy Hernández. No. La soserafobia hace referencia al miedo irracional e inexplicable a los suegros. Ah, yo creo que todos, ¿no? Algo normal. Como es fácil adivinar, cuando una persona tiene pareja y sufre este tipo de fobia, la pareja puede verse muy afectada y surgen muchos problemas entre ambos. La soserofobia, miedo irracional e inexplicable a los suegros. Pues sí, ¿verdad? Así como Kenny Aol le tenía fobia a sus suegros, ¿no? A los papás de Queso Pluma. 5:51, somos Máxima 99.1. Tu estilo de vida.

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2: Esta canción que vamos a escuchar ahora, mi querida John Milton, bueno, es una de las canciones por las cuales tú vas a poder votar para que entre al Top 10 de Máxima 99.1, muy pendiente en nuestro Facebook. Síguenos como Máxima 99.1 FM. Mauricio y Angie Camil, Mauricio, que es uno de los vocalistas de Los Claxons, y ellos dos nos presentan esto que se llama Carpe Diem, aquí en Máxima 99.1, tu estilo de vida.

0: 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Vamos a una parte de las efemérides, ¿sale? Órale pues, ¿qué sucedió en un día como hoy? Nos subimos al DeLorean y viajamos al año 1900, donde hoy nace Antoine de Saint-Exupéry, el aviador y escritor francés, que falleció en el 44, que es el autor de El Principito.
1: ¿El Principito? ¿Qué mapache?
0: Ahí déjalo, El Principito. 1943 nace la cantante estadounidense Little Eva. Fallece en 2003, que fue la chica que cantó la de Locomotion, que ha sido un éxito para quien la cante, ¿eh? 1944 nace el actor estadounidense de cine y televisión Gary Busey. En el 78 interpretó a Buddy Holly en la película autobiográfica Buddy Holly Story. En el 48 nace el músico británico Jan Pice, baterista del grupo Deep Purple. En el 51 nace el dibujante estadounidense Don Rosa, ilustrador para la empresa Disney del famoso Pato Donald. En el 53 nace Colin Hay, músico británico de Men at Work. En el 57 nace la cantante y actriz venezolana de origen cubano María Conchita Alonso. En el 58, celebrado en Suecia, Brasil vence a Suecia por 5-2 en la Copa del Mundo de Fútbol, Brasil la ganada. En el 61 nace el músico estadounidense Greg Hudson, conocido por ser el guitarrista de Circle Jerks y Bad Religion. En el 62 nace el actor de doblaje. ¡Qué gran voz! Digo, tiene muchas voces de muchos personajes, pero en un día como hoy nace Don Mario Castañeda, el actor, director de doblaje y locutor mexicano. ¡Ay! Nada más y nada menos que la voz de Goku. En el 73 fallece de cáncer el actor, cantante, comediante, músico y empresario mexicano Germán Valdés Tintán. Don Tintán, que vivió aquí en Juárez, que fue locutor de La Jota Mexicana. Y aquí comenzó a ser, aquí vimos cómo nació Tintán en realidad. Don Germán Valdés Tintán. Déjame decirte, déjame te cuento que donde vive tu servidor, o sea, yo mero, pues muy cerca de ahí, muy cerquita de ahí, está la casa donde vivía Tintán, el Loco Valdés y todos sus hermanos, ¿eh? Comienza su carrera como locutor de radio y luego en teatros con el personaje Topillo, el Topillo, célebre por su personaje del Pachuco. Actúa en más de 100 cintas y protagoniza Calabacitas Tiernas, La Marca del Zorrillo o El Rey del Barrio, entre otras. Dobla la voz de Balú en la cinta de Disney y El Libro de la Selva, y de O'Malley en Los Aristogatos. En 1943 funda la productora Tintán Films, graba 11 discos, hace 2 cortometrajes, etcétera, etcétera, etcétera, etcétera, etcétera. Eso fue, o más bien lo que fue, Don Germán Valdés Tintán. Vamos ahora con nuestro himno nacional mexicano, con todo el debido respeto, a través de Máxima 99.1, tu estilo de vida.

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Son las 6 de la mañana con 10 minutos. Santa Macarena, diría el Homero Simpson. Vamos a continuar con las efemérides después de haber escuchado Cómo Pagarte de Carlos Rivera y Si Me Hubieras Llamado Ayer de Las Cash, que está dentro del top 10 de Máxima 99.1. Bueno, vámonos al año de 1977. Aquí nació el actor y bailarín británico Will Kemp. Él interpreta a Belkan en Van Helsing. Luego de ahí nos vamos al año del... Ah, caray, ese no era el botón, perdón. Era este, se cambió. Ahí está el separador. Nos vamos al año del 78. Nace la cantante, bailarina, actriz, modelo y escritora estadounidense Nicole Scherzinger, vocalista de Pussycat Dolls. 1984, nace la presentadora, actriz, escritora y cantante mexicana Carla Medina. En el 86 nace Edward Maya, el cantante, compositor y productor musical rumano. Él es DJ también, por eso productor. Le faltó ahí ponerle el DJ y productor musical. En el 86, en un día como hoy, la selección de fútbol de Argentina, con Diego Armando Maradona a la cabeza, se corona campeona del mundo. Al vencer fue a 3-2 a Alemania Occidental. Pasaron desde cuartos con aquel gol del siglo, con aquella la mano de Dios. Pura trampa, ¿verdad? Y ahora Messi, tantos paros que le hace, ¿no? Olvídense. 1992, Iron Maiden publica el single Here to Eternity. En el año de 1993 nacería Oliver Tree, el cantante, productor, cineasta y piloto de scooter estadounidense, que pues acaba de fallecer, ¿no? Que fue hace que como dos semanas más o menos, y que su muerte está muy rara, ¿no? Ahí en uno de sus videos estaba viendo que estaba entre, creo que helicópteros, luego el número de personas que iban a fallecer, el día que era 6-14, bueno, todo un rollo en la muerte de Oliver Tree. Y uno de los youtubers que iba ahí con él, que es argentino, y las otras personas, bueno, todo está muy raro alrededor de la muerte de Oliver Tree. Que en paz descanse. 1995, Soda Stereo publica su séptimo y último álbum, Sueño Stereo, que logró el puesto número 4 de los 10 mejores álbumes del rock latinoamericano por la Rolling Stone en 2012. 1999, Michael Jackson sufre una caída del escenario mientras actuaba en el Estadio Olímpico de Múnich. Esto ya sería 2007, se pone a la venta el nuevo teléfono de Apple, el iPhone, el primeritito. 2010, Sony Computer Entertainment lanza el servicio en línea PlayStation Plus. Ahora es todo un rollo para jugar, ¿eh? Te compras el juego, fíjate, te compras la consola, te compras el juego, contratas internet y todavía te tienes que contratar el PlayStation Plus para poder jugar en línea con tus compas. No, hombre, qué negociazo, si te digo. Y vendrán cosas peores, banda. Son las 6:13, vámonos con un día de enero a cargo de Shakira en Máxima 99.1, tu estilo de vida.

0: Uy, ¿te acuerdas de esta canción? Sonaba por allá en los 2000, Christian Meyer. Este chico es peruano y al lado de él está Mikel Erentxun. Novia de nadie, así se llama el tema, ¿eh? ¡Qué buenos recuerdos! Amigos míos, vamos ahora a continuar con los horóscopos. Nos vamos con tu día de la suerte o tu mejor día, tus números mágicos o números de la suerte y tu color. Vamos a ver qué tienen en común, por ejemplo, Tauro y Virgo. Bueno, que su mejor día va a ser el lunes. Para Tauro, sus números mágicos son 6 y 15 y su color es el verde. Para Virgo, tus números mágicos son el 22 y 41 y tu color es el rojo. ¿Qué tienen ahora en común Aries, Libra y Piscis? Que su mejor día va a ser el martes, mañana. Tus números mágicos son 18 y 17 y tu color es el rojo intenso. Para Libra, sus números mágicos son 7 y 33, su color es el verde. Y para Piscis, sus números de la suerte son 23 y 55, sus colores celeste y rojo. Así que los que tienen suerte el día de hoy, comiencen a hacer lo que puedan, Tauro y Virgo. ¿Qué tienen en común Géminis, Escorpión y Sagitario? Que su mejor día será el miércoles. Para Géminis, tus números de la suerte serán el 9 y el 13 y tu color el naranja. Para Escorpión, tus números mágicos 5 y 57. Tu color será el blanco y el gris. Para Sagitario, tus números mágicos serán el 2 y el 90 y tu color es el naranja. Cáncer, Capricornio y Acuario tendrán su mejor día el jueves. Cáncer, tus números mágicos son el 3 y el 11. Tu color es el amarillo. Capricornio, tus números mágicos 8 y 31, tus colores rojo y verde. Y Acuario, tus números de la suerte 1 y 17, tu color es el azul. Y el único que tendrá la suerte, por favor, mamita, será Leo, que será el viernes. Números mágicos 19 y 21 y tu color el azul intenso. Son las 6 de la mañana con 22 minutos. Continuamos con el buen rollo y las buenas vibras a través de Máxima 99.1. Tu estilo de vida.
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Son las 6 de la mañana con 33 minutos, con 34 ya. Y nos vamos a los horóscopos. A ver cómo vamos a andar en esta semana, mi querido Aries. En las cartas nos sale la rueda de la fortuna, lo que nos dice que estarás arriba y seguirás creciendo. Sigue tu época de buena suerte, pues sigues cumpliendo años. Cuídate de las personas malas que te rodean, que te quieren robar tu energía o esa fuerza que tienes. Recuerda no confiar tanto en las personas que te rodean y sigue progresando en todas tus formas. Será una semana de volver a empezar a trabajar mucho nuevos proyectos y quitarte personas que no eran para ti. La carta de la magia nos dice que cualquier ritual te funcionará 10 veces más. Te buscará un amor del pasado. ¿No otra vez? ¿Por qué siempre a mí me tiene que tocar lo peor, Ron Ramón? No, ni lo mande Dios. ¡Cállate los ojos! Ojalá y Moni Vidente se equivoque. Tauro, te viene la carta del As de Bastos, que significa poder, fuerza y determinación, que será una semana de recomenzar. Tendrás buenas energías positivas y aparte sentirás o te sentirás con mucho ánimo de salir adelante de todas las cosas que venías pasando mal. Vas a tener un poder especial para lograr lo que tanto deseas. Viene una nueva propuesta de trabajo, recompensa económica, por lo que habrá abundancia esta semana. Bien. Géminis, la carta del diablo nos dice que te cuides de los enemigos ocultos, de las personas que te pueden hacer daño y que no te das cuenta porque eres muy buena gente. Tendrás buena suerte y estabilidad, trata de pagar deudas, sana tu economía y sigue progresando. Cuida tu salud, trata de ir con tu médico, que es lo más importante. La salud es lo mejor y lo más importante que tenemos. Habrá crecimiento en todas las formas. En el plano amoroso, buscas a alguien que te haga reír y con quien la pases bien. Tiene un poder de manifestación muy importante, Géminis. Alcanzamos para Cáncer. Cáncer, te viene la carta de la fuerza, que es una de las más importantes del tarot. Te acordaste mucho de una persona que ya no está contigo, por lo que tiene sentimientos encontrados. Busca tu propio bien, no el de los demás. No estamos para darle gusto a nadie, ¿eh? Un milagro vendrá en esta semana, un negocio nuevo o un nuevo trabajo. No te dejes manejar por nadie. ¿Por qué eres demasiado buena persona? Visualiza el éxito, que vendrá a manos llenas. Vamos ahora a escuchar esto que me han solicitado. Se llama Todo y Nada de Matiz. Se la dedicamos por acá a Saps, que está conectada en Máxima 99.1, tu estilo de vida.

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Son las 6 de la mañana con 46 y continuamos con los horóscopos. Leo, la carta del emperador nos dice que eres fuerte, determinante y que vas en crecimiento total. Tú eres el poderoso, te lo tienes que creer porque necesitas esa fuerza para salir adelante, Esta semana tendrás buena suerte y todo lo que te propongas se hará realidad. Es momento de seleccionar mejor a tus amistades. No prestes cosas tuyas. Tienes una gran habilidad para el liderazgo, pues te ayudará a crecer. Y cuidado con los problemas legales. Ahora nos toca el turno de Virgo, que pues en la semana te salió la carta de loco y dice que tienes que madurar y crecer, poner los pies sobre la tierra, saber a dónde vas y qué deseas para estar mejor. Tendrás dos golpes de suerte. Ten cuidado con la gente que se rodea de ti y que te hablen cuestiones amorosas con mentiras. Sé más inteligente, deja fluir todo. No dejes que los pensamientos negativos lleguen a ti. Se viene un amor más compatible contigo. Es tiempo que formes una familia o un patrimonio. Libra, el as de espadas nos dice que tendrás fuerza y determinación. También verás triunfo en algún problema que tenías de tiempo atrás. Toma un curso, sigue estudiando, trata de guardar un billete en la cartera. No va a durar nada. Pues así se multiplicará la abundancia en tu vida. Escucha los consejos de la gente que te rodea, pero no lo sigas. Tú escoge lo mejor o lo que quieras hacer para ti. Pide apoyo, pero no lo creas, no le creas todo a todos. Trata de ser más desconfiado. Tienes que dejar las energías negativas. A veces no te sientes querido porque sientes que eres utilizado, ¿verdad? Y ¿en cuántos vamos? Seguiría Escorpión. A ver, 1, 2, 3. Sí, Escorpión. Escorpión, la carta de los amantes nos dice que será una semana muy apasionada. Uy, muy entregada al amor, a encontrar a la persona ideal. Podrás desenvolverte más en cuestiones laborales y todo lo que quieras hacer. Ten cuidado con las traiciones, pues podrías equivocarte. Contra todo lo que sientes, sé más inteligente al momento de hablar. Trata de meditar para que puedas conectar con lo espiritual. Eres un ser de luz, estás hecho para ser grande. Llegarás al éxito. Nos faltan todavía 4 signos zodiacales. Ahorita venimos con ellos. Por lo pronto esto se llama El Hubiera No Existe, de Carlos Rivera. Lo escuchamos a través de Máxima 99.1. Tu estilo de vida.

0: Máxima 99.1, tu estilo de vida. 9, ¿cuál 9, hombre? Ahora 9 de la mañana, te digo. 6 de la mañana, lo ve al revés. 6:57. Vamos a finalizar con los horóscopos. Nos faltan 4, Sagitario. La carta del mundo nos dice que saldrás de viaje, pues eres muy auténtico en todo lo que haces. Trata de relacionarte más con las personas a tu alrededor. Aprende de tus errores para no volverlos a repetir. Selecciona mejor con quién compartes tu amor. A veces tenemos situaciones que se salen de control, pero tu elemento es la fortaleza para que te pueda ayudar a salir de cualquier problema. Es momento de soltar lo que no es para ti para poder recibir lo bueno de tu vida. Vamos ahora con Capricornio. Capricornio, la carta de la estrella nos dice que seguirás brillando. Ten cuidado con lo que dices, pues están alejando personas importantes de tu vida. Será una semana de pagar deudas, de enderezar el camino y preocuparte un poco más por ti. Siempre sé muy firme. Tendrás prosperidad sin límites, aunque últimamente te estás poniendo el pie solito, híjole, menso, con personas negativas. Estás hecho para crecer económicamente. Tendrás un pleito con la familia o la pareja. Trata de controlarlo. Cuidado con los pleitos en la calle, con problemas fuertes. No te metas en los que no son tuyos. Acuario, la carta del ermitaño nos dice que no estás solo. Hay mucha gente importante a tu alrededor. No te encierres en problemas negativos. Ten orgullo y no regreses a las mismas situaciones de antes. Ten fe, porque tu energía te elevará para hacer más fácil todo. Lograrás todo lo que necesites, todo lo que te propongas, pero recuerda que estás pasando por situaciones complicadas. Toma decisiones para que puedas avanzar y cortar lazos del pasado. Aprende a poner a cada quien en su lugar para que tú puedas ser feliz. Piscis, es una semana muy buena para ti. La carta del mago nos dice que pidas y pidas y pidas porque todo te lo va a dar, todo se te dará. Podrás desenvolverte y seguir avanzando en todo lo que estés haciendo. Será tiempo del reconocimiento hacia ti por tu buen trabajo. No te encierres en corajes o celos. Tendrás abundancia sin límites. Disfruta todo lo que Dios te está dando para estar mejor. Vendrá dinero y crecimiento, pues lo deseas tanto. No platiques con nadie. Con nadie de tus planes. Trata de ser bien reservado para que la gente no te llene de cuestiones negativas, ¿eh? En fin, aquí hemos llegado al final de los horóscopos, amigos míos. Nos vamos, pero no del todo, porque regresamos a las 9 de la mañana. Este ha sido el comienzo de tu semana. De aquí nos vamos a Plataforma Informativa con Pepe Acosta, de 7 a 9. Como te digo y repito, yo regreso a las 9 con más información dentro de la cultura pop. Así que te deseo que no solo tengas un buen día, ten un gran día. Aquí en Máxima 99.1, tu estilo de vida.
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1: Muy buenos días, ¿cómo están? El lunes es 29 de junio. Les saludo con mucho gusto aquí en Plataforma Informativa. Transmitimos desde Máxima 99.1 FM en Ciudad Juárez, Chihuahua. Este trabajo se hace aquí en el quinto piso de la Plaza Grande. Nos ubicamos en la Avenida de la Raza y Lago de Pátzcuaro. Y desde aquí, pues hoy lunes 29 de junio, le digo buenos días, bienvenidos.
2: Estos son los titulares de Plataforma Informativa.
1: El Mundial 2026 desata la fiesta futbolera en el corazón de esta frontera con la caravana Corona. Grupo parlamentario de Morena envía oficio a Maru Campos para defender la reforma de blindaje electoral. Ampara la justicia federal la jueza que denunció la red de corrupción en el Poder Judicial. El secuestro golpea a Ciudad Juárez, concentra uno de cada cuatro casos registrados en el país. La Secretaría de Seguridad Pública del Estado inaugura Estancia Infantil Montessori en el Cerezo Femenil en esta ciudad. Denuncia a propietaria despojo de terreno y acusa al regidor Antonio Domínguez de que utiliza sus influencias para mantener la invasión. La Junta Municipal de Agua y Saneamiento acerca descuentos y servicios para facilitar la regulación de adeudos. Altas temperaturas mantienen en alerta a la autoridad, llaman a la prevención. Abre el Instituto Chihuahuense de la Juventud, registro para beneficio de 200 juarenses, con juntas crecemos. La Junta Municipal de Agua y Saneamiento entrega tinacos a 150 familias allá en el área de los kilómetros. Buscan fortalecer el almacenamiento de agua. Don César Díaz, lo tenemos en la línea ya con clima y calidad del aire.
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1: Don César, buenos días, ¿cómo estás?
3: ¿Qué pasa, Pepe? Muy buenos días. Feliz inicio de semana a todas, a todos. Una mañana de 24 grados centígrados como mínima, Pepe. Ya el termómetro marca 25. La máxima del día de hoy será de 35 grados centígrados. Bajó algunos graditos de la semana pasada. Sin embargo, pues bueno, se va a seguir el calorcito. El viento, Pepe, estará de calma moderado, pero sí habrá ráfagas por encima de los 22 kilómetros, llegando hasta 30, 32 kilómetros por la tarde. Prácticamente así va a estar toda la tarde hasta tarde-noche. Y va a estar mayormente soleado, pero sí va a haber algunas nubes en el ambiente. La humedad está en un 47%, Pepe. Esto pudiera cambiar ya por la tarde-noche. Si hay viento, con la humedad pudiera haber más nublados ya por la noche. La probabilidad de lluvia está mínima, está en un 15%, pero pues sí aparece ahí en el radar. Nos vamos a calidad del aire, Pepe. En este momento ahorita Clínica Nutricional está con un ozono de 0.016 y el particulado está en 65 puntos. Ingeniería y Arquitectura, el ozono está en 0.020 y el particulado está en 34.
1: Pues hoy sí nos hicieron.
3: Planta tratadora de aguas residuales, el ozono está en 0.012 y el particulado está en 25.8. Canales Lira, ya en la Parque Borunda, 0.019 el ozono y el particulado Canales Lira está en 22.2. Advance, allá en las maquilas del 5, ozono 0.017 y el particulado en Advance está en 39.9. Nos vamos a Napra, en este momento amanece con 48.8 de partículas, Pepe. Riberas de Bravo está en 42.2, Niñez Mexicana está en 43.1 y el Chamizal está en 1.9 pp de particulado.
1: Muy bien, semana dura porque, bueno, tenían ahí mucho trabajo, está lo de las fumigaciones, está lo de la pelea esta contra la riqueza y la garrapata, la forestación, mucho que hacer, César.
3: Sí, hoy también, Pepe, vamos a tener ahí una situación con las personas de para lo del Chamizal, mañana tenemos el triple C en El Paso, o sea que hay buen movimiento en cuestión de medio ambiente, y el viernes vamos a estar monitoreando el área de la Talamasca Mandari, ahí por si ven el carro, a quien quiera acercarse y preguntar cómo es y cómo se mide las partículas, el ozono. Entonces ahí vamos a andar el viernes a muy temprana hora, Pepe, con el Eco 1, que es el carrito 100% eléctrico.
1: Muy bien, pues bueno, vamos a andar pendientes durante la semana a ver qué más que hay que hacer, César.
3: Órale, buena semana.
1: Buena semana, un abrazo, buen día, César Díaz, allá en Ecología.
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1: En internet nos va a encontrar en www.maximafm991.com, en Facebook, Plataforma Informativa JRZ, nuestro nombre, y el WhatsApp abierto, recibimos de usted texto, foto, audio, video, reporte, comentario, 656-199-5991. Son las 7:06, arrancamos la información. El Mundial 2026 desata la fiesta futbolera en el corazón de esta frontera, con la Caravana Corona.
4: El presidente municipal en funciones, Héctor Ortiz Orpinel, informó que la Caravana Corona llegó a la zona centro de Ciudad Juárez con una pantalla gigante para transmitir gratuitamente el partido entre las selecciones de Colombia y Portugal como parte de las actividades relacionadas con el Mundial 2026. Ortiz Orpinel destacó que este tipo de eventos permiten que las familias y los aficionados disfruten de los encuentros en espacios públicos, al tiempo que generan convivencia y mayor movimiento en el centro histórico. Posteriormente, el alcalde en funciones recorrió los puestos artesanales instalados en la Plaza de Armas, donde saludó a los comerciantes y conoció los productos que ofrecen.
5: De lo que vienen es a presentar los partidos en dos fechas, que fue el día de ayer, viernes, y hoy sábado, con varios partidos. Ustedes vieron ahorita las pantallas muy bien. La gente de manera gratuita se acerca y ve. Y estuvieron presentando también de esta parte responsable del tema del alcohol, porque están ofreciendo coronas, pero cero, ¿no? Y eso pues que también habla bien de la estrategia. Al final de cuentas viene alineada con la de la presidenta Claudia Sheinbaum, que de una u otra manera también está impulsando este tipo de caravanas. La Caravana Corona es lo que busca el deporte a través de pues, la unificación en las plazas, en los lugares públicos de la ciudad, y pues es por eso que nos invitaron para acudir y venir.
4: La jornada convirtió por varias horas el primer cuadro de la ciudad en una tribuna a cielo abierto, donde los aficionados compartieron la atención y emoción del encuentro entre las selecciones de Colombia y Portugal. El evento también reforzó el uso de la Plaza de Armas y sus alrededores como escenario para actividades culturales, deportivas y recreativas capaces de atraer visitantes y reactivar la vida pública del centro histórico. Con la pantalla gigante, la exposición artesanal y la presencia de familias, el corazón de Ciudad Juárez se sumó a la Fiesta Internacional de Fútbol, pese a encontrarse a cientos de kilómetros de las ciudades mexicanas que albergan oficialmente los partidos del Mundial. La Caravana Corona dejó así una jornada de convivencia, actividad comercial y pasión deportiva en la frontera, al conectar a los aficionados juarenses con uno de los torneos de mayor relevancia y audiencia en el mundo.
6: Para Plataforma Informativa, Juan Ramón Rosas.
1: En el grupo parlamentario de Morena decidieron enviarle un oficio a Maru Campos. ¿Qué contiene este oficio? La defensa de la reforma de blindaje electoral.
7: Luego de los señalamientos realizados por la gobernadora Maru Campos, que lo responsabilizó por el rechazo a la reforma constitucional que buscaba impedir la participación de candidatos vinculados con el crimen organizado, el grupo parlamentario de Morena en el Congreso del Estado aseguró que fueron las bancadas del PAN, PRI, Movimiento Ciudadano y Partido Verde las que impidieron la aprobación de una propuesta más amplia para blindar los procesos electorales. El coordinador de la bancada morenista Cuauhtémoc Estrada Sotelo explicó que la iniciativa identificada como 1636 integraba tanto la propuesta presentada por el PAN como la impulsada por Morena, por lo que contemplaba mayores mecanismos de protección para los comicios en Chihuahua. Sin embargo, sostuvo que el dictamen fue desechado desde la Comisión de Gobernación por los diputados de las demás fuerzas políticas, motivo por el cual rechazó que Morena sea responsable del resultado de la votación.
8: Muy preocupada anda la gobernadora Maru Campos buscando a diputadas y diputados de Morena como responsables porque no pasó la reforma de blindaje electoral en el estado de Chihuahua. Pero anda errada, anda equivocada la gobernadora. Si quiere buscar a los responsables, a las diputadas y a diputados responsables, debe buscar en casa, los tiene ahí muy cerquitas, porque los responsables de que no pasara la iniciativa 1636 fueron los diputados del PAN, del PRI.
7: Estrada informó que este viernes envió un oficio al Poder Ejecutivo acompañado de tres documentos: la iniciativa original presentada por el PAN, la iniciativa 1636 y el dictamen finalmente votado en el Congreso, para que la mandataria permita revisar el contenido de ambas propuestas y evidenciar que la planteada por Morena incorporaba mayores herramientas para fortalecer el blindaje electoral.
8: Es la iniciativa 1636, es la que conjuntó una propuesta de todo lo que propuso el PAN y propuso Morena para blindar el proceso electoral. ¿Por qué no pasó? Porque la desecharon desde la Comisión de Gobernación. ¿Quiénes? Los diputados del PAN, del PRI, del Verde y de MC.
7: Estrada Sotelo también criticó que los diputados del PAN, PRI, Movimiento Ciudadano y Partido Verde concentraran sus esfuerzos en la reforma relacionada con la integración de los ayuntamientos y las regidurías plurinominales, conocida por la oposición como la Ley Agandalle, mientras que dejaron de lado la discusión de la iniciativa que dijo buscaba reformar las garantías de los procesos electorales en el estado.
8: Y la gobernadora, buscando culpables, dice que fuimos los de Morena. No fuimos nosotros, gobernadora. El día de hoy le hice llegar este oficio y en este oficio le anexo tres documentos: la iniciativa original del PAN, la iniciativa 1636 y el dictamen votado. Si se analizan esos tres documentos y tiene la oportunidad la gobernadora o su equipo de leerlos, va a advertir que la propuesta de Morena era la propuesta más integral.
7: En ese sentido, reiteró que la gobernadora emitió sus declaraciones sin revisar el contenido de las iniciativas discutidas durante el periodo extraordinario, por lo que consideró necesario remitirle la información correspondiente para que conozca el desarrollo del proceso legislativo y los motivos por los cuales la reforma integral de blindaje electoral no prosperó en el Congreso local.
8: La propuesta completa para tratar de blindar el proceso electoral en el estado de Chihuahua. Y si leen el dictamen, también van a advertir que fueron las diputadas y diputados del PAN, del PRI, del Verde y de MC los que desecharon esa propuesta.
7: Para Plataforma Informativa, Kevin de la Rosa.
1: Ampara la justicia federal la jueza que denunció a la red de corrupción en el Poder Judicial.
9: Un juzgado de distrito concedió una suspensión de plano a la jueza de control, Berta Lucero Garfio, dentro del juicio de amparo, medida cautelar que frena procedimientos disciplinarios, presuntos actos de acoso institucional y amenazas de detención arbitraria en su contra tras denunciar una supuesta red de corrupción en el Poder Judicial de Chihuahua. La juzgadora señaló al magistrado Gerardo Acosta, integrante de la Cuarta Sala Penal del Tribunal Superior de Justicia, por presunto contubernio con despachos jurídicos particulares para direccionar asuntos estratégicos mediante presiones a jueces de primera instancia. La resolución federal ordenó notificar de manera urgente a magistrados de las salas penales, a la Dirección de Gestión Judicial del Distrito de Morelos y a comités éticos y de derechos humanos del Poder Judicial Estatal para suspender cualquier acto de represalia o intimidación contra la jueza, así como garantizar su integridad, libertad e independencia judicial. Para Plataforma Informativa, reportó Pablo Varela.
1: El viernes se dio a conocer a nivel nacional con un video y con un montón de notas desde medios nacionales, de la golpiza que le puso Víctor Rodríguez Padilla a su mujer, a su esposa. A partir de ahí, Víctor Rodríguez Padilla fue director de Pemex, director de la dependencia más importante de la producción de energía en este país, como Pemex. Y luego estaba pasando, aparentemente ya lo hizo, como director del Instituto Nacional de Energías Limpias. Bueno, se informa a partir de esta ficha técnica que yo tengo aquí, que a partir de ese evento de la golpiza de Víctor Rodríguez Padilla, su mujer, había sido destituido. Sin embargo, aquí en esta ficha técnica del 26 de junio se informa lo siguiente: el exdirector general de Petróleos Mexicanos, Víctor Rodríguez Padilla, si bien se había comunicado que se incorporaría al Instituto Nacional de Electricidad y Energías Limpias, el INEL, tras su salida de Petróleos Mexicanos, dicha incorporación nunca se formalizó. Y firma este comunicado, esta ficha técnica, la Secretaría de Energía, la CENER. Afirma la CENER que no se formalizó el ingreso de Víctor Rodríguez Padilla como nuevo director del Instituto Nacional de Electricidad y Energías Limpias y que no era servidor público en la actualidad. Sin embargo, la afirmación es discutible. El 3 de junio, el INEL publicó un comunicado con el título de "El INEL da la bienvenida a su nuevo director general, el doctor Víctor Rodríguez Padilla", y allí el exdirectivo de Pemex mencionó: "Asumo con honor y responsabilidad la dirección general del INEL, comprometiéndome a fortalecer sus capacidades para que la institución continúe consolidándose como un referente en investigación, desarrollo tecnológico, innovación y formación de recursos humanos especializados ante los retos que implica la soberanía energética, la transición hacia sistemas más limpios, eficientes y la innovación tecnológica". A esto se suma que Víctor Alejandro Salcido González, en una columna del periódico El Heraldo de México, reconocía que su gestión al frente del INEL había concluido. Entonces, nos quedamos en eso. ¿Es o no es Víctor Rodríguez Padilla director del Instituto Nacional de Energía y Energías Limpias, de Electricidad y Energías Limpias, el INEL? Esto tras la golpiza que le puso a su mujer. Secuestro golpea a Ciudad Juárez, concentra uno de cada cuatro registrados en el país.
4: Ciudad Juárez enfrenta una nueva señal de alarma al concentrar una cuarta parte de los secuestros registrados en el país, principalmente en casos donde las víctimas son personas migrantes retenidas por grupos criminales para exigir dinero a sus familiares. El presidente en funciones, Héctor Ortiz Orpinel, y el secretario de Seguridad Pública, César Omar Muñoz Morales, aseguraron que se mantienen operativos, investigaciones y detenciones para contener este delito. Las autoridades señalaron que las capturas han permitido abrir carpetas de investigación y lograr sentencias ejemplares, entre ellas una condena de 600 años de prisión.
10: Los datos que nos han generado han estado concluyendo, se han hecho detenciones y en ese sentido va avanzado bien. Incluso ahí se debe decir que se han conseguido algunas sentencias muy importantes en ese sentido, motivadas de las detenciones y de las carpetas de investigación que se formulan para bien. Entonces yo creo que en ese sentido tendremos que seguir con el tema de la prevención, es principalmente. Ya el flujo de migrantes, como ustedes saben, ha disminuido en mucho, que también eso pues va a generar una ayuda, pero en eso sí hay una coordinación muy clara para poder seguir.
4: Ortiz Orpinel destacó que las detenciones y la adecuada integración de las investigaciones han permitido obtener condenas relevantes.
10: Las sentencias que se han logrado creo que van a ser un ejemplo muy claro de que quienes hagan este tipo de cuestiones tan lamentables pues van a concluir con una sentencia muy, muy firme.
4: Muñoz Morales recordó que Ciudad Juárez atravesó periodos en los que el secuestro alcanzó niveles de extrema gravedad, pero posteriormente logró reducirse hasta niveles mínimos mediante operativos especializados y coordinados entre autoridades.
11: Esta ciudad, porque es el número uno, porque creemos nosotros que estamos trabajando, nosotros mismos generamos esas carpetas de investigación con las detenciones. Entonces, tenemos detenciones y bueno, con ello platicarles la sentencia que se acaba de lograr por parte del Ministerio Público, donde se demostró todas las acciones que cometieron estos delincuentes y que, bueno, 600 años es una sentencia ejemplar hacia las personas que están llevando a cabo estas acciones, y comentarles que vamos a estar trabajando muy duro con ese tema. Ya hubo un tiempo en nuestra ciudad que se logró erradicar completamente este delito, y eso es lo que queremos hacer, erradicarlo nuevamente, que no exista ese delito aquí en nuestra ciudad.
4: La coordinación, la denuncia y la persecución penal serán determinantes para evitar que el secuestro vuelva a sembrar temor en una ciudad que ya sufrió las consecuencias de este delito durante sus etapas más violentas.
6: Para Plataforma Informativa, Juan Ramón Rosas.
2: Ahora nos enlazamos con Daniel Domínguez.
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1: Hola Daniel, buenos días, ¿cómo andamos?
12: ¿Qué tal, Pepe Auditorio? Muy buenos días y buen inicio de semana. Tenemos información ya que nos han proporcionado las autoridades en relación con los eventos de color rojo, de tinte sangriento, que se han atendido en las últimas horas. Y es que durante este fin de semana fueron 6 víctimas de homicidio doloso que pues perdieron la vida, fueron asesinados en distintos puntos de la ciudad, de acuerdo con los datos que nos proporciona la Unidad de Delitos contra la Vida a través de su personal. El último homicidio ocurrió la tarde de ayer en un ataque que perpetraron un grupo de 5 o 6 hombres en la colonia Jardines de Roma. Entraron hasta un domicilio ubicado en las calles Tiberina y Parque de Montemario. Ahí balearon a un hombre al que dejaron sin vida, y antes de irse le dieron 2 balazos en las piernas a una mujer, prima de la víctima. Había otras 2 personas, pero a ellas no les hicieron nada a los agresores. Se fueron en 2 vehículos y la policía municipal localizó uno de estos automóviles allá en la zona suroriente de la ciudad, allá muy lejos, por donde se encuentra el camino que te conduce a Ciudad Universitaria.
1: Okay.
12: Allá en las calles Jesús Macías Delgado y Leonardo Solís Barraza, ahí en la colonia Arecas, localizaron un vehículo que fue utilizado por los sicarios para la ejecución de este hombre y las lesiones a la mujer. Son ya 48 víctimas de homicidio doloso en lo que va este mes de junio, y aparte se suman 5 personas más víctimas de homicidio que fueron localizadas, sepultadas de manera clandestina en fosas del fraccionamiento Cerradas de San Pedro, ahí en un terreno baldío. Fueron localizadas 5 fosas con igual número de víctimas en reducción esquelética, Pepe.
1: Válgame la caramba, bueno, pues se movió la estadística fuerte.
12: Serían en total entonces 53, y contabiliza las osamentas junto con las 48 víctimas, 53 víctimas de homicidio doloso en este mes de junio, ya considerado como uno de los más violentos de este año.
1: Sí, de hecho, pues sí, el más violento del año, y vuelve a poner cuando... en ciertos sectores se habla de que vamos fuera, saliendo de la lista de los primeros 10 y que de las primeras 20 y que de las 25, y sin embargo esto sigue pasando acá y pues no es nada agradable, ¿no?
12: Sí, es que hacen un manejo de cifras después de que tienen el cierre de un mes con una cantidad inferior, una cantidad con disminución de hechos de alto impacto, pero pues se les revierte al siguiente mes y pues otra vez volvemos a estar en las ciudades con mayor incidencia delictiva aquí en el país.
1: Sí. ¿Qué más, Daniel?
12: Desafortunadamente anoche murió un motociclista, Pepe Auditorio, cuando circulaba por la carretera Panamericana a la altura de Samalayuca y en el tramo Juárez Ahumada, en el kilómetro 332, ocurrió un accidente, una salida de camino de un motociclista que ya ha sido identificado. Se trata de Tomás Delgado Moreno, de 32 años, quien iba circulando por la carretera Panamericana, perdió el control de su moto, salió del camino, dio varias vueltas, murió debido a lo fuerte del impacto que después de salir del camino, aunque llevaba su casco, pues murió ahí de un traumatismo de cráneo y tenía múltiples fracturas, de acuerdo con los datos que nos proporciona personal de la Guardia Nacional, que tomó conocimiento ahí en ese punto. Al lugar llegaron los agentes federales de la unidad 29494, quienes abanderaron ahí el sitio, porque pues este hombre identificado como Tomás Delgado Moreno pues quedó sin vida. Lo trataron de llevar todavía al hospital de 66, pero ya iba sin signos vitales. Ahí en el hospital fue donde las autoridades judiciales tomaron conocimiento de este deceso. Estaban atendiendo este asunto cuando le reportan otro accidente, pero fue a la altura de la capilla conocida como Ermita de San Lorenzo, a donde acudieron paramédicos de Cruz Roja de Rescate, así como personal de bomberos, elementos de seguridad vial y policías, para auxiliar a otro motociclista que quedó lesionado. Este salió de la carretera y se fue a un barranco, de donde fue rescatado por personal de rescate y de bomberos, para luego ser llevado también al hospital 66 con una fractura de brazo y de pierna, Pepe.
1: Ah, que la caramba, bueno. ¿Qué otra cosa, señor?
12: Tenemos también por parte de seguridad vial cerca de 40 personas detenidas y trasladadas a lo que es el Centro Municipal para la Aplicación de Sanciones Administrativas, el CEMISA, conocido mejor como el Cerecito. Y es que no entienden los conductores de que no deben combinar el alcohol con el volante y son detenidos después de que cometan alguna infracción al reglamento de vialidad. Pues fueron cerca de 40, no nos ha precisado la vocera Arlene Vargas el número exacto, porque ayer se modificó, lo tenía hasta las 6 de la mañana, pero dice que hubo algunos detenidos ya por la tarde. Vamos a esperar más tardecito que nos den la cifra exacta, pero dentro de esta cifra nos indican hubo 7 mujeres detenidas y el resto varones.
1: Muy bien. No entienden. ¿Qué más, señor?
12: También tenemos que durante viernes, sábado y domingo, la Coordinación General de Seguridad Vial ahí batalló en los puentes internacionales porque se levantó

0: ya tienen ahí bastante tiempo en su vehículo para llegar hasta lo que es la ciudad del Paso. Pues fueron 27 personas y a dos de ellas se les quitó el vehículo, se les llevó al corralón porque tenían acumuladas multas, y también por una de ellas por ponérsele ahí al tiro a los agentes. Entonces, pues le va a salir caro a esta persona poder retirar su vehículo del corralón, y seguramente pues también ya debe haber pagado alguna sanción económica para salir de la cárcel, Pepe.
1: Sí, sí, bueno. ¿Algo más, señor?
0: Lo que tenemos de momento, Protección Civil nos indica que atendieron ayer, durante el domingo, tres incendios en terrenos baldíos, pues provocados por gente que no tiene que hacer, que le prende fuego a las llantas, que le prende fuego a la basura, y pues esto moviliza las unidades que deben atender otro tipo de situaciones.
1: Está bueno. Pues vamos a estar pendientes, Daniel, durante el día.
0: Seguimos pendientes. Muy buen día.
1: Gracias, Daniel Domínguez, reportero de Diario, y acá para nosotros lo hacen la plataforma informativa. Buen día, Daniel. Va la señal allá por 5 minutos para el primer corte con Edson Ramos en Elisa Dos Amantes. Regresamos.
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11: Se mantiene la tensión para el levantamiento de la clausura allá en el área del Chamizal.
12: Ante la clausura que emitió la Procuraduría Federal de Protección del Ambiente en la zona del Chamizal, con la suspensión de obras para la instalación de un sistema de riego, el presidente municipal en funciones Héctor Rafael Ortiz Orpinel informó que aún no tienen una explicación sobre esta medida y confían en que pronto se levante esta restricción para continuar con las obras. Comentó que es necesario que se trabaje en el Chamizal para que el sistema de riego funcione de manera óptima, pues la ciudad registra altas temperaturas y es necesario reforzar el mantenimiento del lugar, por lo que de manera provisional utilizarán pipas para atender los prados.
13: No, si hay una parte, ustedes recordarán que allá ya se había avanzado con el tema del ¿cómo se llama? El sistema de riego para poderlo generar, y esta era la segunda etapa de un lugar importante. Lo que digo es que en esta otra parte tenemos que utilizar otros elementos como pipas o alguna situación que pudiéramos estar utilizando también en otras áreas. Entonces esta inversión lo único que hace es detenerse, pero sí como están las condiciones climáticas, pues ustedes saben que requieren un cuidado especial, ¿no?
12: El alcalde insistió en que el decreto por el que se declara el Chamizal como zona de recuperación ecológica no impide dar el mantenimiento adecuado. Incluso hace algunos años se invirtieron recursos en el lugar, donde tampoco hubo alguna prohibición. Igual, la aduana mexicana realizó obras de ampliación sin que hubiera este tipo de medidas. Apuntó que esperan que la Profepa resuelva, y en caso de que no haya respuesta en ese sentido, entonces se buscará entablar alguna reunión con autoridades a nivel nacional. En cuanto a la creación de un reglamento, lo cual está estipulado dentro del decreto, Ortiz Orpinel señaló que las mesas de trabajo se suspendieron hace más de un año y medio, y hasta el momento no han podido reactivar esas reuniones, por lo que tampoco hay un lineamiento sobre lo que se debe hacer en el Chamizal.
13: No, hombre, es que ese tema, la verdad, a mí me tiene preocupado, porque desde hace, ¿qué será? Ya, yo creo que llevamos al año y medio, que las mesas se detuvieron un poco y no hemos podido lograr que se reactiven. El municipio está listo con el plan, con los lineamientos que se requieren, ya incluso se mandaron a nivel central para su adecuado revisión, pero pues no hemos podido salir de esa parte, y me parece que es algo que tenemos que avanzar. Yo buscaré la manera, si no se logra algo aquí con la dependencia estatal, yo estaré buscando una reunión en oficinas centrales para ver cómo podemos destrabar esto.
14: Para Plataforma Informativa, Fernando Luévanos.
11: La Secretaría de Seguridad Pública del Estado inaugura la estancia infantil Montessori en el Cerezo Femenil de Ciudad Juárez.
15: Como parte de las acciones dirigidas a fortalecer las condiciones de desarrollo de niñas, niños que permanecen con sus madres dentro de los centros penitenciarios, la Secretaría de Seguridad Pública del Estado inauguró la estancia infantil Montessori en el Cerezo Femenil número 2 de Ciudad Juárez, espacio que opera bajo un modelo educativo centrado en la autonomía y el aprendizaje integral. Durante el acto protocolario celebrado este fin de semana, el secretario de Seguridad Pública Estatal, Gilberto Loya, destacó que este proyecto refleja el compromiso de la dependencia por consolidar un sistema penitenciario con un enfoque más humano, debido a que busca brindar mejores condiciones para el desarrollo de hijas e hijos de mujeres privadas de la libertad, sobre todo porque Chihuahua se convirtió en el segundo estado del país en implementar el método Montessori dentro de un centro penitenciario.
16: Ustedes se acordarán, hace 3 años y medio, el sistema penitenciario pasó por uno de sus peores momentos en su historia. Yo digo, prácticamente tocó fondo. Y eso fue una gran crisis, pero que nosotros vimos como una gran oportunidad. Y fue a mi general Fernández Acosta el que le tocó entrarle a agarrar el toro por los cuernos, acompañado de un gran equipo de Soto, de Díaz, ¿no?, de Alejandro Valderrama y de, bueno, todos los que están aquí.
15: La estancia cuenta con mobiliario Montessori elaborado por personas privadas de la libertad del Cerezo Varonil número 3, circunstancia que también fortalece los talleres de autoempleo dentro del sistema penitenciario. Así como también el material educativo utilizado en este espacio supera un valor de los 100 mil pesos, recursos que fueron aportados mediante donaciones realizadas por personas interesadas en el respaldo del proyecto tanto en México como en el extranjero.
16: Pero esa gran crisis nosotros la vimos como una gran oportunidad porque entendimos que después de tocar fondo no hay de otra más que salir para arriba. Y fue lo que nos pusimos a hacer. Y déjenme darles un dato. En 3 años y medio, y esto reconocido la semana pasada por la Conferencia Nacional de Sistemas Penitenciarios, después de 3 años y medio de haber tocado fondo, de haber estado calificado incluso como probablemente el peor sistema penitenciario del país. Semana pasada, y lo digo con mucho orgullo, semana pasada nos reconocían como uno de los mejores sistemas penitenciarios.
15: La formación de las internas estuvo a cargo de la guía certificada y máster en educación Montessori, Ana Barrio González, proceso que les permitirá adquirir conocimientos y habilidades para facilitar su reinserción social y laboral una vez que recupere en su libertad. Al igual que 5 mujeres privadas de la libertad recibieron capacitación especializada para desempeñarse como asistentes educativas dentro del estancia infantil, lo que permitirá brindar atención y acompañamiento a las niñas y niños que permanecen con sus madres dentro del centro.
16: Desde haber sido el 32, pasar a ser el número 2 ha sido un gran esfuerzo. Yo en esto lo reconozco en todos quienes trabajan en el sistema penitenciario, especial al liderazgo general Fernández Acosta, quien hoy está aquí, que nos ayuda muchísimo también.
15: Para Plataforma Informativa, Kevin de la Rosa.
11: Llama el obispo Torres Campos a responder al amor de Dios con fe y con compromiso.
17: El obispo José Guadalupe Torres exhortó a la comunidad católica a corresponder al amor de Dios con una vida de fe, gratitud y compromiso, durante la misa dominical correspondiente al 13º domingo del tiempo ordinario. En su mensaje invitó a los fieles a reconocer las bendiciones recibidas a lo largo del año y agradecer la misericordia, bondad y amor que Dios derrama diariamente sobre cada persona. Asimismo, destacó que el amor de Dios exige una respuesta de quienes se reconocen como sus hijos, por lo que llamó a amar al Señor con todo su corazón y con toda su mente. Señaló que la mejor manera de corresponder a ese amor es vivir como buenos hijos, fortaleciendo la fe y manteniendo una relación cercana con Dios mediante el compromiso cristiano.
18: Por eso el Evangelio es muy radical, muy exigente, exagerado lo que hoy nos dice Jesús. Quien prefiere a su padre antes que a mí, no es digno de mí. Quien prefiere a su hijo más que a mí, no es digno de mí. Es exigente el seguimiento de hijos de Dios a nuestro Padre.
19: Para Plataforma Informativa, les habló Uriel Cruz.
11: Regidores de Morena rechazan supuesto abandono federal a Chihuahua capital.
20: Regidores de Morena en el Cabildo de Chihuahua aseguraron que los recursos federales destinados al municipio han aumentado durante los últimos años y rechazaron la narrativa sobre un supuesto abandono presupuestal por parte de la Federación hacia la capital del estado. La regidora de Morena, Elena Rojo, sostuvo que la estrategia del gobierno municipal de responsabilizar al gobierno federal por distintos problemas carece de sustento y busca ocultar información financiera.
21: Y en ese sentido, ante esta narrativa, hemos considerado pertinente que a través de ustedes la ciudadanía sepa que eso no necesariamente es verdad. Y para ello pues traemos las cifras en donde más que disminuir el presupuesto federal ha aumentado para Chihuahua.
20: Por su parte, el regidor de Morena, Miguel Riggs, detalló que durante el primer trimestre de 2026, el municipio recibió 4.107 millones de pesos, equivalente al 55% de la ley de ingresos proyectada para todo el año. Miguel Riggs indicó que el municipio cerró el primer trimestre con 989 millones de pesos disponibles en Caja y recordó que más de la mitad del presupuesto ejercido por el ayuntamiento proviene de recursos federales.
0: Es falso afirmar que la federación dejó sin recursos al municipio. Hoy por hoy, en comparación con los años pasados, ha caído más en la suma de participaciones y aportaciones.
10: Para Plataforma Informativa, reportó Pablo Varela. 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
1: Una mujer propietaria de un terreno está denunciando despojo de ese predio, acusando al regidor Antonio Domínguez. Dice que utiliza influencias para mantener la invasión en su predio.
2: Blanca Macías denunció públicamente el presunto despojo de un terreno de su propiedad, ubicado entre las calles Delicias y Fresnillo, en la colonia Fidel Ávila, y acusó al regidor Antonio Domínguez Alderete de utilizar influencias para impedir que avance el proceso judicial. La afectada afirmó que el predio de aproximadamente 600 metros cuadrados y con un valor estimado de $1,000,000 fue invadido el 25 de junio del año pasado. De acuerdo con su versión, un grupo de personas ingresó al terreno con maquinaria y trabajadores, respaldados por un contrato privado de promesa de compraventa que aseguró fue elaborado por un supuesto vendedor que nunca ha sido propietario del inmueble. Señaló que pese a solicitar el apoyo de la policía municipal, los agentes impidieron que ella y su familia se acercaran al predio, mientras que los invasores permanecieron en el lugar.
3: Tener posesión del predio desde hace 10 años y que supuestamente lo compraron con construcción y que por eso están reclamando la prescripción. Pero nosotros tenemos pruebas de que ese predio nunca se construyó hasta que ellos lo invadieron. Y con ese hecho quieren reclamar la prescripción positiva a su favor y reclamo justicia. Ella es quien está reclamando el terreno.
2: Sostuvo que el terreno está inscrito a su nombre en el registro público de la propiedad desde hace más de 30 años y que ha cumplido con el pago de impuestos y demás obligaciones. Indicó que presentó denuncias desde el año pasado. Sin embargo, afirmó que el caso no ha registrado avances debido a las presuntas influencias políticas de los involucrados, por lo que actualmente enfrenta un nuevo juicio civil.
3: Pero el regidor, que es su hermano, la está apoyando para que todo proceso que inician sea a su favor, aunque no tengan la posesión ni comprobantes de nada, ellos con el poder de él, todo lo consiguen. Si él es la que me está despojando, pero el apoyo del hermano es quien está siendo fuerte para lograr todo su objetivo. El día primero tenemos una audiencia para el juicio de prescripción, pero ya tuvimos las demandas de las audiencias del juicio penal.
2: La denunciante aseguró que los ocupantes construyeron bardas, una alberca y un espacio que funciona como centro recreativo, el cual fue clausurado en una ocasión por presuntas irregularidades relacionadas con el consumo de alcohol por menores de edad. Por ello, pidió a las autoridades investigar la actuación de las dependencias que otorgaron servicios y permisos al inmueble, así como garantizar que el proceso legal se resuelva conforme a derecho.
3: Y no hemos podido conseguir que nos restituyan nuestra propiedad, a pesar de que estamos demostrando que ellos están llegando ilegalmente, están haciendo uso de la propiedad, todo consiguen. Pero les estoy diciendo que llegan y se conectan y les ponen, les clausuran y llegan y quitan todos los operadores y se meten en ¿Quién está haciendo todo eso? ¿La hermana? No, está siendo apoyada por su hermano, que es el que tiene el poder.
2: Para Plataforma Informativa, les habló Uriel Cruz.
1: Saludo a mi compañero Óscar Vázquez Reyes. Hoy doy la bienvenida a su colaboración semanal. Óscar, buenos días.
4: Pepe y Radio Escuchas, desde hace unos meses hemos tenido que andar de farmacia en farmacia en la búsqueda de algunos medicamentos difíciles de conseguir debido a ciertas situaciones familiares. Y en ese navegar que seguramente muchos conocen, el dependiente de una nos dijo en cuál sucursal de esa cadena sí tenían un raro antibiótico en inventario. Pero, nos advirtió, esa farmacia estaba lejos, en la sucursal de la Talamás Calamandri. Sonreí en silencio ante lo que pensé que era un tropiezo fonético, pero pronto comprendí que el error rebasaba una simple y momentánea dislexia. Me quedó claro que para el joven el nombre de Manuel Talamás Calamandri, primer obispo de la diócesis juarense e ineludible figura histórica de esta frontera, carecía de significado. Era solo un conjunto de sonidos vacíos difíciles de pronunciar, un nombre sin rostro, sin peso en su memoria. Y lo mismo ocurre en las aulas. Son una verdadera rareza los alumnos que pueden explicar el origen del nombre de la avenida Talamás, por la que transitan todos los días para enfilarse a la lejana ciudad universitaria, por ejemplo. Ni hablar de que puedan explicar por qué hay una avenida llamada Francisco Villarreal Torres, tal como seguramente miles de conductores que circulan por ella a diario ignoran quién le da identidad a esa ruta. Esta orfandad cultural la atestiguamos todos los días en las calles y en los salones de clase. Y podríamos pensar que se queda atrapada en las conversaciones informales, pero lamentablemente el problema escala hasta los micrófonos y las pantallas de los medios de comunicación. Profesionales de la noticia, quienes deberían fungir como guardianes de la lengua y la memoria, exhiben deficiencias alarmantes. Hace unas semanas, por ejemplo, en uno de los canales televisivos locales, una reportera transmitía una nota que involucraba una calle a cuyo nombre seguramente pensó que le faltaba una S para completar el degüello de querubines, al referirse a la vía Santos Degollados. Pocos se salvan de reportar hechos en la colonia Partido Romero, en ignorancia de que ese antiguo término, partido, en realidad constituye en su origen referencia a una división poblacional mayor de nuestra frontera, junto a los partidos Doblado, Escobedo o Iglesias. Y la semana pasada, en otro canal, el locutor de una campaña oficial mencionaba la calle Elena Garro, con lo que borraba del mapa a la polémica escritora ligada por siempre al novel Octavio Paz. El empobrecimiento se extiende de manera preocupante al vocabulario. Desde las redacciones de medios impresos, digitales, radiofónicos y televisivos, es una costumbre escuchar y leer que la policía encontró a un masculino. Al convertir en sustantivo un adjetivo que califica el sexo de una especie, redactores y presentadores repiten como grabadora la jerga burocrática y muy poco docta de los partes policíacos, y renuncian así a las amplias posibilidades lingüísticas que nos permiten describir a una persona, a un hombre, a un individuo, a una víctima. Y ya que estamos en esto, Pepe Radio Escuchas, asistimos también a una verdadera epidemia de la palabra tema, que ha llegado para asentarse y tapar cualquier hueco mental. Por ejemplo, un deportista ya nunca sufre un desgarre, una lesión, una contractura o una fractura, sino que en voz de comentaristas simplemente trae un tema en la pierna. La riqueza del idioma queda reducida a muletillas de oficina, porque se repiten los discursos políticos y públicos que ponen de moda giros del lenguaje, que sí, moldean los usos de la lengua, pero que desgraciadamente surgen de la ignorancia. La falta de rigor técnico invade también los segmentos especializados de los noticiarios. Las presentadoras del estado del tiempo anuncian constantemente mediciones de 20 milibar en lugar de milibares, olvidando la básica regla de pluralizar las palabras. Y aún más grave resulta el error conceptual, pues afirman con desenfado que el clima estará estable, en la falsa creencia de que eso significa que las temperaturas serán agradables. Esta carencia de cultura general alcanza incluso el consumo y la pronunciación cotidiana. Escuchamos anuncios en los que a tenis de moda se los llama Nike, en analogía a la forma de Mike, que se pronuncia sin la E, ignorando sin embargo por completo la pronunciación original Nike, o su hermoso equivalente en español Nike, la diosa griega de la victoria. Como se ve, hasta la historia clásica queda sepultada bajo el peso de una marca comercial mal asimilada. Por supuesto, Pepe y Radio Escuchas, no debemos ignorar nuestro propio papel en este fenómeno. La inmediatez de las plataformas digitales nos ha acostumbrado a consumir fragmentos rápidos y descontextualizados. Bombardeados por ráfagas de información efímera, perdemos la capacidad de exigir calidad. Aceptamos el error histórico y la pobreza léxica y nos convertimos así en cómplices, validando pasivamente el deterioro de la cultura general y los huecos en el cultivo del idioma. Las causas son profundas y en parte deben estar en el fracaso de nuestro sistema educativo y en la falta de rigor de las organizaciones. Por lo visto, hemos hecho a un lado la comprensión lectora, la curiosidad histórica y el bagaje humanístico. Las deficiencias nacen en los pupitres, se naturalizan en la vida diaria y terminan amplificándose por medio de las frecuencias de radio, los canales de televisión y las redes digitales. Nos enfrentamos a un escenario trágico donde ciegos guían a ciegos. Pepe Radio Escuchas, ocupamos. Necesitamos elevar nuestros estándares, recuperar nuestra memoria y volver a las bases de nuestra lengua. Soy Oscar Vázquez y este ha sido mi

0: radio. Nos hablaremos y escucharemos el próximo lunes, cuando seguramente repasaremos, aunque sea brevemente, cómo el juego de mañana del Tri sí paralizó a Juárez, pero no la Feria del Libro. En tanto, va como siempre, un abrazo para todos ustedes.
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2: Recién, bueno, ya lo sabe usted, hubo una serie de terremotos, sismos muy fuertes allá con los venezolanos en la hermana República de Venezuela, en Sudamérica. Surge entonces el apoyo que siempre surge en estos momentos para la gente necesitada allá en Venezuela. Ya tienen allá mexicanos ayudándoles con la cuestión del rescate y de otras partes del mundo, no nada más mexicanos. Aquí le paso esta información. Es una colecta que se está armando para Venezuela. Piden sumarse a esta colecta económica para el estado, apoyar al estado de emergencia por los terremotos que ocurrieron el 24 de junio allá en Venezuela. Son las organizaciones Cáritas Mexicana y App, con la cuenta de BBVA número 01-23-45-67-81. Es el número de cuenta en BBVA, lo repito, 01-23-45-67-81. Colecta para Venezuela, la organización Cáritas y App, y la cuenta es de Banco BBVA. Recuerde que antes de realizar cualquier aportación, confirme la autenticidad de las cuentas bancarias. Solicite su recibo fiscal enviando comprobante de donativo y constancia de situación fiscal al área recibo donativo arroba caritasmexico.org. Y vienen unos números telefónicos que ya sería demasiado para usted. Si usted quiere apoyar a la gente de Venezuela por medio de esta cuenta de Cáritas, pues está bien sencillo. La está publicando Pablo Cuarón Galindo. Y yo lo invito a que, si usted desea hacerlo, pues se conecte con ellos, busque este espacio. Habrá otras instancias. Por lo pronto, Venezuela requiere de nosotros, Venezuela requiere hoy de México y del mundo. Protestan vecinos ante la Junta Municipal de Agua y Saneamiento por desabasto de agua, piden solución inmediata. Insisten que ahí, en esa zona, la falta de agua persiste desde hace años.
3: La diputada del Distrito 09 por Morena, Magdalena Rentería, junto con vecinos de distintos fraccionamientos del suroriente de Juárez, se manifestaron este viernes en las instalaciones de la Junta Municipal de Agua y Saneamiento, ubicada en la calle Pedro N. García, casi con la esquina Ejidal Juan Gabriel, para exigir una solución al desabasto de agua potable que aseguran afecta desde hace más de un mes a colonias como Hacienda Universidad, Las Torres, Mezquital, Arecas y Florencia. La legisladora solicitó ser recibida por el director interino Alberto Paredes para plantear directamente las quejas de los habitantes. Rentería señaló que las altas temperaturas agravan la situación, ya que muchas familias deben permanecer despiertas durante la madrugada para aprovechar los pocos minutos en que llega el servicio de agua y llenar algunas cubetas. Indicó que entre los afectados hay personas adultas mayores y menores de edad, por lo que consideró que las autoridades estatales atiendan el problema. Advirtió que de no obtener respuesta en Juárez, acudirán a la Junta Central de Agua y Saneamiento en Chihuahua para solicitar la intervención del director ejecutivo Mario Mata.
4: Me dicen los vecinos, fíjese, no han echado a andar este pozo porque están esperando a que la gobernadora vaya a inaugurarlo. No es posible que los ciudadanos estén expensos a la agenda de la gobernadora o a la agenda de cualquier servidor público. El vital líquido del agua es un derecho que está en la Constitución.
3: Durante la manifestación, la diputada también expuso denuncias de vecinos sobre presuntas maniobras en un pozo ubicado cerca del fraccionamiento Florencia, donde, según relataron personas ajenas a la Jota más manipulan válvulas que afectan el suministro de agua. Asimismo, recordó que recientemente fue construido el pozo 274 para reforzar el servicio en esa zona, por lo que pidió revisar su funcionamiento.
4: Entonces ellos no pueden estar expensos a ver qué día, qué hora la gobernadora tiene tiempo para venir a inaugurar este pozo, este tanque, y poder echar a andar en función y que este vital líquido pues llegue a los domicilios de Hacienda Universidad, de Arecas, Fraccionamiento Florencia, Mezquital, parajes del sur, la mayor parte del suroriente.
3: Por su parte, Mario López, vecino de Hacienda Universidad, afirmó que el problema no es reciente, sino que lleva varios años presentándose. Explicó que durante el día no cuenta con agua y únicamente recibe un pequeño flujo durante la madrugada. Añadió que aunque los usuarios mantienen al corriente el pago del servicio, persisten las fallas de presión, las cuales atribuyó también a fugas provocadas por el vandalismo en viviendas abandonadas.
5: En una ocasión tuvimos una respuesta con este señor Sergio Nevares. Nos obsequió algunos tinacos y nos estuvo, o sea, sí hubo bastante apoyo, pero sí hubo agua, pero ya de repente no la cortan. O sea, tinacos para que pudiéramos para almacenar el agua cuando hubiera. Pues el llamado que le hacemos a la autoridad es que nos escuche, que nos haga llegar el vital líquido, porque es importante, aparte que somos personas mayores, hay niños.
3: Para Plataforma Informativa, les habló Uriel Cruz.
2: Y la Junta Municipal de Agua y Saneamiento acerca descuentos y servicios para así facilitar la regularización de adeudos.
6: Desesperados por permanecer varios días sin agua potable, vecinos de Hacienda de las Torres acudieron ante el presidente municipal en funciones, Héctor Ortiz Orpinel, para pedir una solución urgente. Las familias denunciaron que la falta del servicio ya les impide cocinar, bañarse, limpiar sus viviendas y atender las necesidades básicas de niños, niñas y adultos mayores. Ortiz Orpinel reconoció que la Junta Municipal de Agua y Saneamiento no depende del gobierno municipal, pero aseguró que realizará gestiones para restablecer el suministro. Mientras llega una solución, el ayuntamiento busca arrendar 10 pipas para llevar agua a las colonias afectadas y analiza apoyar con tinacos a las familias que enfrenten esta crisis.
7: Es el tema del agua, una cuestión muy lamentable en varias zonas de nuestra ciudad. Nos están pidiendo intervención de gestionar. Yo les he dicho que estamos, sí hemos estado gestionando, presionando un poco para que cuando menos puedan dotar, sobre todo en esta temporada que está ya más duro, ¿verdad? Más allá de otra cuestión, voy a buscar ahí alguna reunión con ellos mismos para efecto de ver qué otras soluciones tenemos. De entrada, nosotros lo que podemos ofrecer es, a través de desarrollo social, vamos a tratar de intervenir con el tema de tinacos que se ha apoyado en otros años. El asunto de algunas pipas de agua que se requiere también para ese fin, que ahorita están en ese proceso de poderlos ya empezar a distribuir más adelante. Todavía no tengo la fecha exacta, pero es la manera en que nosotros podemos apoyarlos, aparte de la gestión que haremos a la Junta Municipal. No, ni siquiera tienen agua, lo que me dicen y lo que me explicaban ahorita es que pues les llega el recibo puntualmente. Estaba viendo uno que sí me asustó, que es como de 569 pesos y sin agua, ¿verdad? Entonces yo creo que tenemos que buscar una manera de apoyar a la gente para que puedan, si tienen su recibo de agua, pues se tiene que dotar de la misma.
6: La administración municipal asumirá un papel de enlace para exigir información, agilizar las gestiones y coordinar los apoyos que se encuentren dentro de sus facultades. El encuentro evidenció la frustración de las familias y la preocupación del alcalde, quien se encontró frente a una demanda inmediata sobre un servicio que no depende directamente de su gobierno. Mientras los trámites avanzan entre oficinas y dependencias, los habitantes continúan enfrentando la crisis dentro de sus hogares, con llaves secas y recipientes vacíos. La prioridad será evitar que el problema se prolongue y garantizar que las pipas lleguen a las zonas afectadas, mientras la Junta Municipal de Agua y Saneamiento restablece el suministro. Para los vecinos de Hacienda de las Torres, la petición es urgente y elemental, que el agua vuelva a correr por las tuberías de sus viviendas y que las autoridades encuentren una solución antes de que el desabasto se convierta en una emergencia sanitaria.
8: Para Plataforma Informativa, Juan Ramón Rosas.
2: Y bueno, hay descuentos y servicios que lleva la Junta de Aguas buscando se regularicen los adeudos.
3: La Junta de Agua y Saneamiento realizó una nueva edición del programa Cerca de Ti en el Parque Central, donde acercó a la ciudadanía descuentos, convenios y diversos servicios para facilitar la regularización de cuentas. Durante la jornada se instaló un módulo de atención múltiple y también comenzaron trabajos de bacheo en vialidades cercanas para beneficiar a los habitantes del sector. Luz Gómez, encargada de los trabajos de atención múltiple de la JMAS, informó que esta fue la sexta edición del programa, el cual busca mantener un contacto directo con los juarenses al llevar hasta las colonias los beneficios del organismo. Explicó que estas acciones permiten a los usuarios acceder a descuentos y convenios para disminuir su adeudo, además de contribuir a reducir la cartera vencida.
9: Por ejemplo, bueno, no nada más damos descuentos, sino también podemos hacerles convenios, pero aquí tenemos ahorita el Departamento de Cultura del Agua, donde los chiquillos pueden aprender a pintar, pueden aprender algún tipo de cómo cuidar el agua, cómo no desperdiciarla. Tenemos también lo que es programa de vacunación por gobierno del estado. Tenemos a Fiscalía regalando cartas de no antecedentes penales y tenemos a Registro Civil también con actas de nacimiento. Es el objetivo de este gobierno de Maru Campos, de nuestra gobernadora, el estar cerca de la gente, cerca del ciudadano.
3: La jornada también incluyó actividades de cultura del agua para niñas y niños, así como módulos de vacunación, expedición de actas de nacimiento y constancias de antecedentes penales. Personas beneficiadas como Julián Gallegos y Karina Alfonso destacaron el apoyo recibido para ponerse al corriente con sus pagos. La JMás informó que el programa se realiza de manera mensual y anunció que la siguiente edición se llevará a cabo en julio.
10: Fui a una oficina, me mandaron para acá, eran como 40, quedó un 13. Ah, pues gracias a la Junta por esos descuentos. Que vengan, que sí cumple la Junta con los descuentos que ofrece.
3: Para Plataforma Informativa, les habló Uriel Cruz.
2: En breve va a iniciar el proceso de modernización en los semáforos de Juárez.
11: El coordinador de directores, Enrique Licón Chávez, anunció que en 10 días se iniciará el proceso de modernización del sistema de semáforos, lo cual se hará durante las noches para evitar afectaciones al flujo vehicular. El funcionario municipal explicó que este proceso se hará en 161 cruceros en vialidades principales como la Avenida Tecnológico, Paseo Triunfo de la República, 16 de septiembre, López Mateos, Plutarco Elías Calles y Avenida de la Raza, entre otras. Comentó que aunque el proceso no es tan complicado, se requiere trabajar durante las noches para no afectar al tránsito vehicular, y para dar mayor efectividad a este sistema se creará el centro de mando, donde se utilizarán herramientas como la inteligencia artificial, que a la vez emitirá un diagnóstico sobre el comportamiento de flujo de vehículos.
12: Ahorita de momento ya se están armando todos los controladores, o sea, se está armando, digamos, todos los fierros, se puede decir, y de ahí comenzaremos a instalar. Yo creo que comenzamos con obra civil la semana que entra.
13: ¿En esta obra civil?
12: A fin, unos 10 días, perdón, sí, 10 días.
13: ¿Esta obra civil consta de qué? ¿Instalación de postería?
12: Sí, es más que nada donde se van a poner postes nuevos. Hay que crear la zapata y de ahí es donde se instalarían los postes nuevos. Es algo que no es invasivo, digamos, para la movilidad, o sea, la movilidad va a seguir de curso. Lo que sí es, queremos aclararles que todo se va a instalar en la noche. O sea, ya lo que es el cambio de la semaforización propiamente se va a instalar. Comenzaríamos con la López Mateos y la Plutarco Elías Calles y de ahí el centro de control.
11: Apuntó que también se espera realizar modificaciones al sistema de semáforos con la finalidad de reducir los tiempos de espera de los automovilistas en las horas de mayor afluencia. De la misma manera refirió que el carril del Juárez Bus también estará conectado a este sistema con la finalidad de que el transporte público tenga mayor eficacia durante los recorridos, ya que el proyecto es integral.
12: Ya se hizo una entrega formal por parte del gobierno del estado, precisamente para darle esa funcionalidad. O sea, todo lo que tiene que ver con la semaforización del BRT va a estar ya conectada propiamente al sistema nuevo.
11: Para Plataforma Informativa, Fernando Luévanos.
2: Oasis Revolución se convierte en ventanilla única de salud y apoyos estatales.
14: Cientos de juarenses accedieron a consultas médicas, vacunación, descuentos en trámites y diversos apoyos gubernamentales durante la quinta Feria de Salud y Servicios Cuenta Conmigo, misma que se desarrolló este sábado en el Centro Deportivo de la Colonia Oasis Revolución, donde el gobierno del estado concentró la atención de distintas dependencias para acercar servicios públicos a las familias del sector. El representante de la Oficina de la Gubernatura Zona Norte, Carlos Ortiz Villegas, explicó que debido al rezago en materia de salud y la necesidad de fortalecer la cercanía con la población, se coordinó la participación de distintas instancias estatales para ofrecer alrededor de 20 servicios médicos, entre ellos vacunación, consultas generales, entrega de medicamentos, detección de enfermedades, salud mental, nutrición, promoción de la salud y acciones preventivas dirigidas a personas de todas las edades.
15: Muy contentos de estar precisamente aquí en esta Feria de la Salud aquí en Oasis Revolución. Son 17 servicios de salud los que se están prestando, desde consultas, tratamientos gratuitos, temas de vacunación, de control de obesidad, de salud mental. Son muchos de los servicios de salud que se están prestando.
14: Entre las dependencias participantes estuvieron la Oficina de la Gubernatura, la Secretaría de Salud Estatal, Recaudación de Rentas, el Sistema Estatal para el Desarrollo Integral de la Familia, la Secretaría de Desarrollo Rural, el Instituto Chihuahuense de Infraestructura Física Educativa y la Secretaría de Comunicaciones y Obras Públicas, quienes también acercaron programas sociales, descuentos y trámites gubernamentales para evitar que los asistentes se movilizaran a diferentes oficinas públicas.
15: Y también servicios como es la renovación de licencias, como son la entrega de actas de nacimiento, cartas de no antecedentes penales, acuerdos y descuentos de la Junta de Aguas. En fin, todos los apoyos. Estamos entregando también árboles, semillas para que la gente pueda tener su propio invernadero.
14: La jornada también forma parte de la estrategia En tu colonia cuenta conmigo, misma que durante los días previos incluyó trabajos de mejoramiento urbano en Oasis y Revolución, donde personal estatal reparó cerca de 100 baches, rehabilitó espacios escolares y entregó mobiliario educativo. Intervenciones que buscaron atender algunas de las principales necesidades detectadas en este sector de la frontera.
15: Y lo estamos haciendo en un contexto donde estamos también teniendo una intervención en esta colonia, tapando todos los baches. Nos falta, ya llevamos más de la mitad de los baches tapados. Faltan algunos otros que yo espero que como el martes terminemos de taparlos. Los de la colonia, intervenimos dos escuelas, las apoyamos con pintura, con impermeabilización.
14: Ortiz Villegas señaló que este modelo continuará replicándose en otras colonias de esta frontera, debido a que permiten concentrar en un solo lugar servicios médicos, programas sociales y gestiones administrativas. Mientras las dependencias estatales mantienen recorridos para identificar nuevas necesidades y canalizar acciones relacionadas con infraestructura, educación, desarrollo social y atención comunitaria.
15: Estamos levantando basura de los parques, llevándonosla. O sea, es una intervención de gobierno del estado amplia, que prácticamente esta feria viene a consolidar el apoyo para a este sector por parte del gobierno del estado de Chihuahua.
14: Para Plataforma Informativa, Kevin de la Rosa.
2: Urgen prórroga, no es cierto. Llama, tampoco es cierto. Válgame, ¿por qué te...? Esa ya, esta es, ¿verdad? Sí. Llama a la corriente institucional de Morena a regresar a los principios fundacionales del partido. Critica alianzas que se han hecho con el PT y con el Verde Ecologista de México porque no le han aportado al movimiento.
3: Integrantes de la corriente institucional de Morena hicieron un llamado a regresar a los principios fundamentales del partido y cuestionaron las políticas públicas impulsadas por gobiernos emanados de Morena, al considerar que se han alejado de las necesidades de la población. En conferencia de prensa, Dina López, gestora del partido, afirmó que el movimiento debe retomar los valores del humanismo mexicano, sustentados por la austeridad, la soberanía y la justicia social. Sostuvo que la militancia debe mantenerse atenta a las decisiones que a su juicio no benefician a la sociedad y criticó las alianzas que Morena mantiene con el Partido del Trabajo y Verde Ecologista. Señaló que dichos institutos políticos no aportan al fortalecimiento del movimiento y que únicamente buscan obtener beneficios económicos mediante su permanencia en la coalición.
16: Nosotros como corriente institucional no podemos estar indiferentes a las políticas públicas que implementan el gobierno emanado de Morena. Y ante eso, pues tenemos que regresar a los orígenes de Morena, como bien lo dicen. Y ya en cuanto a lo demás, en cuanto a las políticas que les comento, pues estamos viendo que están muy alejados de la sociedad, están muy alejados del pueblo.
3: Por su parte, el militante José Luis Barrios aseguró que tanto el gobierno municipal emanado de Morena como la administración estatal encabezada por el PAN no han dado respuesta a las principales problemáticas que enfrenta la ciudadanía. Consideró que existe un escenario de ingobernabilidad y rezagos en áreas fundamentales como vivienda, agua, salud, justicia y seguridad.
17: Una indolencia absoluta, y creo que los ciudadanos no estamos para recibir ese trato. Yo creo que los ciudadanos estamos para recibir un trato digno, tanto del gobierno municipal, del gobierno del estado y del gobierno federal.
3: Por lo que señaló que el propósito de la corriente es fortalecer a Morena desde el interior del partido y promover que sus representantes retomen el compromiso con causas sociales. Asimismo, insistieron en que la prioridad debe ser atender las necesidades de la población y recuperar los principios que dieron origen al movimiento político.
17: Eso lo hemos manifestado ya con la directiva de nuestro partido a nivel estatal, y en su momento, si procede alguna de estas inconsistencias que estamos mencionando, pues estas personas se someterán a la instancia jurisdiccional de nuestro partido. Y este es un preámbulo.
3: Para Plataforma Informativa, les habló Uriel Cruz.
2: Vamos a mirar la ciudad para hablar de política, tema sección que tomó y él puso prácticamente el nombre Leobardo Alvarado. Adelante, Leo, buenos días.
18: Buenos días, estimado público de Plataforma Informativa. Buenos días, Pepe. Buenos días a todas, todos, todes. Esperando que el mes de junio lo estén cerrando muy bien. Estimado público de este segmento, Mirar la Ciudad para hablar de política. Aquí podremos decir que repetimos y repetimos temas porque es necesario repetirlo. Es necesario insistir, pues las cosas no cambian. Y no cambian no porque no puedan cambiar, sino porque algo pasa en la ciudad, algo pasa con ciertos sectores sociales, con cierta gente, que privilegian algunas cosas y lastiman la vida de muchos. Y es el caso de este tema que ahora quiero abordar. Mire, hay una denuncia pública que se ha hecho por la organización Árboles en Resistencia, tomando en cuenta otra denuncia, a su vez, que es la que hace el señor José Luis Rubio, presidente de la Asociación del Distrito de Riego allá en el Valle de Juárez, porque una empresa, para construir una nave industrial, han derribado 200 árboles. Fíjese bien, estimado público, de lo que le estoy hablando. Han derribado 200 árboles a lo largo de la acequia San Miguel allá en el ejido Zaragoza para construir una nave industrial. Es decir, cuando decimos que hay un problema en la ciudad, ciertos sectores de la ciudad, cierta gente, nos referimos a todas esas personas, autoridades, empresarios, etcétera, que privilegian el modelo industrial por encima del de la vida, por encima del respeto a la vida. Y por eso, así como si nada, derriban 200 árboles. No solo los derriban, los destruyen, sino que esto no lo hacen porque son ellos solos, sino porque son avalados por las autoridades en turno. En este caso, la denuncia que ha hecho el señor Luis Rubio y que ha retomado la organización Árboles en Resistencia es contra Daniel Iván Zamarrón Saldaña, el titular de Parques y Jardines. Este personaje, que es parte de Morena y viene del movimiento social fundador de Morena, ha dado ya muchas, muchas muestras de que es básicamente, estimado público, lo voy a decir, un inútil, una persona incapaz de cuidar los intereses de la ciudad, en este caso, en el tema de los árboles. Porque hay muchos casos, fíjese nada más, no hace mucho también, allí en el Chamizal, otra vez la organización civil, Árboles en Resistencia, tuvo que intervenir para parar la instauración de un sistema de riego, porque, ¿qué cree? Con un trascabo andaban derribando un árbol vivo. Pues es lo mismo que pasa allá en el ejido Zaragoza, cuando derriban 200 árboles para construir una nave industrial. Dice el señor Rubio, quien es quien hace la denuncia, que estos árboles tienen más de 100 años. Fíjese nada más. Más de 100 años un árbol para que crezca a lo largo de la acequia y llegan y los derriban así para construir una nave industrial. Le cuento algo, mire, hace 100 años precisamente hubo una iniciativa para poner árboles en Ciudad Juárez, en la entonces Ciudad Juárez que apenas tendría unos 30,000 habitantes. ¿De dónde cree que trajeron esos árboles? De allá, de Zaragoza precisamente. Pero las autoridades seccionales de Zaragoza en aquel momento también tuvieron que parar y dijeron, oigan, ya basta, está bien, porque está bien que se lleven árboles porque se es necesario, pero no tantos porque también Zaragoza los necesita. Eran zonas arboladas, todo alrededor del río Bravo, por eso se conoce como el Valle de Juárez, era un mar de árboles, todo estaba arbolado y era así por las acequias, pero también por el río y también sobre todo porque la gente los cuidaba. Bueno, por eso este señor Rubio, José Luis Rubio, presidente de la Asociación del Distrito de Riego de allá del Valle de Juárez, con razón dice, este señor Iván Zamarrón Saldaña, Daniel Iván Zamarrón Saldaña es el culpable porque él es el que autorizó, es la autoridad de Parques y Jardines. Y lo dice también con razón, en el Valle de Juárez y en las acequias hay autoridades que son responsables, por ejemplo, la Conagua, porque es un distrito de riego. Y estas autoridades tienen también una gran representación y no han sido tomadas en cuenta, como debieran haberlo hecho, las autoridades de Parques y Jardines. Es decir, este señor Daniel Iván Zamarrón Saldaña, de allí de Parques y Jardines. Es un verdadero problema el tema de los árboles en la ciudad, porque así, chiras pelas, nomás porque se les ocurre, los tiran, los arrancan, sin tener en cuenta que son una necesidad, que estamos en un desierto y que es importantísimo mantenerlos. Más aún, ya se lo dije, 200 árboles de más de 100 años a lo largo de la acequia San Miguel. Ese es el ecocidio que han cometido, todo para construir una nave industrial. Ojalá se tomen cartas en el asunto. Por lo pronto la gente está muy enojada, la gente que cuida, protege el medio ambiente y que lucha por esta ciudad, que lucha por el derecho a un medio ambiente sano, es la que está protestando y es la que está diciendo ya basta de que sigan pasando estas cosas. Se lo voy a repetir, estimado público, 200 árboles de más de 100 años por la acequia San Miguel, allá en el ejido Zaragoza, es lo que han tirado sin respetar el derecho de vía que tienen las acequias y los pobladores que son los ejidatarios de la zona. Por eso tiene razón el señor José Luis Rubio en protestar, en hacer público lo que está pasando y ojalá se tomen cartas en el asunto. Hasta aquí lo dejamos, estimado público, nos estaremos viendo, nos estaremos escuchando la próxima semana. ¡Hasta pronto!
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1: En la opinión de Pepe Acosta.
2: ¿Qué va a pasar mañana 30 de junio si no registraste tu línea telefónica? Ni te preocupes, te tengo la información oficial. Hay prórroga para el registro de celulares, pero hay fechas escalonadas. Aquí te explico cómo es este proceso. Dice, y cito, la Comisión Reguladora de Telecomunicaciones, anuncia calendario de fechas para el registro de líneas de prepago, o sea, las de recarga. Las de planes seguramente ya las registraron las mismas compañías con los datos que cada uno de nosotros, los contratantes, les hemos aportado. Así que nos dicen, vamos a tener tiempo ahora de prórroga hasta el 31 de diciembre, porque definitivamente no se pudo hacer como lo tenían programado con el límite del 30 de junio, pues ni siquiera la mitad de los mexicanos registraron su línea. La Presidencia de la República dio a conocer que dependerá del último dígito de tu número telefónico cómo se vinculen las líneas, y entonces quedarían así las fechas y los requisitos para vincular y registrar tu línea telefónica de pre y pospago. Aquí las fechas. Si el último dígito de tu número telefónico acaba en cero, tienes hasta el 15 de agosto. El número 1, hasta el 31 de agosto. Si tu número termina en 2, hasta el 15 de septiembre. El 3 alcanza hasta el 30 de septiembre. Si tu teléfono termina en 4, hasta el 15 de octubre. Y si termina en 5, al día 31 de octubre. Si tu número termina en 6, va a ser el 15 de noviembre. El 7 será el 30 de noviembre. El 8, el 15 de diciembre. Y el 9, el 31 de diciembre. Si no vinculaste tu línea en los términos de fechas, al finalizar cada periodo se suspenderán las líneas no vinculadas de acuerdo con la Comisión Reguladora de Telecomunicaciones. Nos dice también la información que hasta el momento se han vinculado 63 millones de líneas. De estas, 40.2 son de prepago, 22.8 millones de pospago, o sea, las de plan. Una vez el plazo vencido que corresponda a cada dígito, entonces las compañías telefónicas suspenderán el servicio de aquellas líneas que no hayan sido vinculadas en las siguientes 72 horas y solo podrán realizar llamadas de números de emergencia de atención ciudadana y a su compañía telefónica, así como recibir alertas en casos de sismo. Una vez que se vinculen las líneas, la compañía telefónica restablecerá los servicios y básicamente todo sea igual, solo cambian las fechas en que te tocó. Desde Máxima 99.1 FM en Ciudad Juárez, es mi comentario. Soy José Acosta Salcido.
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2: Y bueno, vamos a escuchar ahora al senador Mario Vázquez Robles, quien está urgiendo una prórroga de 180 días para evitar afectaciones por registro telefónico. Ya se dio, pero de todos modos, Mario Vázquez.
3: El senador del PAN por Chihuahua, Mario Vázquez, pidió una prórroga de 180 días para el proceso del registro telefónico ante las inconsistencias y reportes ciudadanos relacionados con líneas vinculadas sin autorización. El legislador advirtió que millones de usuarios podrían enfrentar la suspensión de sus servicios a partir del 1 de julio mientras persisten dudas sobre la confiabilidad del sistema y la falta de mecanismos claros para corregir errores. Mario Vázquez señaló que el teléfono celular se ha convertido en una herramienta esencial para actividades bancarias, laborales, médicas y de comunicación familiar, por lo que consideró riesgoso aplicar suspensiones masivas sin garantizar certeza jurídica y técnica. El funcionario insistió en que los ciudadanos no deben asumir consecuencias derivadas de errores o irregularidades en el proceso de registro telefónico. Para Plataforma Informativa, reportó Pablo Varela.
2: Ordenan frenar cacería de clientes afuera de bares. Policías que insistan van a ser sancionados.
4: El secretario de Seguridad Pública Municipal, César Omar Muñoz Morales, dio a conocer que desde hace un mes aproximadamente ordenó a los mandos y agentes de la corporación terminar con la llamada cacería de clientes afuera de los bares al momento del cierre, luego de recibir quejas de los comerciantes por revisiones e intervenciones presuntamente injustificadas. Muñoz Morales advirtió que los policías que continúen con esta práctica serán investigados y sancionados, por lo que exhortó a los propietarios

0: trabajadores y ciudadanos a denunciar cualquier abuso, identificar las patrullas y proporcionar datos de los elementos involucrados para actuar de manera inmediata.
1: Lo estamos trabajando. Yo atendí hace alrededor como un mes más o menos, atendí a un grupo de comerciantes en el giro de los bares, los atendí y estamos atendiendo ese tema para que no esté existiendo esos asuntos y los elementos que sea que continúen con ese tema, que los denuncien y vamos a actuar inmediatamente en contra de ellos.
0: Muñoz Morales insistió en que las quejas verbales deben convertirse en denuncias concretas para que la corporación pueda iniciar procedimientos y fincar responsabilidades. Sin información sobre los agentes involucrados, resulta más difícil determinar si la actuación denunciada ocurrió, qué unidad participó y bajo qué argumento se realizó la intervención. La denuncia también permitirá detectar si se trata de casos aislados o de una práctica repetida por determinados grupos o turnos dentro de la corporación. El secretario aseguró que cualquier reporte será atendido y que se actuará de inmediato cuando existan elementos para iniciar una investigación. La advertencia quedó dirigida a todos los policías municipales. La instrucción es evitar la cacería de clientes y fue emitida. Los mandos fueron informados y quienes insistan podrían enfrentar
1: Y que la
0: consecuencias.
1: verdad de cualquier elemento de la Secretaría de Seguridad Pública que haga una acción de este tema, pues bueno, lo investigaremos el asunto y que serán sancionados de inmediato.
0: Con esta medida, la Secretaría de Seguridad Pública Municipal busca impedir que las labores preventivas se transformen en actos de intimidación y recuperar la confianza entre la corporación, los comerciantes y la ciudadanía. El compromiso será puesto a prueba con el seguimiento de las denuncias y la aplicación efectiva de sanciones, ya que terminar con posibles abusos no dependerá solamente de una orden interna, sino de la capacidad de investigar y castigar a quienes decidan ignorarla.
2: Para Plataforma Informativa, Juan Ramón Rosas.
3: El Parque Central pone su futuro en manos de los juarenses.
4: Las propuestas para mejorar las actividades, la operación y los futuros proyectos del Parque Central comenzaron a integrarse este sábado durante el Foro Ciudadano, ejercicio en el que usuarios, deportistas y visitantes participaron en distintas mesas de trabajo para plantear necesidades y alternativas relacionadas con uno de los principales espacios públicos de Ciudad Juárez. El coordinador del Parque Central, Rafael Buchar Sánchez, señaló que tras 7 meses al frente del recinto y luego de impulsar diversas actividades recreativas y ambientales, se determinó abrir este espacio de diálogo con la ciudadanía debido a que permitirá conocer de primera mano las necesidades de los usuarios e incorporar sus propuestas en la planeación de futuras acciones.
5: Y posteriormente también es recibir la retroalimentación. A nosotros nos gusta mucho estar al pendiente de lo que comentan los juarenses en las redes sociales, aquí dando algunos recorridos para platicar con las personas, pero este foro para nosotros representa formalizar ese esfuerzo de escuchar a los juarenses para ver qué es lo que viene para el Parque Central y lo que resta de la administración.
4: Para ampliar el alcance de este ejercicio de participación ciudadana, se instalaron 4 mesas con los ejes temáticos de actividades deportivas, culturales, artísticas y de convivencia familiar, ya que cada una permitió recopilar propuestas, identificar áreas de oportunidad y conocer las principales necesidades de los asistentes. Información que será analizada para fortalecer la programación de eventos y las acciones que se desarrollan dentro del parque.
5: Vamos a ver todos los temas importantes que pasan en el Parque Central, temas deportivos, artísticos. Entonces es muy importante para nosotros este tipo de espacios. No estamos obligados tal cual por una normatividad, es un esfuerzo que se hace por parte de la propia coordinación del Parque Central para darle voz a los parques.
4: Durante la jornada también se sometieron a consulta a diversos proyectos, entre ellos la renovación de la identidad gráfica del Parque Central y el posible destino del antiguo hábitat de Benito y Modesto. De modo que las opiniones recabadas servirán como base para definir parte de las acciones que emprenderá la administración del recinto durante los próximos meses, tanto en materia de infraestructura como de actividades dirigidas a la comunidad fronteriza.
5: Sobre todo lo estamos visualizando por tema presupuestal. Esa es una primera etapa, yo lo comentaba en la rueda de prensa. El objetivo final no es que se queden únicamente con este tipo de proyectos, este tipo de espacios, sino probablemente, y vamos a trabajar para ello, para que una parte del presupuesto del próximo año también sea un presupuesto participativo donde los usuarios del Parque Central decían en el que se iba a invertir un porcentaje del presupuesto del parque.
4: Para Plataforma Informativa, Kevin de la Rosa.
3: Voy a Circuito Frontera, saludo a Angélica Villegas y hoy Angélica nos presenta lo siguiente. La Cruz 386 llegó a la Fiscalía con un año de incertidumbre para las familias de los deudos del crematorio Plenitud.
6: ¿Qué tal, Pepe? Muy buenos días. Te saludo con mucho gusto a ti y a toda tu audiencia. Que nos sintonice este lunes en Plataforma Informativa. Soy Angélica Villegas, corresponsal de Circuito Frontera, donde contamos con información relevante sobre lo que acontece en esta localidad. Y déjame comentarte que una cruz blanca, marcada con el número 386, quedó colocada frente a la Fiscalía General del Estado como recordatorio para decenas de familias en Ciudad Juárez, debido a que el caso del crematorio Plenitud sigue abierto. A un año del hallazgo, la incertidumbre permanece y muchas personas aún esperan respuestas sobre sus seres queridos. La cruz fue llevada durante la marcha, el sábado por la tarde, que inició en la funeraria latinoamericana y concluyó en las instalaciones de la Fiscalía Zona Norte. Integrantes de los colectivos Justicia para Nuestros Deudos y Memoria, Dignidad y Justicia participaron en el recorrido para exigir avances en las investigaciones y acciones concretas por parte de las autoridades. Durante la manifestación, las familias insistieron en que el proceso no puede reducirse únicamente a la identificación de los cuerpos, así como aún está pendiente la justicia para decenas de personas. Dora Elena Delgado, vocera del colectivo Justicia para Nuestros Deudos, explicó que desde la perspectiva de las familias, el aniversario representa un año marcado por la falta de justicia y la ausencia de respuestas en distintas líneas de investigación. Señaló que también esperan avances en la investigación sobre las posibles responsabilidades de funcionarios y de quienes participaron en la operación del crematorio, además de resultados que permitan esclarecer completamente este caso. Indicó además que la situación sigue afectando la vida cotidiana de quienes permanecen dentro del proceso, pues para muchos de los afectados, el paso del tiempo no ha significado el cierre de este duelo.
7: No ha habido justicia, creo que las identificaciones es algo con el cual están comprometidos con esas 1.600 familias que ahora dicen, nosotros hemos manejado más de 1.500. No hay, o sea, no existe un funerario que esté con un sello de clausura, que haya una investigación sobre ellos, no existe una investigación sobre los titulares de las dependencias que están directamente vinculados con el crematorio, no hay nada, o sea, no hay nada. Existen amenazas e intimidación de parte del Poder Judicial, existe frenar todo lo del tema crematorio prohibido en el Congreso. Justicia Alternativa no ha hecho lo correcto, que sería mediar a favor de las víctimas, no de los victimarios. CEAVE no ha acompañado en lo que le corresponde a las familias afectadas, o sea, hay justicia. Justicia, o sea, conmemoramos un año de impunidad, de opacidad, de simulación, de inacción, de corrupción y de impunidad.
6: Asimismo, Verónica Gamboa, integrante del colectivo Memoria, Dignidad y Justicia, expuso que esa incertidumbre también ha provocado consecuencias emocionales y de salud entre los familiares, que a un año después continúan esperando respuestas sobre el destino de sus seres queridos. Dijo que ha sido muy complicado tener un cierre definitivo, pues el hallazgo en el crematorio significó abrir de nuevo la herida de perder a un ser querido, aunado a la incertidumbre de saber si las cenizas son realmente de ellos. La manifestación concluyó con la colocación de la cruz frente a la Fiscalía como un símbolo de memoria y de exigencia, con la cual las familias reiteraron que permanecerán atentas al desarrollo de las investigaciones y que continuarán con acciones hasta obtener justicia y reparación del daño. Escuchemos su declaración.
8: Pues definitivamente no ha habido justicia. Los resultados que nos han dado, además de que han sido muy lentos, no han sido satisfactorios definitivamente. Todavía quedan pues muchos cuerpos por identificar, por entregar. Entonces, pues no podemos todavía, muchos de los que estamos afectados, no podemos todavía descartar. De hecho, yo pregunté en Fiscalía cuando nos recibieron, que como yo ya había visto el catálogo de prendas y ya había dado mis muestras de ADN, que si ya podía yo descartar que estuviera mi papá, y me dijeron que no. Entonces, pues es un año de incertidumbre, de dolor, de no saber, de afectaciones incluso ya hasta de salud. Entonces, ya estamos muy, muy desgastados, estamos muy, muy hartos, muy cansados, y no, definitivamente yo creo que hasta ahorita no ha habido justicia. Por ejemplo, en lo personal, pues me hicieron vivir un duelo para el que yo no estaba preparada. Yo había evadido, sinceramente, el fallecimiento de mi papá. Era algo con lo que yo no había podido lidiar en 3 años, y con esto pues me forzaron prácticamente a enfrentar esa pérdida, y definitivamente pues no se ha podido cerrar ese círculo, y pues yo creo que eso es lo que nos está afectando ya mucho a todos en todos los aspectos.
6: Sobre este tema y más de interés ciudadano, les estaremos informando en las siguientes ediciones. Queremos invitarlos también a consultar nuestro contenido en el sitio web www.circuitofrontera.com. Informó para ustedes Angélica Villegas en este reporte para Plataforma Informativa.
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16: 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Piensas y piensas las cosas. ¿Y la ceremonia del cacao puede ayudarte con efectos benéficos para tu salud? Por el placer de vivir a través de esta estación.
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1: Regresamos a la información. Orden Nacional obliga a Juárez a registrar y vigilar la carrera de cada policía desde que es cadete.
2: Por instrucción de alcance nacional, la Secretaría de Seguridad Pública Municipal creará la Dirección de Desarrollo Policial y Régimen Disciplinario, con el objetivo de registrar y dar seguimiento a cada agente desde su ingreso como cadete, durante sus evaluaciones, ascensos y desempeño, hasta el momento de su retiro de la corporación. El secretario César Omar Muñoz informó que la Comisión de Honor y Justicia dividirá sus funciones en dos áreas. Una, será responsable de investigar y sancionar las faltas cometidas por los elementos, mientras la nueva dirección integrará expedientes, antecedentes, capacitación y trayectoria profesional para incorporarlos al Banco Nacional de Datos Policiales.
3: Existe la Dirección de Honor y Justicia. Esta Dirección de Honor y Justicia la vamos a dividir en dos. Una, donde los elementos sean sancionados, que ya existe, esto ya lo llevamos a cabo, pero con una determinación diferente, esta coordinación. Y la coordinación nueva que vamos a crear, que ya le vamos a crear, que ya estamos a punto, que es una de las estrategias del gobierno federal, es llevar a cabo todo el seguimiento de los elementos, que ahorita, por alguna razón, Recursos Humanos lo lleva, pero no lo llevan con el sentido policiaco. ¿Para qué? Desde que el elemento llegue a ser cadete de la Secretaría, desde ahí empezarle a dar un seguimiento a su labor de él. ¿Para qué? Para cuando ahorita que precisamente estamos llevando a cabo el tema de la identificación policial, ¿en qué sentido? En que los elementos van y presentan su documentación para subir de grado. ¿Qué significa subir de grado? Pues un mejor salario, una mejor posición preparatoria para los elementos que vayan escalafonando en el sentido de la Secretaría. Entonces, todo esto, esta coordinación que se va a crear ya muy pronto, esto le da seguimiento a todo el sentido del elemento, desde que inicia hasta que se ha retirado.
2: La creación de la dirección colocará a Ciudad Juárez dentro del proceso nacional de homologación de registros, carrera policial y régimen disciplinario. El gobierno federal ha impulsado la coordinación de estos mecanismos para que las corporaciones municipales, estatales y federales compartan criterios y mantengan información actualizada sobre sus integrantes. El objetivo es que el historial de un policía no desaparezca cuando cambie de municipio, estado o institución. Cada ingreso, ascenso, sanción o baja deberá formar parte de una trayectoria verificable, lo que permitiría cerrar espacios a la infiltración, la impunidad interna y el reingreso irregular de elementos separados por conductas graves. Para la Secretaría de Seguridad Pública, la reorganización representa un cambio de fondo. Los policías ya no serán observados únicamente cuando cometan una falta, sino durante toda su carrera.
4: Para Plataforma Informativa, Juan Ramón Rosas.
1: La Universidad Tecnológica Paso del Norte impulsa alianza con El Salvador, esto para ampliar proyección internacional.
5: Con el propósito de ampliar la proyección internacional de su comunidad estudiantil, la Universidad Tecnológica Paso del Norte sostuvo un encuentro con el Consulado General de El Salvador en Ciudad Juárez para explorar mecanismos de colaboración que permitan fortalecer los vínculos académicos, culturales y de vinculación entre ambas instituciones. Durante la visita, el rector de la UT Paso del Norte, Francisco Llera Pacheco, recibió a la cónsul general de El Salvador en Ciudad Juárez, Brenda Stephanie Calderón, a quien presentó la infraestructura académica y científica de la universidad mediante un recorrido por el edificio de Mathematics, además de destacar la importancia de impulsar alianzas internacionales que amplíen la formación profesional de los jóvenes.
6: Y este día, pues obviamente vamos a platicar de lo que ha habido nuevo en la Universidad Paso del Norte y obviamente vamos a platicar con nuestra entrevistada esta mañana. Y por cierto, le agradezco al grupo de logística a esta mañana aquí con nosotros presentes y también por si hay necesidad y hay algún interés, alguna pregunta, vamos a abrir el foro para que puedan hacerle la pregunta.
5: Como parte de la jornada, la diplomática participó en el espacio universitario Foro Cercano, donde dialogó con alumnos de Ingeniería en Logística Internacional sobre el sistema educativo salvadoreño, la transformación digital impulsada por su gobierno y las oportunidades comerciales entre ambos países, especialmente en productos de exportación como el café.
6: Y obviamente el tema inicial es el proyecto comunitario que tenemos aquí en la universidad, que es el de Puente Tecnológico Paso del Norte, que busca, ante todo, llevarle cultura tecnológica a los niños, jóvenes de todas las primarias que están aquí en el sector. Después comentarles que el proyecto de transporte está circulando, aunque me gustaría que pudiéramos tener mayor cantidad de usuarios de transporte.
5: Yera Pacheco señaló que este tipo de encuentros permite acercar a los estudiantes a escenarios internacionales y fortalecer su visión sobre el comercio exterior, las relaciones diplomáticas y la cooperación entre naciones, aspectos que forman parte del perfil profesional de quienes se preparan en áreas vinculadas con los negocios y la logística internacional.
6: Aunque ya está operando, el concesionario nos comenta que son muy poquitos los y las estudiantes que abordan el transporte cada día. Entonces, ahí pedirles, si tienen posibilidad, traten de usar el transporte que ofertamos y entonces pueden tener más usuarios.
5: Para Plataforma Informativa, Kevin de la Rosa.
1: Allá la Junta Municipal de Agua y Saneamiento entrega tinacos a 150 familias en los kilómetros para fortalecimiento en el asunto del almacenamiento del agua.
7: La Junta de Agua y Saneamiento continúa con la distribución de tinacos como parte del programa Agua para Todos en los Kilómetros, La Junta Contigo, con el propósito de mejorar el acceso al almacenamiento de agua potable para las familias que habitan en ese sector de Juárez. En la más reciente entrega realizada en Las Maracas, fueron beneficiadas 35 familias, mientras que durante la semana el apoyo ha llegado a más de 150 hogares. Flor Cuevas, jefa del Departamento de Atención Telefónica de la JMAS, explicó que las personas interesadas en recibir un tinaco deben registrarse en Las Maracas, presentando identificación oficial y un documento que acredite la propiedad del inmueble. Vecinas de la zona como Reina Alcántara Regalado y Adriana Solís Pérez señalaron que este programa representa un respaldo importante para quienes no cuentan con los recursos para adquirir un depósito de agua.
8: Pues está bien porque hace mucha falta para el agua, que voy a tener un poquito más de agua, a que sigan apoyando a la colonia porque sí hay mucha necesidad de agua para acá.
7: La JMAS informó que la entrega de tinacos continuará en las próximas semanas con la distribución diaria de 100 unidades, hasta completar las 3,000 contempladas dentro del programa. Además, se prevé ampliar las rutas de abastecimiento mediante pipas para fortalecer el suministro de agua en las colonias de los kilómetros, al tiempo que se exhortó a las familias beneficiadas a dar un uso responsable a los tinacos entregados.
9: Cada vez que vinimos a entregamos entre 35 y 40 tinacos a las familias que van requiriéndolo. El proceso es que se tienen que venir a registrar aquí en la oficina de Las Maracas, tienen que traer su credencial de lector con su copia por ambos lados, traer el documento para acreditar la propiedad del inmueble en el que necesita el tinaco. Son arriba de 150 personas que ya han sido beneficiadas de este programa. Pues siempre nos da mucho gusto poder llegar a las familias que más lo necesitan e incentivar a la gente a que sigan apuntándose porque están llegando constantemente los tinacos.
5: Para Plataforma Informativa, les habló Uriel Cruz.
1: Y desde allá de la mañanera, Alan Arciniega hoy nos trae que Sheinbaum califica como volver al pasado propuestas del PAN de su proyecto de Nación Alternativa.
10: En su conferencia de prensa la mañanera de este lunes, la presidenta Claudia Sheinbaum declaró que las propuestas de un proyecto de nación hechas por el Partido Acción Nacional son un intento de regresar a un régimen neoliberal y, como ella lo calificó, lleno de privilegios.
11: Que lo único que ellos quieren es regresar al pasado de corrupción y privilegios. Quieren quitar el IMSS-Bienestar que hoy representa para 24 entidades de la República mejor acceso a la salud. Es decir, quieren regresar al modelo neoliberal, que ya México ya vivió eso. O sea, ni siquiera son innovadores.
10: Esta respuesta surgió después de ser cuestionada por su opinión ante las propuestas del PAN para un proyecto alternativo de nación que incluyen crear 5 organismos autónomos, cadena perpetua para mitigar la incidencia delictiva, la construcción de una megacárcel, vender la refinería Dos Bocas, desechar la elección de jueces y magistrados, buscar que las fiscalías cooperen con instituciones americanas en tierra mexicana y eliminar el IMSS-Bienestar.
11: Por eso el pueblo de México tiene muy claro que en efecto son 2 proyectos de nación: regresar al pasado neoliberal, de corrupción, de privilegios, o continuar con la transformación. No hay más.
5: Para Plataforma Informativa, reportó Alan Arciniega.
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1: ¿Qué hubo tú?
12: Buenos días, señor. Qué gusto saludarlo. Vamos a iniciar con información del deporte local. Primero que nada, feliz lunes para todos. Feliz inicio de semana para todos nuestros radioescuchas. Échale. Iniciamos con los Indios de béisbol, señor, porque lograron componer el barco el fin de semana. Si bien no ascendieron dentro de la tabla, pues por lo menos no perdieron más lugares. Obtuvieron victoria el día viernes frente a Mazorqueros 14-12 y el día sábado 11-8 sobre los Mineros. Esto los deja ahí todavía en el séptimo lugar. ¿Cómo quedó el standing después de este fin de semana? Manzanero sigue siendo líder con 15 ganados y 6 perdidos, seguido de Dorados en segundo lugar con 12-8, después viene Mineros con 12-9, Algodoneros en cuarto lugar con 12-9, Venados de Madera en quinto lugar con 10-10, después viene Rojos de Jiménez con 10-11, igual que los Indios de Juárez con 10-11, y los Soles de Ojinaga con 8-13, ya los lugares 9 es de Faraones de Nuevo Casas Grandes, y Manzanero son el último lugar con 7-14.
1: Te digo.
12: Continuamos con más béisbol, señor. Samuel Natera cerró su primer salvamento el día sábado, donde la victoria 4-1 de los angelinos frente a los Atléticos, donde tiró dos entradas y consiguió evitó cero carreras, cero base por bolas y de esta manera su primer salvamento en Grandes Ligas. Felicidades a este pelotero de nuestra ciudad. Vamos con el Mundial, señor, porque ya se definieron los equipos que pasaron a los 32avos de final, donde ayer se jugó el primer encuentro, que Canadá le ganó 1-0 a Sudáfrica. Canadá sufriendo, la verdad, llegó el gol en el minuto de compensación, 93-94 del segundo tiempo. Eustaquio, que estuvo en Cruz Azul algún tiempo, sí, se lesionó la rodilla, después por ahí regresó a Europa. Bueno, portugués naturalizado canadiense fue el que le dio el triunfo a esta selección anfitriona, 1-0. Frente a Sudáfrica, los Bafana Bafana terminaron ya su participación. Así es, bye bye, el primer eliminado de esta ronda eliminatoria de los 32avos de final. El día de hoy a las 11 de la mañana se va a jugar el Brasil frente a Japón. Más tarde a las 2:30 se va a jugar el Alemania-Paraguay y cierra la jornada del día de hoy Países Bajos frente a Marruecos. Este partido se va a jugar en Monterrey, donde ya hay una invasión holandesa.
1: Sí, pues sí.
12: En Monterrey, el gobernador estaba muy contento ahí, tomando tendencia hacia uno de los lados, no sé por qué, pero bueno, es decisión de él, se vistió de naranja para el partido del día de hoy. Se espera un encuentro bastante disputado, la verdad es que Marruecos mostró buenas cosas, Países Bajos, pues obviamente una de las candidatas al título. ¿Cuáles son los otros partidos que se irán a disputar en esta ronda eliminatoria? Mañana jugará Costa de Marfil frente a Noruega, Francia frente a Suecia y México frente a Ecuador. Ya el miércoles Inglaterra frente al Congo, Bélgica frente a Senegal, Estados Unidos frente a Bosnia y Herzegovina. El jueves España frente a Austria, Portugal frente a Croacia, Suiza frente a Argelia y van a cerrar el viernes Australia frente a Egipto, Argentina frente a Cabo Verde y Colombia frente a Ghana. Esos son los...
1: Pues está bueno la serie, ¿eh? Está bueno
12: sí, en general. La verdad es que los 32avos de final lucen partidos disputados. En México el día de mañana estará disputando su partido local en la Ciudad de México frente a un equipo que, nada más para ponernos en contexto, Ecuador, Moisés Caicedo vale $100 millones. William Pacho vale $80 millones. Piero Hincapié vale $50 millones. Joel Ordóñez, $33 millones. Uh-huh. El jugador más caro de la selección mexicana, Santiago Jiménez, vale $18 millones. Seguido de Edson Álvarez, de $15 millones. El Hormiga, en $15 millones. Y Julián Quiñones, en $14 millones. El rival más complejo que nos pudo haber tocado de los terceros lugares.
1: Te decía ahorita, ciertamente
12: Ecuador nos tocó.
1: Es muy fuerte Ecuador, es un equipazo. Pero igual
12: Se tiene que jugar, digo, al final de cuentas, como mencionó fuera de micrófonos, el tema de a partir de ahora, pues es...
1: Ya.
12: Ya no, o sea, hay equipos débiles, cuchillo, sí, salir
1: a jugar fútbol.
12: A jugar fútbol.
1: Viene, por ejemplo, el Portugal-Marruecos.
12: Muy, muy duro. Oh. Inclusive el de Brasil-Japón del día de hoy.
1: Brasil-Japón.
12: Luce un partido que no va a ser un flan para Brasil.
1: Francia contra Austria, no está nada sencillo.
12: Sí, tampoco no es nada, perdón, Francia-Suecia.
1: Francia-Suecia no es nada sencillo.
12: Inclusive en Inglaterra contra Congo.
1: Ahí tienes otro. No, es que ya de aquí en adelante ya. Puede parecer papita el de Argentina con Cabo Verde, pero un descuidito.
12: Sí.
1: Un descuidito de los argentinos y le pasó a Uruguay.
12: Uruguay, toda una novela, el tema de los uruguayos, sí, peleados con Bielsa. Bielsa le gritoneó a una reportera.
1: Ya,
12: los
1: se volvieron locos, pero todo fue resultado de fútbol.
12: Sí,
1: o sea, fue por el resultado fútbol. En el fútbol.
12: Así es.
1: Entonces, bueno, ¿qué es lo que sigue? Sigue, yo espero, un muy buen nivel de fútbol.
12: Sí, la verdad es que el nivel ha estado bastante bueno, ¿eh? Y se pensaba y se le criticó bastante Infantino de que iba a bajar mucho la calidad del Mundial, de los partidos, porque eran más selecciones y, en fin, dentro de los que cayó la boca su servidor es uno de ellos, porque ha estado bastante disputado, ¿no?
1: Está
12: se
1: bien.
12: Espera que el nivel suba.
1: Yo creo que vamos a ver mucho
12: en esta
1: mejor
12: ronda eliminatoria. Sí. El de ayer fue un muy buen partido.
1: Y todavía falta por ahí algunas cosas. ¿Qué va a pasar con Senegal?
12: Sí.
1: Es una máquina.
12: Los noruegos también.
1: ¿Qué va a pasar con Noruega? Que aparentemente jugaron ok, nos la llevamos tranquilita.
12: Sí, con el equipo B en su último partido. Vamos allá. Vienen descansados los jugadores de Noruega. Entonces vamos a ver qué tal pintan estas rondas eliminatorias en este Mundial.
1: Pues yo espero que sea buen fútbol y felicidades a los indios, que levantaron un poquito, pero levantaron.
12: Bueno, ya salgo. Después de también toda una novela ahí en el tema administrativo y los coaches.
1: Ya hubo
12: y
1: cambios.
12: Demás. Hay algunos cambios, se notaron dentro de los resultados. Ojalá, digo, se van a meter sí o sí. Sería fatal que los indios no clasificaran. Clasifican 8 de 10. Van a clasificar. Ojalá y clasifiquen de la mejor manera, ¿no?
1: Bueno.
12: En fin, con eso terminamos la información deportiva del día de hoy, señor. Nos vemos mañana.
1: Gracias, Roberto Ortigosa. Ya nos vamos. Gracias por el favor de su atención. Gracias por participar acá con nosotros en la plataforma informativa Como Escuchas. Y gracias al equipo de trabajo por su chamba para lograr esta plataforma. Ya nos vamos. Tenga cuidado. Hoy no está tan caliente el día, si no lo anunciaron, pero de todos modos, con cuidado. Y mañana aquí a las 7 de la mañana, juntos usted y nosotros, seguimos con el compromiso de seguir construyendo un pedacito de Juárez, Chihuahua y el país con información. Así que hasta mañana a las 7 de la mañana por esta misma frecuencia. Buen día. Gracias.
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0: 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Ya son las 9 de la mañana con 17 minutos. Welcome to the Máxima 99.1 FM. Ay, güey. Se oyó chido, ¿no? ¿Cómo están, mis queridos máximos y máximas? Una muy rica y sabrosa mañana, ya de comienzo de semana, pues prácticamente despidiendo el mes de junio. Estamos a una nada, a una naranja solamente. Oye, y te tengo noticias sobre el cine. Tú ya fuiste al cine este fin de semana. ¿Cuál fuiste a ver? ¿Qué te parecieron las películas? ¿Qué onda? ¿Qué once? ¿Qué me cuentas? ¿Cuál fuiste a ver? ¿Cuál te quedaste con ganas de ir a ver, eh? Bueno, pues tenemos info. Supergirl, ¿ya fuiste a verla? Supergirl acaba de confirmarse como el primer gran fracaso, perdón, de DC. Pues, ¿qué pasó? El primer gran fracaso del nuevo DC en taquilla, ¿eh? Híjole, que ni siquiera ha alcanzado para pasar algunos de los peores estrenos de películas de superhéroes, ¿tanto así? Bueno, pues no solo eso, sino que Supergirl en taquilla fue arrasada por Toy Story 5, que se mantiene en primer lugar esta semana. Yo les dije, aguas con Toy Story, nadie me cree. Bueno, mientras que del lado de las películas que se van, Star Wars y Mandalorian, and Grogu pues se retira también por la puerta de atrás. No funcionó. Supergirl tiene uno de los peores estrenos en taquilla, es lo que nos cuentan. Y es que en su primer finde, Supergirl consiguió 68 millones de dólares en taquilla. Una cifra sumamente baja para una película del género que además buscaba seguir posicionando a DC. Lo peor para Supergirl es que su presupuesto fue de 175 millones de dólares. Por lo que necesitaba alrededor de 500 millones de dólares para hacer un éxito absoluto, algo que claramente no logrará. ¡Chanfle! De hecho, gente dentro de Warner Bros. Señalaba que con 300 millones de dólares la película se podría salvar, cosa que también se ve muy difícil. De hecho, ya se habla que su paso es peor que Morbius y The Marvels, tanto así. Y Toy Story 5, pues sigue su paso arrollador en taquilla a pesar de Supergirl. Yo he querido ir a ver Toy Story, pero la neta, están las filas interminables. Bueno, pues quienes no bajan su impulso son los juguetes de Toy Story 5, quienes ya llevan 585 millones de dólares en taquilla mundial, aplastando a Supergirl, de paso, ¿verdad? Con este segundo fin de semana, Toy Story 5 ya encontró su punto de equilibrio debido a que su presupuesto fue de 250 millones de dólares, así que de aquí en adelante, pues todo es ganancia para Disney y Pixar. Así que es tal el éxito de este filme que analistas consideran, aguas, que podría pasar, superar a Super Mario Galaxy, la película, como la obra animada más taquillera de este 2026. Yo se los dije, aguas con Toy Story, que viene pisando duro. Y hay muchos que todavía no vemos la película. Y añádele que ya todos están de vacaciones, así que aguas. 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
5: Habilitan 13 zonas frías ante amenaza de golpes de calor en Ciudad Juárez. Ante el incremento de las temperaturas y el riesgo de afectaciones a la salud, 13 centros comunitarios de Ciudad Juárez ya operan como zonas frías para ofrecer resguardo temporal, hidratación y atención inmediata a personas expuestas al calor extremo, informó Fernando Rodríguez Giner, director general de Centros Comunitarios. Aunque el funcionario aseguró que los espacios se encuentran preparados y con los equipos de climatización en funcionamiento, no dio a conocer cuáles son los centros habilitados ni las colonias donde se localizan. Información indispensable para que la población pueda identificar el punto de resguardo más cercano durante una emergencia. Rodríguez Giner explicó que los aparatos de refrigeración recibieron mantenimiento, fueron revisados y sometidos a pruebas operativas para garantizar condiciones adecuadas dentro de los inmuebles. Actualmente se afinan los protocolos de coordinación con Protección Civil, dependencias de salud y personal médico de centros comunitarios.
6: Ya tenemos ya listos 13 centros, ya están preparados, ya están los equipos con su mantenimiento, ya están funcionando, ya están revisados. Ya nada más estamos afinando detalles con Protección Civil y algunas otras dependencias, precisamente para coordinarnos bien con salud, incluso con Protección Civil, con nuestra área de salud y nuestros propios médicos, para estar todos listos para en caso de cualquier contingencia, cualquier golpe de calor, cualquier cosa que podamos ahí poder darle atención rápida a las personas.
7: Para Plataforma Informativa, Alan Arciniega.
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0: 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Ya son las 9:38 de esta sabrosa mañana de comienzo de semana. Y bueno, pues nos adelantamos con los 99.1 segundos de cosas locas que sabes o no sabes. ¿Estás preparado? ¿Qué es el cucamelón? No estés pensando mal, ¿eh? Cucamelón, tamaño de una uva y que parece una sandía en miniatura. Eso es, ¿no? No, que ahí estabas con que... Yo sé. Estaban pensando mal por el nombre, ¿no? Cucamelón. Dije, yo también cuando lo leí dije, ¿qué diantres es esto? O sea, espérenme poquito. Los británicos beben 60 mil millones de tazas de té al año. Aquí no se utiliza mucho el té, ¿verdad? En la década de 1930, las librerías llevaron los libros en caballo a quienes vivían en las zonas rurales de Kentucky, allá en Estados Unidos. En el siglo XIX, los jugadores de hockey usaban discos cuadrados. Ah, está como la famosa pelota de Kiko, ¿no? ¡Uy, la pelota cuadrada que me va a regalar mi papi! Huesito, huesito de tabacano. Comer semillas de calabaza, ayuda a las avestruces a eliminar los parásitos. Ándale, ni ellas lo sabían, ¿verdad? Las pupilas de las cabras son rectangulares. Ah, neta, ¿eh? Órale. Un británico comió 36 cucarachas en un minuto. Guácala, qué rico. Digo, guácala, qué asco. ¡Qué asco! 36. No, yo ni una, ¿qué te pasa? Aunque dicen. Por ahí hay un estudio que no se los he traído, déjenme buscarlo. Pero hay tantas cucarachas que se comen en un año, que nos comemos en un año nosotros cuando estamos dormidos. Luego te traigo el estudio. Déjame lo busco, si lo encuentro, para mañana te lo platico, ¿va? Algunas arañas atrapan y comen peces. No, pues qué arañotas han de ser, ¿no? Y uno de los cafés más caros del mundo proviene de las heces de un animal. Esa también te la he contado, ¿no? El animal se come los granos de café y los defeca. Y luego ya pues secan la poposita de este animal, las heces, y quedan los granos de café, y luego ya pues ya llegan hasta tu cafetera y todo el rollo. Dicen que le da otro sabor y que muy bueno. Por ahí la otra vez me estaba platicando un amigo, y le digo, está bien, te creo, ¿eh? Así que bueno, aquí hemos terminado los 99.1 segundos de cosas locas que sabes o no sabes. 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

Máxima 99.1, tu estilo de vida, son las 9:55 minutos de la mañana. Hemos escuchado en algún lugar de Duncan Du, Saco de Sal de Mar Solís, y también tuvimos Insatisfacción. Qué buena rola, ¿no? ¿Te acuerdas esta rolita sonada por allá del, no sé, 2000, qué sería, 2004, yo creo, más o menos? Por ahí más o menos, de Los Prisioneros, ese disco de La Manzana Verde estaba bastante buena. Y ya dentro de las curiosidades para decir adiós y escucharnos hasta el día de mañana,

Te voy a platicar cómo nació Satisfaction de los Rolling Stones. Cómo nació esta icónica melodía. Bueno, pues un día dicen, sueñas con comer un elote con tu crush. Y otro día estás creando uno de los himnos más grandes de la historia del rock. ¿Cómo? Bueno, pues así lo contó Keith Richards en su autobiografía. Un día estaba durmiendo y entre ronquidos desperté con un riff de guitarra en la cabeza y la palabra Satisfaction. Lo registré en una pequeña grabadora y volví a la cama. A la mañana siguiente me di cuenta de que la cinta de la grabadora se había terminado. Le puse play y compartí la cinta con Mick Jagger, quien pensó que era una broma, pero igual terminó la letra. Grabaron la canción e increíblemente Richards y Jagger no querían que Satisfaction se lanzara como sencillo. ¿Cómo ven? No querían. Pero fue una votación en la que Charlie Watts, Bill Wyman y Brian Jones votaron a favor, regalándonos así una de las mejores canciones de toda la historia del mundo mundial, ¿verdad? Y así nacen las grandes canciones de la nada, sin pensarlo. También los grandes inventos así han nacido, de la nada, sin querer queriendo, ¿no? Diría Chespirito. Son las 9:57 minutos, amigos míos, soy el Mapache, me retiro. Nos escuchamos el día de mañana, saludamos por acá al Ángel Elegante. Ah, con que tú traías a mi compita el Edgar en el que es Uber, Didi, yo no sé. Pobre de mi compa, híjole, no puede ser. Edgar, espero que te hayas bajado con bien. Revisa si traes tu celular, tu cartera, porque este compa, el Ángel, es de cuidado, ¿eh? No se crean. Saludos, Ángel. Así que, oye, ya escuchas a Chuy Holguín de 10 a 12, de 1 a 3 a Sandy Hernández, a las 5 al doctor César Lozano y a las 6 Luis Carlos Romero. No solo tengas un buen día, ten un gran día en Máxima 99.1, tu estilo de vida.

Máxima 99.1, 10 con 12 minutos. Bienvenidos a estos 120 minutos que nos restan de esta mañana de lunes, arrancando la semana al máximo. Oigan, bienvenidos, acompáñame de aquí hasta las 12 del mediodía para seguir disfrutando de la buena música que siempre traemos para ustedes. Mi nombre es Chuy Holguín. ¿Qué arrancamos escuchando en esta hora de las 10 de la mañana? Algo de Juanes y Bomba Estéreo con Muérdeme, también a Ricardo Arjona con Dime Que No y Ricardo Montaner. Oigan, ¿qué onda con los Richies? Andan muy pegados el día de hoy. Aunque ahora estés con él, es lo que escuchamos de Ricardo Montaner. Máximos, acompáñame para seguir disfrutando estas dos horas de buena música. 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Gracias, Máximos. Oiga, nuestro número de WhatsApp 656-199-5991 para que lo guardes en tus contactos. Vámonos con más música. Esto que viene a continuación es algo de Sacha. Rueda mi mente aquí en Máxima 99.1 FM, tu estilo de vida.

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5: Señala COESPO que migrantes enfrentan secuestros y trabas para regularizar su estancia en el país. La Comisión Estatal de Población advirtió que el secuestro continúa siendo uno de los principales problemas que enfrentan las personas migrantes que permanecen en Juárez. El organismo señaló que este delito sigue vigente en la frontera, como lo demuestra el reciente rescate de un grupo de 11 migrantes que permanecían privados de la libertad, caso que fue dado a conocer durante esta semana. El coordinador general de COESPO, Enrique Serrano, destacó que miles de migrantes enfrentan dificultades para incorporarse al mercado laboral formal debido a la falta de documentos que acrediten su estancia legal en el país. Indicó que aunque existe un procedimiento ante el Instituto Nacional de Migración para regularizar su situación, este resulta complicado y poco accesible para quienes buscan trabajar y establecerse temporalmente en México. Ante este panorama, consideró necesario implementar mecanismos más ágiles y sencillos que permitan otorgar permisos temporales de residencia y trabajo. Explicó que existe interés por parte del sector comercial e industrial para contratar a personas migrantes, pero la falta de documentación impide su registro ante el Seguro Social, la apertura de cuentas bancarias y el acceso a los procesos formales de contratación.
6: Pero necesitan documentos para poderlos ingresar al Seguro Social, para abrir una cuenta de banco y poderles pagar a través de transferencias, como ya lo hacen la mayoría de las empresas. Entonces, como no pueden acceder a la economía formal, pues se van a la economía informal y se emplean en pequeños negocios donde pues no cumplen tanto con los requisitos legales y les pagan en efectivo. O realizan algunas actividades muy modestas, comerciales por su cuenta, y de esa forma pues obtienen dinero para sostenerse, ¿sí? Esos dos son los principales problemas, la falta de un permiso para vivir, porque están en forma ilegal en nuestro país. Entonces, no lo sacan del país, pero tampoco les dan un permiso para vivir, están en el limbo.
7: Para Plataforma Informativa, Alan Arciniega.
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Máxima 99.1, 10:45. Gracias, Máximos, por estar proponiendo lo que hemos estado escuchando hasta el momento. Arrancamos con algo de Dua Lipa y Fer de Manac en esta colaboración improvisada, pero muy bien, ¿eh? Bastante bien. Oye, mi amor, también escuchamos a Ricky Martin con A Medio Vivir. A Matiz y Leonel García con Hipotéticamente y Justo, lo que acabamos de escuchar. Algo de Elena Rose y Manuel Turizo con La Semana. Oigan, Máximos, a poco menos de 14 minutos de que dé inicio este segundo partido de esta segunda ronda de 16avos de este Mundial 2026. Y hay que ponerle mucha atención, porque si el día de mañana México le gana a Ecuador, el quien gane del día de hoy será el cruce contra quien gane mañana el partido entre México y Ecuador. Así que hay que ponerle bastante atención. Seguramente Javier Aguirre estará viendo muy atento el partido de ahorita. Oigan, bueno, pues vámonos con información, cosas que nos ha dejado este Mundial 2026. Y es que el día sábado les comentaba del uniforme distinto que había portado el cuerpo arbitral entre el equipo de Países Bajos y Túnez, partido que pitó la árbitra Kate Itzel. Y hoy vengo a hablarles de los otros uniformes. Ha habido cambios en el diseño de este torneo, y quien se encargó de este diseño fue Adidas, y Adidas lo nombró como Adidas Referee 26, y se usará este diseño hasta 2030. Estarán en todos los torneos donde la marca alemana, o sea, sea Adidas, sea el sponsor arbitral. Y ahí les va, ¿eh? Por primera vez en la historia, Adidas coloca las tres tiras de una camiseta de árbitro en una Copa del Mundo. También los colores. Son 6 los colores base de los árbitros para este Mundial. La FIFA elegirá cuál usar en cada partido a partir de cómo son las camisetas de los equipos en los cuales se jugará el partido. Otra cosa que ha cambiado para este Mundial es en el primer partido en Miami, la FIFA decidió utilizar el color rosa como base. El motivo, un homenaje a la ciudad donde se realizó el campus arbitral antes del torneo. También por primera vez los árbitros llevarán en la parte trasera, en la parte baja del cuello de la playera, su apellido. No sé si esto lo habrá notado, pero en la parte baja del cuello, en la parte de atrás, están los apellidos de cada árbitro. También una curiosidad, el cuarto árbitro es el único con un patrocinador bajo las axilas. Y esto es con toda la intención del mundo. Quien está en esta parte del uniforme, en la parte de adentro de la playera, abajo de la axila, es nada más y nada menos que una marca de desodorante. Y pues cada vez que el cuarto árbitro, quien es el que está asignado para autorizar los cambios, cada vez que levanta el letrero con los números, pues se ve perfectamente la marca que está patrocinando, pues ahora sí que esta parte de la playera. Qué curioso, ¿eh? Bastante curioso que sea una marca de desodorante. En el partido 1000 de los mundiales, los árbitros usaron una camiseta especial con detalles en dorados, y lo mismo sucederá con la playera arbitral de la final. Qué interesante, ¿eh? Y lo otro curioso es que puedes adquirirla en la tienda oficial de Adidas. El precio, pues $50, no le van a perder los muchachos. Así que si a ti te gusta un color o algún diseño específico del uniforme de este año, a partir de este año de Adidas, $50 te costará en su tienda oficial. Vámonos a más música. Esto que viene a continuación es algo de los Fabulosos Cadillacs.
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Bienvenidos a esta segunda hora. Bienvenidos a la hora de las 11 de la mañana. Que arrancamos escuchando en esta hora algo de Ray Wayama y Manuel Turizo con Inglés en Miami. Alejandro Sanz, Amiga Mía. Y Carlos Vives, Volví a Nacer. Es justo lo que acabamos de terminar de escuchar. Oigan, Máximos, déjenme recordarles que el siguiente bloque musical es el que me ayudan a programar ustedes. Así que a la voz de ya, empiezo a recibir las canciones que quieran escuchar en el siguiente bloque musical a nuestro número de WhatsApp 656-199-5991. 656-199-5991. El siguiente bloque es el que me ayudan a programar ustedes, así que empiezo a recibir sus canciones. Por acá ya me están pidiendo algo de Dulce, así que vamos arrancando con esta canción de Lobo. Oigan, Máximos, también para que nuestro número de WhatsApp lo guarden entre sus contactos, ¿eh? Guárdanos como tú quieras. Los Máximos, Máxima, el Chuy, el Mapache, la Sandy, el Charlie, como sea que nos quieras guardar, nos guardes entre tus contactos y por supuesto en el WhatsApp nos pongas en favoritos. Por acá me están mandando mensaje. Hola, Máxima. Bueno, hello, Máxima. ¿Qué tal una rolita de Natalia Lafourcade en el 2000? Uy. En el 2000, ¿esa cuál otra? Oigan, qué buenísima canción, ¿eh? Por acá, por supuesto, la ponemos. Así vamos armando el playlist del siguiente bloque. Así que 656-199-5991. Empiezo a recibir sus canciones. Así que, Máximos, 11:16. En lo que seguimos armando el playlist del siguiente bloque, por acá una canción de Que me alcance la vida sin bandera para mi esposa Ana María, que está lavando trastes. Oye, pues, ayudarle a Ana María a lavar los trastes, jovenazo. Ahí le ponemos la canción para que se pongan a lavar a gusto los trastes los dos, hombre. Oigan, por acá me están mandando hola, buen día y feliz inicio de semana. Me gustaría escuchar algo de Fobia. Me siento vivo, por supuesto. Ustedes digan y yo las voy poniendo. Así que, Máximos, vámonos con la última de este bloque. Es algo de Lucía Méndez, Culpable o Inocente. 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
5: Hacienda y SFE revisan adeudos y amplían infraestructura eléctrica en escuelas. Como parte de la estrategia para fortalecer los sistemas de climatización de cara al próximo ciclo escolar 2026-2027, el Instituto Chihuahuense de Infraestructura Física Educativa y la Secretaría de Hacienda Estatal instalaron mesas de trabajo para regularizar los adeudos de los planteles de educación básica con la Comisión Federal de Electricidad y ampliar la capacidad de la red eléctrica en escuelas que requieren mejoras para operar sus equipos de aire acondicionado. En declaraciones a este medio de comunicación, el director del ICHIFE, Iván Ortega, explicó que en ciclos escolares anteriores detectaron casos en los que los recursos asignados a directivos se utilizaron para adquirir o reemplazar equipos de aire acondicionado, aunque las instalaciones eléctricas permanecieron sin las adecuaciones necesarias, situación que derivó en la explosión de transformadores y fallas en el suministro de energía, lo que limitó el funcionamiento de los sistemas de climatización. En ese sentido, Ortega advirtió la necesidad de reforzar la infraestructura eléctrica de los planteles mediante aplicaciones de red, instalación de transformadores y renovación de cableado, debido a que el mes pasado una escuela de Hidalgo del Parral registró un incendio relacionado con una sobrecarga eléctrica, hecho que evidenció la importancia de adecuar las instalaciones antes de aumentar el consumo energético por el uso de equipos de enfriamiento.
6: Mira, estamos trabajando en hacer un estudio muy grande porque sabemos que hay un crecimiento muy importante en esta zona de más de 500,000 habitantes. Estamos buscando hacer obras nuevas. Viene la secundaria federal número 10, vienen otras obras importantes que estaremos realizando en la zona. La gobernadora estará anunciando en los próximos días una inversión bastante fuerte de más de 300 millones de pesos. Ahí creo que fue un acuerdo en conjunto con la federación para ver el tema del ajuste de clases y que pudieran salir los jóvenes antes. Nosotros hemos estado trabajando fuertemente, incluso tuvimos en la escuela 3081, en la secundaria 3081, hace un par de semanas, donde no se habían instalado los aires. Nosotros le habíamos dado los aires a la directora y tenían ahí cerca de 10 meses. También eso, pues logramos hablar con los directivos de esa escuela para que los instalaran, porque es algo injusto que los alumnos estuvieran en esa escuela con los aires guardados y sin instalación. Por parte del ICHIFE, de SECH, una colaboración, nos pusimos a instalarlo. Estamos haciendo una compra muy importante también. Ya en estos días está saliendo la licitación para hacer una compra muy robusta de aire.
7: Para Plataforma Informativa, Alan Arciniega.
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Oigan, Máximos, vamos a platicar de esta historia de volada. Porque en temas del Mundial ha habido cierta polémica con una marca que viste algunas selecciones, como la de Chequia y Marruecos. Te estoy hablando de la marca de Puma. Y se ha hecho, pues, ha dado de qué hablar en este Mundial 2026, porque curiosamente, durante el partido de estas selecciones, como la de Chequia y Marruecos, las, pues, jugadas de esas donde te jalan la playera, se ha visto que se rompen, entre comillas, con mayor facilidad las de esta marca, pues porque son las únicas que se han roto durante este Mundial. Y bueno, pues ante esta situación, la marca alemana publicó un comunicado explicando el motivo por el cual esto le ha sucedido a sus playeras. Ahí les va, se los voy a leer textual. Dado a que el fútbol es un deporte de alto contacto, las prendas pueden verse afectadas cuando las camisetas se someten a fuerzas severas o a un estrés físico extremo. Es importante destacar que estos incidentes no afectan el rendimiento de los jugadores. Los comentarios de los mismos, de los jugadores, han demostrado que prefieren materiales más ligeros en sus camisetas para lograr un mejor rendimiento al más alto nivel. Es por eso que durante el desarrollo de las camisetas priorizamos la ligereza en combinación con la movilidad y la comodidad. Esa es la justificación que ha dado Puma para este revuelo que ha causado el hecho de que son las únicas playeras que se han visto rotas en algún forcejeo en lo que va de este Mundial de la FIFA 2026. ¿Será cierto? ¿Será mentira? ¿Será la vieja del otro día? No sé, pero hasta puede denotar como si estuvieran chafas, ¿no? Pero bueno, puede ser la justificación muy justificada, ya que pues dice la marca que los jugadores son los que dicen que prefieren la ligereza. ¿Será? ¿O será que está medio chafona? Vámonos con más música. Esto que viene a continuación es algo que también me estaba solicitando vía WhatsApp. Es algo de Rocío Banquels. No soy una muñeca, súbele, cántalo. Disfrútalo aquí en Máxima 99.1 FM, tu estilo de vida.

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Máximos, gracias por haberme acompañado el día de hoy. Desde las 10 de la mañana y hasta las 12 del mediodía, mi nombre es Chuy Holguín y te agradezco por estar al pendiente, por estar platicando y proponiendo la música que hasta el momento hemos estado escuchando. Y esto que viene a continuación para cerrar esta hora de las 11 de la mañana, también me lo estaba solicitando vía WhatsApp. Gracias a todos los que estuvieron en contacto y en constante comunicación. Gracias, Máximos. Antes de retirarme, te recuerdo que hoy de 1 a 3 de la tarde mi compañera Sandy Hernández, a las 5 el doctor César Lozano y mañana desde las 5 de la madrugada. Ah, no es cierto. ¿Hoy es lunes? ¿Hoy andará por aquí el Charlie Romero? ¿Quién sabe? A las 6, muy pendiente, porque puede haber sorpresas. Mañana a las 5 de la madrugada el Mapache estará de regreso en cabina y tu servilleta nuevamente a las 10 de la mañana. Máximos, te dejo la última de este bloque. Es algo de Maná. Me vale. Súbele, cántalo, disfrútalo. Aquí en Máxima 99.1 FM, tu estilo de vida. Bye, bye.

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4: Telmex se suma al retiro de cableado en desuso en vialidades de Ciudad Juárez. La empresa Telmex se incorporó a los trabajos coordinados para retirar cableado de telecomunicaciones en desusos de posteo y vialidades de la ciudad, luego de que autoridades municipales detectaron infraestructura perteneciente a esta compañía en sectores que ya habían sido intervenidos. Aunque Telmex no forma parte del convenio establecido originalmente con las empresas proveedoras de servicios en telecomunicaciones, representantes de la compañía manifestaron su disposición para colaborar en el programa y desinstalar las líneas que ya no se encuentren en operación. Las autoridades explicaron que no sería indispensable integrar formalmente a la empresa al acuerdo, debido a que el retiro de sus instalaciones corresponde a obligaciones administrativas. Sin embargo, destacaron la apertura mostrada por Telmex para coordinarse con el municipio y con el resto de los proveedores participantes. El acercamiento se produjo después de que en diferentes zonas donde ya se habían realizado labores permanecieron cables abandonados.
5: Seguimos coordinados y participando todas las proveedores de servicio de telecomunicaciones y sumándose también Telmex en algunas partes que ya identificamos que tienen algún cableado en desuso. Pues bueno, ya tuvimos una reunión con ellos que no son parte del convenio, pero que también se suman a este proyecto y que es la intención también desinstalar toda esta infraestructura en desuso.
6: Para Plataforma Informativa, Alan Arciniega.
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1:08, me da mucho gusto saludarte en este inicio de semana, pero sobre todo en el último lunes del mes de junio. ¿Qué pasó? ¿A qué horas pasó junio? Y con el Mundial se nos ha ido más rápido, ¿verdad? Recordemos que el Mundial iniciaba el 11 de junio y ya vean nada más en dónde estamos. Y por cierto que hablando del Mundial, señores y señoras, Brasil acaba de ganarle a Japón en un partido que al inicio estuvo medio aburridón, la verdad. La verdad, estuvo así de no, a ver, más ganitas. Uno esperando la emoción de los supercampeones y nada, no se veía nada. Pero bueno, ya después del segundo tiempo, esto ya quedó empatado en un 1-1. Y después, hacía una nadita de que se diera el fin y se fueran a tiempos extras, ¿no? Por el empate, Brasil decide anotar otro gol. Así que Brasil gana 2-1. Y en un ratito más, pues estarán más partidos como es el de Alemania contra Paraguay. ¿Cómo crees que vaya a quedar el de Alemania contra Paraguay? Si tienes por ahí tus estadísticas o bien tu pronóstico, pues ahí me lo cuentas. Alemania contra Paraguay, hoy a las 2:30 p.m. se estarán enfrentándose. ¿Y quién se irá a su casa? Por lo pronto Sudáfrica ya se fue porque Canadá, que parecía que no traía nada, le dijo a Sudáfrica, bye, bye, bye, bye, ¿no? Die, die. Y bueno, también hoy en esta fase de eliminatoria, pues Países Bajos contra Marruecos a las 7:00 p.m. ¡Qué interesante! Países Bajos contra Marruecos. Así que bueno, estaremos dándote a conocer pues lo que vaya pasando, ¿no? Eso de las 2:30 en el ratito entre Alemania y Paraguay. Pero tú cuéntanos, ¿cuál es tu expectativa de ese partido? ¿Ya? ¿O estás? ¿Cómo te sientes con el Mundial? Porque ayer nada más hubo un partido y mucha gente como, ¿qué? ¿Cómo? Que nada más un partido. En fin, ahí me vas platicando porque te voy a dar el número de mi WhatsApp. Es el 656-199-5991. 656-199-5991. Oye, ¿ya te fijaste desde muy temprana hora que hay como un clima raro? Bueno, más que el clima, como que se ve algo raro así en este cielo de la ciudad. Fíjate que está sucediendo un incendio bastante, bastante fuerte. Ahora sí que el humo es tan denso que lo alcanzas a ver en diferentes partes de la ciudad. Y si tú ya lo viste y no sabías que se quemaba, bueno, pues es una recicladora. Así que todavía continúan por ahí los elementos de bomberos, pues tratando de sofocarlo. Imagínate con este calor, ¿no? Bueno, pobres, si ustedes andan por ahí, pues lléguenle unas agüitas a los pobres, porque no. Imagínate nada más, yo nada más de ponerme en su lugar, no, bueno, ya, me quiere dar algo. Pero lo que sí es que yo te quiero dar mucho entretenimiento y sobre todo máxima música. Nos vamos a ir con J Balvin y Bizarrap. Recuerda que estás en Máxima 99.1 FM, tu estilo de vida. Yo soy Sandy Hernández.

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4: Advierten que adicciones comienzan con alcohol, tabaco y marihuana desde la adolescencia. La Comisión Estatal de Atención a las Adicciones informó que el consumo de alcohol, tabaco y marihuana desde edades tempranas continúa como una de las principales preocupaciones en materia de salud pública, ya que la mayoría de las personas que desarrollan dependencia a sustancias comenzaron a experimentar con drogas durante la adolescencia, incluso desde los 12 años de edad. El comisionado estatal de atención a las adicciones, Javier González Herrera, explicó que las llamadas drogas de inicio siguen siendo el alcohol, el tabaco y la marihuana, mientras que la metanfetamina, conocida como cristal, se mantiene como la droga de mayor impacto en Chihuahua debido a su bajo costo, fácil acceso y a los efectos que genera entre los consumidores, situación que ha favorecido su presencia entre jóvenes. Respecto al uso de vapeadores, el funcionario señaló que su consumo existe entre adolescentes, aunque resulta menos frecuente que el del cigarro convencional debido a su costo. Sin embargo, destacó que diversos estudios han documentado riesgos importantes para la salud e incluso han planteado que estos dispositivos pueden ocasionar daños similares o superiores a los del tabaco tradicional, por lo que forman parte de las campañas preventivas que se desarrollan en escuelas.
5: El fomento en la convivencia familiar, en el amor a nuestros hijos, en el respeto a nuestros hijos y en fomentarles una buena educación emocional o salud emocional a nuestros hijos es lo fundamental para que crezcan sanos en esta parte y no incursionen en edades tempranas en el consumo de alcohol, de tabaco o de marihuana, que es lo que mencionamos principalmente, ¿verdad? Ya un joven de 18 o 19 años que puede tomar sus propias decisiones si toma o no toma, o si fuma o no fuma, al cigarrillo me refiero, bueno, ya es una decisión muy personal de ese joven. Pero lo que enseñemos en casa es lo que va a ser el reflejo de nuestros hijos en el futuro. Colaboración muy estrecha con la Secretaría de Educación y Deporte, donde trabajamos constantemente. Todo el año están buenos, excepto cuando están de vacaciones, ¿verdad? Pero constantemente estamos lanzando los programas de prevención, trabajando con jóvenes.
6: Para Plataforma Informativa, Alan Arciniega.
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Una de la tarde ya con 34 minutos a través de Máxima 99.1 FM, tu estilo de vida. Gracias por dejarme saber cómo estuvo tu fin de semana, porque ya me están contando por acá reuniones entre familia, que reuniones de amigos. Pues qué padre, qué padre. Fíjate, por acá me dicen, tengo un grupo de amigas que le llamo Vitamina, porque cada reunión es la receta perfecta para quitar el estrés, sacudir lo malo y recibir esa dosis de paz y cariño que te hace sentir renovada y volver a la casa con el corazón lleno. Oye, qué bonita amistad, ¿no? ¿Tú tienes algún nombre de tus amistades? ¿Así a algún grupo le tienes el nombre de algo? ¿Algún nombre le tienen? No sé, los Forevers, no sé, los Wannabes, ¿algo? ¿Algún nombre le tienes a tu grupo de amigos? Si lo tienes, pues compártemelo hoy. Gracias a ti por compartírmelo también. Por acá dice, hola Sandy, buen inicio de semana. Saludotes, ¿podrías mandar unos saludos para Lore, Irma y los Jilgueros? Mira, ves, te digo, de repente tienes ese nombre. Los Jilgueros, saludos pues. Una canción, si no es mucha molestia, podrías complacerme con una canción, la de Mil Rosas. Ok, puse ahorita una de La Oreja de Van Gogh. ¿Me dice si es esa? ¿Me dice si esa era la que quería? Porque me dijo, no sé quién la canta. Pero bueno, entonces me dice si fue esa, ¿va? Si no, entonces para buscarla por acá. Saludos para Chávez por acá también, que dice, ¿cómo estuvo tu fin de semana? Muy bien, gracias. Estuvo bastante futbolero, por así decirlo, porque había que aprovechar los partidos. Y es que cuando uno tiene su quinelita, oye, pues uno está más pendiente porque dices, ¿cómo voy? ¿Cómo voy? ¿Cómo me está yendo? ¿No? Así que por eso uno anda pendiente del fútbol. Saludos, Ángel, gracias por reportarte. ¿Cómo te fue a ti el fin de semana? Ahí me cuentas. Te recuerdo, el número de mi WhatsApp es el 656-199-5991. 656-199-5991. Me están encargando la canción de Siddhartha de Nada, así que me voy a ir con esta para que la escuchemos y la disfrutemos desde luego aquí en Máxima 99.1 FM, tu estilo de vida.

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0: Ya es la 1:56 y mi querido Charlie, compañero, que hoy llegas a las 6:00 a estar. ¡Qué ganas, eh! Déjame te digo que te acabo de presentar a mi novio, a mi esposo, a mi todo, Enrique Iglesias, con esto que fue escapar. ¿Cómo ves? Yo sí me escapaba con él.
1: Híjole, no quiero escucharme mal, pero he escuchado de algunos...
0: ¿De algunos qué?
1: De algunos también que ahí le has puesto el ojo, mi Sandy.
0: ¿A poco?
1: Sí, ¿no?
0: Sí, bueno, pues yo soy fiel a él. Ah, bueno. Ya los demás son las capillitas.
1: Que te oigan
0: hoy
1: allá,
0: más,
1: que te oigan.
0: Hoy nomás, que me oigan, que sepan. Así están las cosas. Charlie, oye, pues me da gusto verte por acá porque ya vas a estar los lunes.
1: Sí,
0: ya te andaba
1: sí.
0: solevando, diría mi abuelita, te andaba solevando mucho en no venir los lunes y ya por fin se te hizo justicia.
1: Sí, claro.
0: Y vas a estar por aquí los lunes, cuéntanos.
1: Sí, a partir ya de este lunes estaremos ya acompañándote a partir de las 6:00. Con lo de siempre, la música, comentarios y todo lo que agregues, que te comuniques a WhatsApp, que andes ahí en redes sociales, lo demás, esto para pasar ya toda la semana aquí con ustedes. Yo sé que es difícil que me aguanten, yo ni yo solo me aguanto.
0: A el pero, que se tira al piso para que lo recojan.
1: Pero hay que cumplir.
0: Oigan,
1: con la chamba.
0: Nomás.
1: Con esta
0: no,
1: asignación de nuestro gerente de
0: no, oficinas. Pues ya me va quedando claro por qué esta actitud, ¿eh? Y es que les voy a platicar, Charlie, que hoy tendremos una luna y no es una luna cualquiera. Es la luna de fresa. Ya te pusiste fresa. Ya sí. Entiendes, ¿verdad?
1: Sí, sí, sí.
0: Miren la cara que está haciendo Charlie de chin, ya me caché. Ahora entiendo el porqué de las cosas. Pero fíjate que hoy vamos a tener esta luna y yo creo que tú vas a poder observarla y vas a poderle platicar a todos, ¿no? Lo que vaya pasando. A las 7:41, 7:49 por ahí de la tarde se estará viendo esta luna chiquita. Dicen que estará un poco chiquita porque estará hoy es el día que estará lo más lejana okay. a lo que es nuestro planeta. Y bueno, pues que desde luego se verá así entre rosita, naranjita, que se verá diferente. Así que creo que hoy tú no te lo vas a poder perder.
1: ¿Podrá incidir en cuestiones de embarazos, en cuestiones de
0: según no,
1: cabello, en cuestiones de...?
0: Bueno, sí, de cortes, ¿sí? De cabello sí, porque fíjate que para Sagitario okay. vendría a ser el momento de terminar, de cerrar ciclos y de arrancar un nuevo ciclo, porque será pues esta luna, como te digo, okay. luna llena. Entonces, pues sí, sí podría ser para embarazos. Yo creo que no, pero para que se den o para que no se den, capaz que dices, para que tengan niñas.
1: Ahí sí, no sé, no puedo comentar mucho, no sé, lo que la gente prefiera.
0: Es
1: ¿no?
0: lo que,
1: la,
0: ajá, eso sí, pero tú pensarías que en embarazos para...
1: O a lo mejor aumenta ahí la situación y pues se dé después.
0: Pues sí, porque
1: embarazo,
0: es de fresa, ¿no? Imagínate sí. tú las fresas con chocolate, no, bueno, pues ya
1: bastante
0: lo amerita. Lo amerita, ¿no?
1: Eso sí, así. El lunes pues todavía.
0: Así que aviéntate unas fresitas más tarde y si usted... Va a escuchar a mi compañero allí en la tarde de 6 a 11, ¿verdad, Charlie?
1: Así es, estamos al aire de 6 a 11.
0: Y sí. se le antoja traerle unas fresas, pues qué a gusto, ¿no? Qué a gustito, qué a gusticidad.
1: Sí, sí, sí, fíjate que sí.
0: Deberías de aprovechar y yo los invito y las invito a que le traigan esas fresitas.
1: O quien ande en modo fresa.
0: O ande en modo fresa como tú comprenderás, o como Tucson, ¿no?
1: Como Johnny Bravo.
0: Como Johnny Bravo, pero bueno, me da muchísimo gusto que ya vas a estar de lunes a sábado, el domingo. Vais a descansar.
1: Bye. Sí, y también mis compañeros Edson Ramos el Mapache y Chuy Holguín, que están los sábados, o sea, se amplía la semana ya para estar completos al aire ya con ustedes.
0: Así es, entonces para que estén hoy a las 6 de la tarde contigo. Y ¿sabes qué? Ahorita preguntaba, ¿tú le tienes algún grupo de amigos? ¿El nombre de algo que le tengan un nombre a ese grupo de amigos?
1: Sí, fíjate que en mi generación de la uni, ajá. tenemos ahí un grupo de chat de Facebook que le pusimos La Comadre.
0: La Comadre.
1: Bastante explícito el nombre de que se debe a La Comadre. Pues
0: comadreaban.
1: Sí, nos gusta el chisme.
0: Vaya, vaya. Fíjate que ahorita una radio escucha nos decía Lorena que ella tiene un grupo de amigas que le llama Las Vitaminas. Okay. ¿Y qué es Las Vitaminas? Pues porque a ella la recarga, ¿no? Y hace
1: ¿y
0: sacar todo lo malo.
1: ¿Y cómo estarán esas vitaminas?
0: Ah, ya salió el interés. Lorena, repórtate
1: a
0: acá
1: ver,
0: con el señor interés. Por
1: ¿puedo
0: favor?
1: Aplicar en ese chat?
0: Y bueno, por acá yo les preguntaba y un amigo por acá nos dice, ¿me puedes poner la canción de Dímelo de Daniela Romo? Y mi grupo se llama Ago. Ago. Órale. Ago. Así
1: bastante
0: se llama.
1: Bastante creativo.
0: Yo tengo otro grupo de un lugar en el que yo trabajaba y se llama La Mafia. Ay, qué bárbaros. Más creativos no nos pudimos poner.
1: ¿Y el de aquí, el de nuestro grupo, cómo se llama?
0: Redes sociales. redes sociales, así sí. Se llama.
1: ¿Y el indiscreto? Ay.
0: ¿Cuál es el indiscreto?
1: No sé, habrá que hacer uno, ¿no?
0: Que así se llame, ¿no?
1: Sí, sí, sí, sí.
0: Sí, fíjate que suena bien. Me gusta esa idea. Entonces
1: ventanera
0: hoy...
1: al Chuy.
0: Y luego a ti que no te gusta, es que ustedes lo ven bien serio, pero no, realmente tiene otra identidad, me da miedo, no vayas a tener múltiples identidades.
1: Es como Woody de Toy Story, que la cuerdita le dan cuerda, literal, sí. Y dice
0: aquí soy, de aquí soy. ¿Quién es ese, tú?
1: Sí, podría ser, yo creo.
0: O sea, ¿te has arrepentido de decir cosas?
1: Sí. Al aire, personalmente, con amigos, con parejas.
0: Y ahorita ya te vas a arrepentir por haber dicho eso.
1: Y es que esta situación, hay veces que me las gano por abrir mi...
0: Tu santa
1: hermosa
0: boquita.
1: Y santa boca.
0: Deseosa de hoy unas fresas. Sí. Charlie, pues entonces hoy a las 6 de la tarde que todos te empiezan a escuchar y ya vas a estar con ellos acompañándolos.
1: Lo que se dé, vamos a darle buena vibra para iniciar la semana. Lunes, bueno, no hay clases. La ciudad está tranquila, mucho calor por cierto, pero pues pasar un rato chido con la música.
0: Pues muy bien, ahí está entonces, ya saben, hoy ya mi compañero Charlie estará a las 6 de la tarde todos los días, de lunes a sábado. Se escuchó como cuando la maestra ya dice todos los días, ¿verdad? Por acá ya te mandan saludos, mira, dice, saludos a Charlie. ¿Qué le parece usted? Cuéntenos, ¿qué le parece que Charlie va a estar a las 6 de la tarde? Dice, qué bueno que ya estará de regreso, ahí está. ¿Ya te extrañaba?
1: Pues ahí estamos, sí.
0: Ya
1: sí.
0: Te extrañan, tráigale unas fresas al fresa.
1: No. No sé, es que a veces me pasa como el bizcocho, ¿no? Casi me muerdo un dedo, pasa con las fresas,
0: ¿qué
1: pasa
0: les dije?
1: Con el mango, pasa con el bombón.
0: Lo dijo él, le dábamos
1: cuerda.
0: Me pasa
1: con el chicharrón, me pasa con las carnitas.
0: ¡Chicharrón! ¡No! ¡Ay, nomás! ¿Quieres tronar hoy?
1: Sí.
0: No,
1: sí,
0: pues
1: sí.
0: Avísame. Ay, ya por acá te están diciendo, no, hombre. Que traes puro sueño ese Charlie, ya te mandaron decir para acá. Pues, ¿qué les
1: podemos decir?
0: Me suena
1: esa frase, ¿quién la dice?
0: Sí, ¿a quién no? Anda, ¿a quién no? La pregunta es, ¿quién no la dice? ¿Quién no la dice? Mira, por acá mandan un audio, escuchemos. Ok, creo que nada más nos escuchamos nosotros. Ahí están volviendo a grabar.
1: Ah, okay.
0: Están volviendo a grabar. Se me hace que es tu fan. Déjame ver, yo la veo y te digo, sí, es tu fan. Ajá, porque yo me acuerdo cuando ella la grabé y dijo, soy fan de Charlie, gracias Charlie, porque le regalaste unos boletos.
1: Interesante esa fan.
0: Déjame escuchar, ahí te va.
2: Sorry. Charlie, qué bueno que vas a estar ahora en las tardes ya para poderte escuchar todos los días.
0: ¿La oíste? Todos los días.
1: Si te contara que estoy aquí desde las 8.
0: Oh, todos los días. La verdad es que es el chef de esta empresa, no le queríamos decir, pero es el chef. Entonces, pues le toca hacer desayuno. Comida y la cena para
1: traigo
0: todos aquí reclutados.
1: Traigo mi cubetita para ese baño vaquero, traigo mi cobijita, traigo... Bueno, ¿qué te digo?
0: Exactamente, aquí es un reclutorio.
1: Sí.
0: Reclusorio. Sí, sí, sí. Reclutorio en lugar de reclusorio. Pues bueno, Charlie, ahí sabes, ve si te quieren. Luego tú te andas
1: lo
0: tirando
1: sé,
0: al piso.
1: Lo sé. Pues
0: y
1: es que soy
0: ya
1: a todo
0: andas
1: dar,
0: ahí.
1: Ni modo que
0: si
1: no.
0: Yo les contara lo que este hombre viene a decirme, no, es que pues no sé, así todo cabizbajón.
1: No, yo lo sé, o sea, lo que traigo.
0: Ay, oh, bueno, ya. Ya sí trae sueño. Charlie, pues acá te escuchamos entonces a las 6 de la tarde.
1: Va, en un rato estoy con ustedes. Esperamos tener una tarde chida de lunes. Sandy, te dejo con tu gente.
0: Ah, bueno, con la mía y la tuya, ya la te mía, fijaste.
1: Sí.
0: Gracias por escucharnos a todos. Es más bien
1: no,
0: el
1: hombre,
0: agradecimiento por escucharnos todo el tiempo, que no le cambian de máxima. Muchas, muchas gracias. Bueno, Charlie, bye.
1: Bye.
0: Ahí regreso.
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2 de la tarde ya con 28 minutos, aquí a través de Máxima 99.1 FM, tu estilo de vida. Oye, pues ya se fue Charlie muy contento, porque ya dijo, ¡ay, sí me van a querer escuchar hoy! Así que gracias a ti por ponerte en contacto con nosotros. Si tú aún no tienes ese teléfono, te lo voy a dar. Es el 656-199-5991. 656-199-5991. Ese es el número. Si estás en la Unión Americana, habrá que guardarlo como más 52 655.

Dos, no quiero pensar por qué, pero ya me diste toda la idea. Por acá dice, yo también tengo un grupo de amigas que somos las comadres. Mira, ahí está. Es que pues sí, ¿no? Se va armando también por ahí el grupo y le vas poniendo algún nombre diferente, sobre todo en WhatsApp, que nos da tantas oportunidades. Así que ahí me vas compartiendo, ¿cómo se llama ese grupo de amigos que tú tienes? ¿Qué nombres le tienen puestos? Ahí nos lo compartes a través del WhatsApp, 656-199-5991. Oye, pues Enrique Iglesias, fíjate que estuvo en Monterrey, estuvo el día de ayer en Monterrey, porque dentro del FanFest de estos conciertos que se llevan a cabo durante el Mundial, pues él formó parte de esas presentaciones. En el pasado también Chayanne había formado parte ahí en Monterrey, donde se presentó de estos artistas, de este elenco artístico, como parte del FanFest. Recordemos que hay diferentes lugares con FanFest. En Estados Unidos hay diferentes lugares, Canadá también tiene, y bueno, México no solamente es la Ciudad de México, sino también en Guadalajara, donde ya también Alejandro Fernández tuvo una presentación, Maná también estuvo por allá, y otros grandes artistas. Y en Monterrey, pues bueno, ayer estuvo él, que es Enrique Iglesias, y de acuerdo a lo que dijo el gobernador de allá, Samuel García, fueron 110 mil personas las que estuvieron reunidas ahí en esa plaza en donde se presentó Enrique Iglesias. ¿Ya vieron el video? Ahí lo tenemos en Facebook, Máxima 99.1 FM, para que lo cheques. Y ahí vas a darte cuenta que, bueno, cantando todas las canciones de Enrique, que sí, vaya, me sorprendo yo también. Porque podría pensar, bueno, es que ya su música ya fue mucho de antes, ya ahorita ya iba como que medio acoplándose con Wisin y Yandel, ¿no?, que ha tenido, y también con algunas otras que están en la música del rap, ¿no?, o del trap. Pues bueno, como María Becerra, tuvo una canción con María Becerra, pero bueno, parece que no, que sigue siendo del gusto de muchos y muchísimas. Ojalá venga, fíjate, ojalá yo ponga un buen santo de cabeza y venga a Ciudad Juárez. Dice acá, yo tengo uno que se llama Las Tragolosas. No, bueno, por tragonas y glotonas. ¡Qué original! Me gusta ese nombre. Gracias. Estamos hablando de los grupos de amigos. Si tienes algún nombre en el grupo de tus amigos, ¿cuál es ese nombre? Para que nos lo compartas. Me voy con Laura Pausini. Me voy con Laura Pausini y esto que es Mariposa Tecnicolor. Te recuerdo el número del WhatsApp. 656-199-5991. 656-199-5991. 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

0: 2:38 PM. Mi querido Charlie, casualmente tuviste un recordatorio. Bueno, para ti que nos vas escuchando, mi compañero Charlie Romero está aquí porque ya está calentando motores, porque ya a partir de hoy estará todos los días de lunes a sábado. Entonces, pues aquí bien. Ya está vocalizando, dice.
1: Mi mamá.
0: La, la, la, leleli. Sí.
1: Sí. Aguacate para destrabarte.
0: Y luego también decir la palabra dintel varias veces para que también te destrabes. Oye, Charlie, pues platicando, ¿no? El nombre de los grupos de amigos que has tenido. Por acá, este me encantó, ¿eh? Dice, mi grupo de amigos se llama Del Closet. Así si alguien se sale, aparecerá la leyenda que esa persona salió del closet.
1: Es como el chiste de esa cucaracha es de la comunidad. Ah, es que salió del closet, algo así.
0: Así, entonces dice, obviamente nadie ha dejado el grupo. Pues no, no, imagínate tú. Ay, no, pues bueno. También otro que tú te acuerdes.
1: Es que fíjate, bueno, ahorita el de la uni que les comentaba, porque es el que está más... más como activo, digamos, el con el que chateo más. Pero tengo que el de viaje a tanto que el de la tanda de...
0: ¡Ah, la tanda! Sí, sí, es cierto, la tanda. Hoy la quinela, ¿no?
1: El pago del mueble, grupo. Y ahí se da toda la información de debes tanto, se te va a entregar ese tanto. Sí.
0: Es cierto, sí, ese sí. También está.
1: Y de amigos, pues... que de la uni, que de la prepa, que de la casa, así como que les pongo cierto, de hecho en los contactos, tengo Sandy Máxima, Mapache Máxima, como que sí. Les pongo el...
0: Siempre, para que
1: sí,
0: sepan.
1: Sí, sí, sí.
0: Órale, no, pues a ver qué piensan. Quizá el día que te lo roban.
1: Pero...
0: Si no, yo nomás le tengo el Charlie. Uh-huh. El Charlie.
1: ¿Para qué quieres el conocer Charlie. A otro? Ay. Digo, es uno la como pregunta. Yo, ni en rifa.
0: No.
1: Ni en Navidad.
0: Mira, ahorita nos estábamos acordando, ¿cómo se llama esta la chava que te debe? Ana Laura. Ana Laura, ya te lo pusimos ahí en escrito, ¿verdad? Como dirían, en escrito
1: que,
0: ya está.
1: Que tengo buena memoria.
0: Que Charlie tiene buena memoria porque se acordó. ¡Ay, Ana Laura me debió un café!
1: Mira.
0: ¡Qué casualidad! Se acaba de acordar. Tú dirás, Ana Laura, ¿eh? Tú dirás si retomas o lo dejas, ¿no?
1: Porque si no llega...
0: Si no llega, pues va, no va a llegar la canción tampoco.
1: No, era cotorra de compas, así.
0: Pero nunca cae mal, nunca cae mal.
1: No, claro que no. Si son dos de azúcar o con esencia de menta,
0: ya, apúntale. Ya lo soltó.
1: Pero sí, tengo buena memoria para las deudas.
0: Luego la gente...
1: No las mías,
0: las de otra gente. Sí. Ay, qué bueno que no te acuerdas lo que yo te debo. No,
1: sí.
0: ¿Sí te acuerdas?
1: Sí.
0: Sí, bueno. Me creí libre por algún momento, libre de pecado, pero pues no, no fue de esa forma. Oye, por acá sushi. Nos están... ¡Ah, sushi! Sí, les vamos a confesar que Charlie y yo somos socios en sushi, ¿verdad? Nos encanta comer sushi.
1: Es que también voy
0: sushi.
1: A confesar que Sandy, pues es de buen diente.
0: Nos gusta.
1: Y
0: nos
1: yo
0: gusta.
1: También,
0: sí,
1: entonces
0: somos, sí
1: siempre
0: somos.
1: Le digo... Me dice Sandy, ¿qué? ¿Se nos antoja esto? Y le digo, si tú saltas, yo salto, Sandy.
0: Y pues saltamos.
1: Y saltamos.
0: Así agustamente, ¿no? Pues déjame te digo que Ana Laura se está manifestando, así que vamos a escuchar lo que ella dice.
2: Mirarlos. Ok. Bueno, claro que sí, hay que poner esa fecha para el café. Claro que sí. También tengo buena memoria, así que puedo pagar esas deudas. Cuando gusten, nos vamos, Andy. Nos vamos los tres a tomar el cafecito. Y tengo un grupo, hablando de otro tema, tengo un grupo donde se llaman las Tiquitiquis. Saludos a todas las Tiquitiquis hermosas.
0: ¡Qué padre, las Tiquitiquis! Gracias, Ana Laura. ¡Qué padre, me gusta!
1: Ponle la de Piki Piki, me sonó esa canción.
0: ¿La canción de Piki Piki era?
1: Sí, Joey Montana.
0: Sí, ¿verdad? De... Sí, ya me acordé.
1: Tiquis.
0: Pero ya es Tiki.
1: Tiki.
0: Tiki, Tiki. Pues qué padre, me gustó ese de Tiki. Yo tengo otro grupo de amigos que nos llamamos los Esques.
1: Esques.
0: Porque yo aprendí que esto de decir, es que no pude, es que iba a hacerlo, es el pretexto más barato que puede hacer uno o la palabra que puede uno aplicar para ya dar una negativa a lo que venga. Entonces así nos pusimos, los Esques.
1: Es que no avisas, pues es que...
0: Ay, pero te fijas, cuando ya dice uno es que, o te dicen, ¿pudiste haber hecho esto? Ah, es que ya salió el negativo, ¿no? El que no quería, era una respuesta de...
1: Sí.
0: Pero bueno, así nosotros nos pusimos también los es que.
1: Te digo que habrá que hacer un grupo de nosotros.
0: Sí, ¿Cómo nos pondrían? A ver, díganos, máxima, sí, no, pues ya sabemos, ¿verdad? Los máximos, pues no, ya sabemos, pero algún otro, ya como nos van conociendo en las personalidades, ahí nos dicen, avísenos, denos números, nombres creativos. Yo, ¿por qué ando pensando en números? Ya quiero armar el grupo.
1: ¿Será que si nos conocen? Yo digo que, híjole.
0: Yo creo que sí. Buen día, Sandy, si me puedes tocar la canción de Si tuviera que elegir con Ricardo Montaner, ya que hoy hace un año se me fue mi hija.
1: Aquí te la tocamos.
0: Dice mi hija, mi princesa, al cielo, que se fue. Con un saludo para la familia Iglesias Bretado, de parte del Tremendo. Claro que sí, mi Tremendo. Te mandamos un fuerte abrazo en este sentimiento, que bueno, pues nunca será fácil, ¿no? El perder a alguien nunca será algo rápido de llenar ese hueco y esa tristeza. Pero claro que sí, ahorita aquí te la pongo y te mandamos un fuerte abrazo y a ti y a tu familia. Nos vamos entonces con el piqui para las tiquis. ¿Sí? Para las tiquis, ahí les va su piqui. Él es Charlie Romero, yo soy Sandy Hernández y estamos en Máxima 99.1 FM.
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Ahí está la música de Ricardo Montaner, de Camilo y también de Eva Luna. Oye, pues yo con eso te digo gracias por haberme acompañado. Yo soy Sandy Hernández, pero felicidades a Chave, que está cumpliendo 26 años de casada, dice. ¿Tú crees? ¡Wow! ¿Cuántos? Muchas felicidades, que vivan los novios, ¿no? Muchas felicidades. Y bueno, recuerda que a las 5 de la tarde llega el doctor César Lozano y a las 6 de la tarde llega mi compañero Charlie Romero. No olvides seguirnos en las redes sociales, en Facebook como Máxima 99.1 FM, en Instagram como Máxima 99.1 Radio y en TikTok como Máxima.99.1.fm. Yo soy Sandy Hernández, que la pases muy bien. Bye, bye.

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3: El Parque Central pone su futuro en manos de los juarenses. Las propuestas para mejorar las actividades, la operación y los futuros proyectos del Parque Central comenzaron a integrarse este sábado durante el Foro Ciudadano, ejercicio en el que los usuarios, deportistas y visitantes participaron en distintas mesas de trabajo para plantear necesidades y alternativas relacionadas con uno de los principales espacios públicos de Ciudad Juárez. El coordinador del Parque Central, Rafael Butcher Sánchez, señaló que tras 7 meses al frente del recinto y luego de impulsar diversas actividades recreativas y ambientales, se determinó abrir este espacio de diálogo con la ciudadanía, debido a que permitirá conocer de primera mano las necesidades de los usuarios e incorporar sus propuestas en la planeación de futuras acciones. Para ampliar el alcance de este ejercicio de participación ciudadana, se instalaron 4 mesas con los ejes temáticos de actividades deportivas, culturales, artísticas y de convivencia familiar, ya que cada uno permite recopilar propuestas, identificar áreas de oportunidad y conocer las principales necesidades de los asistentes. Información que será analizada para fortalecer la programación de eventos y las acciones que se desarrollarán dentro del parque.
4: Y posteriormente también es recibir la retroalimentación. A nosotros nos gusta mucho estar al pendiente de lo que comentan los juarenses en las redes sociales, aquí dando algunos recorridos para platicar con las personas. Pero este foro para nosotros representa formalizar ese esfuerzo de escuchar a los juarenses para ver qué es lo que viene para el Parque Central y lo que resta de la administración. Vamos a ver todos los temas importantes que pasan en el Parque Central, temas deportivos, artísticos. Entonces es muy importante para nosotros este tipo de espacios. No estamos obligados tal cual por una normatividad, es un esfuerzo que se hace por parte de la propia coordinación del Parque Central para darle voz a los juarenses. Sobre todo lo estamos visualizando por tema presupuestal. Esa es una primera etapa, yo lo comentaba en la rueda de prensa. El objetivo final no es que se queden únicamente con este tipo de proyectos, este tipo de espacios, sino probablemente, y vamos a trabajar para ello, para que una parte del presupuesto del próximo año también sea un presupuesto participativo, donde los usuarios del Parque Central decían en el que se iba a invertir un porcentaje del presupuesto del parque.
3: Para Plataforma Informativa, Alan Arciniega.
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3: Protestan vecinos ante la JMAS por desabasto de agua y piden solución inmediata. Insisten que la falta de agua persiste desde hace años. La diputada del Distrito 9 por Morena, Magdalena Rentería, junto con vecinos de distintos fraccionamientos del suroriente de Juárez, se manifestaron este viernes en las instalaciones de la Junta Municipal de Agua y Saneamiento, ubicado en la calle Pedro N. García, casi con esquina Eje Vial Juan Gabriel, para exigir una solución al desabasto de agua potable que, aseguran, afecta desde hace más de un mes a las colonias como Hacienda Universidad, Las Torres, Mezquital, Arecas y Florencia. La legisladora solicitó ser recibida por el director interino, Alberto Paredes, para plantear directamente las quejas que los habitantes tienen. Rentería señaló que las altas temperaturas agravan la situación, ya que muchas familias deben permanecer despiertas durante la madrugada para aprovechar los pocos minutos en los que llega el servicio de agua y llenar algunas cubetas. Indicó que entre los afectados hay personas adultas mayores y menores de edad, por lo que consideró urgente que las autoridades estatales atiendan el problema. Advirtió que de no obtener respuesta en Juárez, acudirán a la Junta Central de Agua y Saneamiento en Chihuahua para solicitar la intervención del director ejecutivo, Mario Mata.
4: Me dicen los vecinos, fíjese, no han echado a andar este pozo porque están esperando a que la gobernadora vaya a inaugurarlo. No es posible que los ciudadanos estén expensos a la agenda de la gobernadora o a la agenda de cualquier servidor público. El vital líquido del agua es un derecho que está en la Constitución. Entonces ellos no pueden estar expensos a ver qué día, qué hora la gobernadora tiene tiempo para venir a inaugurar este pozo, este tanque y poder echar a andar en función y que este vital líquido pues llegue a los domicilios de Hacienda Universidad, de Arecas, Fraccionamiento Florencia, Mezquital, Parajes del Sur, la mayor parte del suroriente.
5: Para Plataforma Informativa, Alan Arciniega.
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1: Tú ya sabes que este espacio lo hacemos especialmente para ti y sobre todo pensando en temas que digas, a ver, estoy escuchando buena música a través de esta estación, pero también, ¿qué me puede ayudar el día de hoy para sobrellevar, superar, aguantar, para ser más fuerte, para aceptar lo que no puedo cambiar? Para eso se creó Por el placer de vivir. Por favor, ponme a prueba el día de hoy. Escucha el programa. Y si al final del programa dices, no valió la pena escucharlo, mira, lo voy a aceptar la crítica y te voy a decir, bueno, lo haré mejor cada día, pero te aseguro que lo vas a decir. Vas a decir, me encantó el programa, me sirvió. El tema del día de hoy, bueno, son varios temas. El efecto de la rumiación de pensamientos. Te la pasas rumiando pensamientos. Discúlpame si te ofendiste por decir rumiar. Bueno, discúlpame si te ofendiste por decir pensamiento. Pero la gente, así como las vacas. ¿Qué es rumiación, Joel? ¿Qué es?
2: Pues regurgitación. Bueno, están como...
1: O sea, mastican el alimento.
2: Lo están remoliendo.
1: Lo tragan y luego lo regurgitan porque va a una especie de compartimiento previo al estómago de la vaca. Y ahí es donde vuelven a masticarlo. Y así somos nosotros. Rumiamos los pensamientos una y otra vez. Y sobre todo son pensamientos repetitivos, son los mismos de ayer, son las mismas preocupaciones de siempre y te estás dando cuenta que eso quita energía. De eso vamos a platicar. Además, ¿tú crees que el cacao, el chocolate, tiene algún efecto espiritual, un efecto curativo? ¿Tú crees que te puede ayudar a tu bienestar? Vienen dos expertas en la ceremonia del cacao. Te vas a sorprender. Pero ¿qué tipo de chocolate? También hay que qué tipo de cacao hay, porque hay muchos. Hay unos que es más leche y azúcar y químicos que chocolate. Que me disculpen las compañías productoras, pero hay mugreros que lo venden como chocolate. Ellas vienen a
2: 30%
1: decir,
2: cacao ponen a veces.
1: Es que hay que leer cuánto
2: 10% cacao.
1: Sí, exactamente.
2: O métale más.
1: A ver, y hablando de meterle más ganas, la nota de Joel del día de hoy.
2: Doctor, fíjense, estoy sorprendido. Ya sabe, la tecnología, la ciencia ha ido avanzando muchísimo y ahora con los automóviles hay eléctricos, hay híbridos, los de gasolina normales, hay automóviles que utilizan diésel, en fin. Pero fíjense, China ya está lanzando automóviles que pueden pues estar transitando sobre el agua. Esta información les va a llamar muchísimo la atención a tantas personas. Están lanzando esto que tiene tanta capacidad donde puede flotar en el agua ante encharcamientos, ante situaciones que a veces están complejas y difíciles para poder transitar. Es algo que ha llamado mucho la atención. El precio sorprendente. Ahorita les voy a decir en cuánto se estima en dólares el poder comprar un automóvil que pueda flotar en el agua.
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1: Hoy ya no estás aquí. 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
1: Eres de las personas que acostumbran a estar piense y piense las cosas y las piensas una vez y otra vez y otra vez y otra vez. Y la gente dice, oye, ¿por qué piensas tanto en eso, mamá? Pues si ni ha pasado, así soy.
2: Así soy.
1: ¿Cómo es, Juan? No, se tarda.
2: Así soy.
3: Porque es enojona.
1: Porque es enojona, porque así soy. Bueno, te está oyendo acá en el estudio, porque no, sí, te oyen los de TikTok, para que se oigan en el estudio. Porque así soy. Y desafortunadamente, el estar rumiando mucho los pensamientos es de mucho desgaste de energía porque se secreta cortisol. El cortisol es muy bueno cuando te sale un perro y quieres correr. Es buenísimo el cortisol. Te sale el perro. Claro, bendito cortisol es el que me da lo necesario para tener la alarma. La amígdala secreta hace que se secrete cortisol, la amígdala cerebral, y córrele. Es muy bueno cuando se trata de, oye, cuidado con eso, vamos a chocar, frenas. Se eleva el cortisol, pero elevado el cortisol constantemente es por resentimientos y sobre todo también por la rumiación mental, rumiar pensamientos. La rumiación es el hábito de pensar repetidamente un problema sin avanzar hacia la solución. No es reflexión productiva, es un ciclo mental donde no llegas a nada. La mente cree que lo está resolviendo, pero no está resolviendo, lo está reviviendo o lo estás viviendo por adelantado, algo que ni ha pasado. Tres claves. Primero, detéctate. Cuando estés con el pensamiento circular, hey, César Lozano, estás pensando en lo mismo y ya llevas tiempo pensando en lo mismo. Detéctalo. Segunda recomendación, pregúntate. ¿Esto que estoy pensando me acerca a la solución o me mantiene en el problema? No, pues me mantiene el problema, no ha avanzado nada. Entonces, vamos al tercero. Cambia una acción concreta. ¿Cuál acción concreta voy a hacer? A ver, aunque sea pequeña, ¿con quién hablo? ¿A quién le llamo? ¿Voy a terapia? ¿Hago una oración? ¿Me voy a poner a meditar? ¿Voy a ofrecerlo a Dios esta situación? Porque Él conmigo, ¿quién contra mí? Para quienes somos creyentes. No es creyente, bueno, lo pongo en manos del universo, que fluya lo que deba de fluir y ya. ¿O eres de la vela perpetua? ¿De la rodilla ensangrentada? Como mis invitadas del día de hoy. Son bien santas y recatadas, las hermanitas misterio. Les voy a poner hermanitas misterio y les sería mejor. Ellas vienen a hablar del cacao. ¿Ustedes creen que el cacao, que el chocolate tiene un efecto benéfico, curativo, sanador? No, hombre, ahorita tragar chocolate.
4: Qué rico,
1: todo el
4: qué
1: día.
4: Rico.
1: Yo estoy tomando chocolate, estoy tomando café. Vamos con la nota del señor Joel Garza, que siempre pues, dice que va a haber autos que pueden andar en el agua.
4: Ya
1: dice.
4: Hay, doctor. Ya existen estos automóviles. China está lanzando automóviles que tienen esta opción, que pueden flotar en el agua. Esta empresa está lanzando automóviles de lujo con tecnología capaz de mantenerse flotando sobre el agua en situaciones de emergencia. Ante situaciones de emergencia, ojo, porque hay personas que dicen, ay, pues para irme al río, ahí cerca del rancho.
1: Yo.
4: No.
1: Yo lo quiero para eso.
4: Sí, pensé, pero no. No es para eso, es un vehículo que cuenta con 4 motores eléctricos, tiene 1200 caballos de fuerza y acelera 100 kilómetros por hora. Muy poco, la verdad. Aparte, pues funciona pues, como una llamativa que permite que el vehículo pueda flotar hasta 30 minutos. Solamente 30 minutos, el precio. ¿Cuánto cuesta? Porque luego lo dicen, oye, pero pues, más o menos como cuánto vamos a andar. Se habla que va a estar en $180,000 este automóvil, lo que equivale a más de 3 millones de pesos.
1: ¿Cuánto?
4: Más de 3 millones de pesos el automóvil.
1: No, gracias, mejor no salgo cuando llueve. Vamos a una breve pausa. Esto es Por el Placer de Vivir Internacional. Saludos a toda la gente que me está siguiendo en vivo a través de TikTok. Gracias. Y también a toda la gente que me escucha a través de Euphoria Podcast, de Univision, a través de las estaciones de radio de los Estados Unidos. 105 estaciones de radio de costa a costa en los Estados Unidos.
5: Y también muchas gracias.
1: Mi gente linda que me escucha en la República Mexicana, Radio Mujer, Génesis 98.1 y todas las estaciones en la Baja California, en Chihuahua, en Colima. Gracias, Tepic. Vamos a una breve pausa, ahorita volvemos. No te vayas. Esto es El Placer de Vivir Internacional.
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4: Busca municipio acelerar dotaciones de agua potable a familias. En el marco de las actividades al interior de las colonias, ciudadanos se acercaron al presidente municipal en funciones, Héctor Rafael Ortiz Orpinel, para solicitar alguna gestión ante la Junta Municipal de Agua y Saneamiento que ayude a la dotación efectiva de agua potable, pues aun cuando la descentralizada estatal factura cada mes, hay hogares que no cuentan con el vital líquido. El jefe de la comuna explicó que el propósito es lograr mejor comunicación con el organismo operador del agua, por lo que en los próximos días buscarán reuniones con los titulares para verificar las condiciones en que se realizan los trabajos para mejorar el servicio a los juarenses. Indicó que en el caso del municipio se proyecta el reparto de tinacos y se analiza la implementación de rutas de reparto de agua a través de pipas, las cuales serán arrendadas y servirán para aumentar la cobertura en zonas donde no se cuenta con este servicio.
5: Es el tema del agua, una cuestión muy lamentable en varias zonas de nuestra ciudad. Nos están pidiendo intervención de gestionar. Yo les he dicho que hemos estado gestionando, presionando un poco para que cuando menos puedan dotar, sobre todo en esta temporada que está ya más duro, ¿verdad? Más allá de otra cuestión, voy a buscar ahí alguna reunión con ellos mismos para efecto de ver qué otras soluciones tenemos.
4: Para Plataforma Informativa, Alan Arciniega.
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12: ¿Tú crees que el cacao, que es de lo que está hecho el chocolate, el cacao, tú crees que puede ayudarte a las emociones, al bienestar? Doy la bienvenida a dos terapeutas holísticas, a Ceci Leal y a Lucy Leal, hermanitas. Le digo las misterio. Así las hermanitas Misterio, les doy la bienvenida. Gracias por estar aquí. ¿Por qué dicen que el chocolate tiene efecto sanador, efecto curativo?
13: Sí, bueno, hay que diferenciar el cacao del chocolate. Hay que hacer
12: no
13: esa
12: lo mismo. Ya me oí bien naco con esto, discúlpame. A ver, yo siempre he creído que el chocolate trae cacao.
13: El chocolate trae cacao.
12: Entonces no es lo mismo.
13: No es lo mismo. El chocolate
12: trae
13: cacao.
12: O sea, no es lo mismo, huele... Ah, no, a ver.
13: Tampoco. Pero no es lo mismo. O sea, el chocolate viene del cacao, pero ya el chocolate está procesado, tiene azúcar, está hecho con leche. Entonces ya es la parte final, digamos, del cacao, de un proceso. El cacao, de hecho aquí trajimos semillas de cacao.
12: A ver, muéstramelas.
13: El cacao se da en un árbol, hay una mazorca que tiene como 40 de esas semillas que parecen almendras. Esas almendras o esa semilla de cacao más bien, para poder sacar el polvo, que aquí también lo traemos, y acá también lo traemos, se tiene que tostar y luego se pela. Y es lo que está aquí adentro, lo que es la semilla.
12: Oye, no sabía yo estas cosas. Mira, todos los días se aprende algo. O sea, yo pensé que mira, lo estoy pelando y adentro está negro, está oscuro.
13: Sí, por ejemplo, cuando se tosta, pues es mucho más fácil retirar la cascarita.
12: Ajá. Pero hay que tostarlo. Ese
13: no está tostado. Hay que tostarlo y luego, ya que está tostado, se retira la cascarita y se muele.
12: ¿Lo puedo morder?
13: Bueno, sí. Es amargo, es una semilla, el cacao es amargo. No, pues no.
12: Nos han engañado toda la vida, ¿ok? A ver, ustedes no comen chocolate.
13: Sí, sí, claro. Sí, pero el chocolate
12: ¿cuál?
13: Es...
12: El amargo.
13: Ojalá, el chocolate pues que sea lo más cacao posible.
12: ¿Qué
13: 70-30?
12: Porcentaje de cacao debe de traer un buen chocolate?
13: Pues generalmente 70-30, 80-20, la mayoría que sea cacao.
12: Pero
13: y puro también.
12: A ver, yo he probado chocolate que trae 70-30, o sea, de 70% cacao, ajá, 30%
13: azúcar. Ajá.
12: Pero sí es muy amargo.
13: Claro, el cacao es amargo.
12: Oh, es que, oye, pero está rico.
13: Exacto. Claro.
12: ¿Y la ceremonia qué?
13: La ceremonia, bueno, la ceremonia de cacao es como un espacio que nos damos para poder estar con nosotros mismos, para trabajar también la rumiación, como ahorita lo comentaba, para crear ese espacio, para tener mucho más claridad. El cacao nos trae muchos beneficios para poder tener, es relajar nuestro cuerpo, relajar nuestro sistema nervioso, trabaja también con nuestro sistema cardiovascular. Entonces, nos produce también bienestar. Es algo, tiene magnesio, es algo muy nutritivo el cacao. Solamente ceremonia hacemos.
12: Antes
13: ese
12: de empezar, me interesa la ceremonia, pero trae magnesio el cacao. ¿Qué más trae?
13: Trae
12: levo, no sé
13: levo.
12: Qué.
13: Sí, nos ayuda la serotonina, trae magnesio, trae flavonoides.

0: chocolate que se llamaba Abuelita.
1: Sí.
0: El mero bueno, así se llamaba. Le decía en el comercial, ¿por qué hemos perdido tanto el consumo del chocolate? Ahora,
1: por pues la es practicidad.
0: Más café. ¿Por la qué?
1: Practicidad. Es más práctico hacer un chocolate así que hacer en polvo rápido que las prisas. Y lo hemos perdido.
0: O sea, buscar
1: realmente.
0: La semilla, molerla.
2: Sí, incluso ya la
1: venden en polvo.
2: Te la venden en polvo, ya 100% cacao.
1: Esto es cacao
0: 100%. Esto es cacao 100% y lo venden en todas las tiendas. Bueno, ¿por qué no lo he visto? A ver, y con agua se puede tomar, no
1: de
0: con
1: hecho,
0: leche. Porque
1: de hecho
0: no
1: es
0: toma.
1: Con agua.
0: ¿Tú lo has visto, Joel?
3: Sí. Venden uno que es el cacao NIR.
0: ¿Cacao 100% también? ¿En
1: cacao orgánico? ¿En una tienda de tres letras?
0: En la tienda de tres letras, bueno.
3: En muchos lugares, digo.
0: No, sí. Te lo vamos en, a cobrar. En línea. HIV, en Texas, que ahí hay HIV. En California, ¿dónde?
2: En cualquier cadena. Tienda
0: en Soriana
1: de
0: que, también.
1: Sí, claro, en el área de productos naturales, orgánicos.
0: En México, Soriana, en todos.
1: En el área de productos orgánicos, ahí hay.
0: Y qué rico huele.
1: Sí, claro.
0: ¿Ustedes toman cacao todos los días?
2: Todos los días no. Lo recomendable es si vas a hacer como un trabajo meditativo, lo ideal es que 21 días tomes todos los días 21 gramos, de 21 gramos a 30 gramos de cacao.
0: Pero dices después de esta pausa. Sí. Qué interesante, ¿quieres hacer la ceremonia del cacao, no del chocolate? Se oye bien diferente. Ceremonia del chocolate, no, del cacao. O sea, 70% mínimo de cacao, el 100% de cacao. ¿Quieres hacer la ceremonia? Después de esta pausa te decimos cómo. Esto es El Placer de Vivir Internacional. No te me vayas. Me encanta estar en sintonía contigo. Ahorita volvemos. Saludos a toda mi gente del Valle de Texas. Saludos a mi gente en California, en el área de la Florida. Y a tanta gente linda que me escucha en Chihuahua. Abrazos para ustedes. Y en Monterrey, en Génesis. Y en Guadalajara, Radio Mujer. Ahorita volvemos.
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1: Acabas de sintonizar Por el Placer de Vivir Internacional. Estoy platicando con dos terapeutas holísticas, con Ceci Leal y Lucy Leal, que vienen a decirnos los beneficios del cacao. Que, bueno, usted come chocolatito, el que compra bien sabroso, que por cierto, bien rico. Pues, ¿qué porcentaje tiene? Lo más común, no vamos a quemar marcas, pero el más común, el que más compramos, ya sabes cuál, gruesecito y cremoso por dentro. ¿Qué porcentaje de cacao trae ese?
2: A veces solo es manteca de cacao.
3: ¿Manteca de cacao? Ya valió.
4: ¿Más barato?
1: O sea, ni siquiera es cacao.
2: O sea, es un derivado del cacao, pero no es el cacao puro.
1: Bueno, entonces mejor busque cacao en polvo, 100% cacao, que este es el que tiene mucho antioxidante, trae flavonoides, trae magnesio, trae muchas. No lo enseñes, Cesarín. Él trae su chocolate ahí. Cesarín, el pequeño Cesarín.
4: No.
1: Ahí vamos a enseñarlo. O sea, ese tipo de chocolates que venden normalmente en el mercado, ¿estos cuánto traen?
2: Pues bueno, la mayoría, sí, trae muy poco o es con manteca.
1: Pero qué rico sabe.
2: Claro.
1: Pero no es.
5: No es 100% cacao, no.
1: Y es mucho azúcar.
2: Exacto.
1: Ten, César, intenta, no lo agarren para que puedas comértelo tú, porque César se lo come, yo no. Yo he bajado mucho mi nivel de azúcar y el público lo sabe, no estoy comiendo. ¿Cómo es la ceremonia del cacao? A ver, tú quieres intencionar, no nada más los beneficios del cacao, quieres intencionarlo espiritualmente para tu beneficio personal, para nivelar tus emociones. ¿Cómo se hace la ceremonia del cacao? ¿Cómo es?
2: Bueno, la ceremonia del cacao la podemos hacer de manera personal, que es lo ideal, lo podemos hacer en casa, por ejemplo, tomarnos un tiempo de 21 días de meditación o dos veces por semana para darnos ese espacio para nosotros mismos. ¿Cómo le hacemos? Puede ser en polvo, puede ser en pasta, pero que sea 100% cacao. Lo ideal es de 21 gramos hasta 30 gramos para que sea dosis meditativa. La dosis ceremonial ya es de 30
1: hasta
2: 50.
1: ¿Es una cucharada?
2: Sí, prácticamente es como una
1: cucharada. No me compliques la existencia, no tengo báscula.
2: Okay.
1: 21 gramos, una cucharada sopera.
2: Una cucharada sopera de cacao. Y podemos empezar a lo mejor con la mitad de la cucharada sopera para ir probando cómo el cacao nos vamos haciendo esa conexión con el cacao, porque también nos trae también, dependiendo de qué tanta densidad traigamos, podemos traer también situaciones digestivas, también puede ser que nos dé sueño o que también la relación con el cacao empieza a cambiar. Tu primera toma no va a ser igual que la segunda, que la tercera, por lo que vas sanando. Por ejemplo, el cacao en sí es amargo. Entonces puede ser que la segunda toma te sepa diferente a la primera toma. Pero
1: como el vino tinto, que al principio lo tomas y te sabe muy amargo y después te sabe bien rico.
2: Claro, o sea, puede ir cambiando, pero también es parte del proceso que tú te vas dando cuenta que vas sanando. ¿Cómo se prepara? Con la cucharada sopera de cacao en agua caliente. El cacao no se hierve, entonces tiene que ser el agua caliente, poner la cucharada sopera, revolverlo igual y puede ser con un batidor de los que utilizamos en cocina para que sea mucho, de los globos para que sea mucho más fácil, exacto.
1: ¿Y se hace espumoso igual?
2: Se hace espumoso o con el tradicional de
1: el molinillo.
2: Ajá, también le podemos poner manzanilla, lavanda, podemos ponerle rosas, podemos ponerle otras hierbitas que también nos van a otorgar sus propiedades.
1: ¿Pero qué hierbita, reina? A ver, mi reina,
2: que no
1: ¿qué hierbita?
2: Alucinado.
1: Ah, bueno, porque aquí hay gente muy curiosa y también hay gente más. Ay, claro. Que le ponga hierbita, pues ahí tengo una verde.
2: No, ¿tengo una orégano? ¿Cuál verde?
1: Puede ser té verde.
2: Puede ser té verde.
1: Claro, pero hay gente muy mal pensada.
2: Claro.
1: Le pones hierbita.
2: Lo ideal es que sean... le puedes poner eso, lo puedes poner a endulzar con miel.
1: Con miel, mejor que con azúcar, exactamente.
2: Sí, exacto,
5: miel o piloncillo.
2: Miel o piloncillo, y mientras lo vas preparando, lo vas intencionando.
5: Puedes poner
1: música. Haz de cuenta que aquí está el cacao. Haz de cuenta que ya lo serviste aquí.
2: Ok, entonces
1: ¿Cómo lo intencionas?
2: Por ejemplo, si tenemos la cuchara o el batidor, mientras lo estamos haciendo, lo podemos estar intencionando o al terminarlo podemos tomar con las dos manos. Y hacemos la intención, por ejemplo, que sea para nuestro mayor bienestar del día, para que tengamos conexión con nosotros mismos, que haya claridad. Si hay alguna situación especial, que tengamos claridad con esa situación. Por ejemplo, si traes una situación rumiando por ahí, entonces esa situación lo puedes intencionar. Y después, puedes poner música. Hay también muchas playlists en las plataformas de música de Ceremonia de Cacao. Puedes utilizarlas para estar intencionando.
1: O sea, yo puedo buscar en Spotify ahorita Ceremonia de Cacao, me va a poner un playlist para eso.
2: Exacto.
1: Sí. Oye, qué maravilla. Mil gracias, gracias por estar aquí en El Placer de Vivir. Le agradezco mucho a Ceci y a Lucy Leal por haber venido a enseñar la Ceremonia del Cacao. Una pausa, ahorita volvemos.
2: Gracias.
1: Ah, espérame. Revis. ¿Dónde las puedes encontrar? Casa
2: Aini, Hogar del Ser.
1: Aini. ¿Pero cómo escribe Aini?
2: Casa A-Y-N-I latina, Hogar del Ser.
1: Hogar del Ser, Casa Aini, con A-Y-N-I, Hogar del Ser, en Facebook y en Instagram. A quienes les interesó esto, por favor escríbanles a ellas. Vamos a una pausa.
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1: Hola, doctor César Lozano, desde la República Dominicana. Le envío un saludo.
2: Hola, hola, mi querido doctor César Lozano. Es Gio, quien lo escucha desde Shanghai, China.
3: Mi querido doctor César Lozano, lo saluda Melissa López desde Perú.
4: Saludos, República Dominicana. Gracias por estarnos escuchando en esa isla tan bella, tan maravillosa, con tanta gente linda. A Gio en Shanghai, China, que ella es fan y va a venir aquí al programa. Por cierto, amigo querido, aquí te esperamos. A Perú, saludos a Melissa López, que también está escuchando ahorita el programa en Perú. Y saludos también a la gente de Tabasco, a Bella Almita, que también nos está escuchando. Y a tantas personas que están en conexión directa a través del TikTok. Les quiero recordar que me presento con ustedes este mes de julio. Voy a estar en varios lugares el mes de julio y me va a dar muchísimo gusto. El 14 voy a estar en Matamoros, Tamaulipas. Tres funciones, el 14 y el 15 de julio. No te pierdas Felizmente Imperfectos en el Teatro de la Reforma de Matamoros, San Luis Potosí, el 17 de julio. Por allá nos vemos. Lima, Perú. 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No batallas. Vamos con Gaby Pérez Islas. Es un duelo la traición de un amigo. Es un duelo y un duelo muy doloroso. Vamos a ver qué nos dice Gaby.
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5: Gracias, doctor. Pues aquí vamos, hablando siempre de tanatología, por el placer de comprender la vida, de entender lo que nos pasa. Hay unas cosas que se entienden con la cabeza, unas que se entienden con el corazón y unas que el alma nunca entiende. Y una de ellas es la traición de un amigo. ¿Saben por qué duele tanto? Porque un amigo es escogido. La familia, pues, es la que nos tocó. Y a veces pensamos que si no hubieran sido nuestros hermanos o nuestros tíos, tal vez los hubiéramos escogido como amigos. ¿Qué quiere decir eso? Me caes tan bien, reconozco tantas cosas en ti que te quisiera tener como mi familia escogida. Qué duro cuando un amigo que escogimos nos damos cuenta que a lo mejor nos ha tenido envidia, que a lo mejor nos pidió dinero prestado y no nos lo pagó, que abusó de nuestra confianza o habló mal de nosotros. Es que la traición, híjole, duele hasta el tuétano, porque no te la esperabas. Viene de alguien cercano, alguien que tú pusiste en un lugar privilegiado para saber cosas de ti que esperabas nunca fueran reveladas y nunca fueras traicionado. ¿Cómo se trabaja ese duelo? Ese duelo se trabaja aprendiendo a soltar, deseándole luz al otro y diciéndole adiós de nuestra vida. Porque la verdad es que la confianza es como una figura de porcelana que no se puede pegar. No la de un amigo, porque cuando te la destrozó de esa manera, aunque quieras unir los pedacitos y en el supuesto caso que no te faltara ninguno, siempre se verá dónde la pegaste. Igual no va a quedar. Así que dile adiós. Fíjense a quién se lo estamos encomendando. A Dios. Que Dios lo cuide. Mándale luz. Deséale suerte. No le desees ningún mal, pero tampoco a ti, y que te sirva como aprendizaje, como un escaloncito, para aprender que no debemos de dar ni toda la confianza, ni todo el dinero, ni toda la libertad a alguien a quien todavía no conocemos totalmente. Y a eso toma tiempo, toma cariño y toma experiencias compartidas. La traición duele, pero enseña. Así son algunos golpes de la vida. Yo creo, doctor, como lo hemos dicho, que a veces es necesario perder para crecer. Pero ustedes no se pierdan de mí, ¿eh? No se pierdan de esta sección por el placer de comprender la vida. Adoro este espacio y me tienen cerca de ustedes en @gabitanatóloga, Twitter e Instagram. Síganos, únanse a esta comunidad. Y también ya saben que estamos en YouTube, en Gaby Tanatóloga. Ahí están mis tanatotips para todos ustedes. Muchas gracias y seguimos juntos.
4: Gracias, Gaby. Gracias por tus recomendaciones y gracias a ti porque nos permites acompañarte en el placer.